0: Muy bendecidos, familia de fe, qué lindo volver a estar nuevamente en la radio, en la 89.5 acá, en esta preciosa ciudad de General Rodríguez, y que con muy buena compañía hoy haciéndome la segunda. Agus, gracias por estar. ¿Cómo estás, Agus?
1: ¿Cómo estás, Tati? Bueno, bien, nada, contento de estar acá acompañándote, acompañando un poco... este programa, que en definitiva es un programa de la Igle, de la familia.
0: Sí, la verdad.
1: Si bien dividimos entre jóvenes y sí, adultos, pero en realidad es una misma visión. Así que me siento como en casa nuevamente.
0: Qué lindo, qué lindo, qué lindo.
1: Y vos, gracias por tenerme en cuenta.
0: No, ya, por favor.
1: Como te lo dije ya por privado.
0: Sí, sí.
1: Insisto, también así al aire, ¿no?
0: No, está bueno, está bueno. Y aparte, vale la redundancia, sos parte. O sea, sos parte del cuerpo y... Y valga la redundancia también, me estás haciendo la segunda y es la segunda vez que estás.
1: Exactamente, es la segunda vez que estoy en este lugar, en este mismo lugar.
0: Qué lindo.
1: ¿Cuándo fue la primera vez? No me acuerdo. Sé que vine, había alguien más, ¿no?
0: No, lo hicimos también nosotros.
1: Tenés razón. No me acuerdo en qué contexto habrá sido. Pero acá estamos, acompañando.
0: Nos sacás del apuro en toda.
1: Así parece. Bueno, ya te voy a tener en cuenta cuando alguien me falte para CD, te llamo.
0: Oh, me voy a sentir que para contra joven, güey.
1: Claro,
0: si yo me siento joven ahora, yo estar en la mesa con ustedes.
1: Imagínate.
0: No, sí.
1: Después al otro día te quedas en el foro de CD.
0: No, claro, sí, ya me.
1: Sí,
0: me meto por ahí. Exacto, sí. Que nadie me vea.
1: Una gorrita y yo estaba, pero desapercibido.
0: Exacto. Qué lindo, bueno, qué lindo de estar nuevamente acá, pudiendo predicar el Evangelio, ¿no? Con tanta libertad,
1: sí.
0: Dar gracias a las autoridades de este partido.
1: Tal cual.
0: Bueno, bendecir la vida de nuestro operador, de nuestros pastores, que también están en una reunión especial porque nos visita un evangelista de Estados Unidos.
1: Sí,
0: Christopher Alam. Así que bueno, pero cuando uno abraza un compromiso y abraza una responsabilidad, bueno, también tenemos que estar, ¿no? Acá, y acá estamos dispuestos y disponibles para que, bueno, haya oídos desde el otro lado y también para nosotros, palabra de fe, palabra de esperanza. Y como dice el título, ¿no? Un instrumento de impartición.
1: Esa es la idea y viene de... completamente de la mano el hecho de ser un instrumento, ¿no? Porque un instrumento es usado para un fin en particular, pero nunca se niega a ser usado. Un instrumento no puede más que ser usado, utilizado en el buen término de la palabra, ¿no? Jesús dijo en una de sus tantas, no frases, sino verdades que él hablaba y enseñanzas, que él no vino a ser servido, ¿te acordás?
0: Ay, qué lindo, sí.
1: Él vino a servir.
0: Vino a servir.
1: Uh-huh. Y nosotros, si nos ponemos en la misma línea, no nos podemos comparar a Jesús, aunque somos sus hermanos menores, sus herederos, somos hijos de Dios también, pero si nos ponemos a pensar quién está diciendo eso, que no vino a ser servido, y es nuestro Señor Jesús,
0: wow.
1: Nosotros, ante un desafío como este que se nos presenta hoy,
0: sí,
1: o el evangelismo, o sencillamente en el trabajo, a veces también servimos a Dios, no podemos decir, no, yo no puedo, no estoy para esto, ¿no? Porque vinimos a servir. Y algo que siempre nuestro pastor nos enseña es que, bueno, y nuestro líder también, Leo, en lo que es multimedia y el programa, siempre nos dice que uno está donde Dios lo necesita, ¿no?
0: Amén.
1: No donde uno quiere muchas veces.
0: Sí.
1: A pesar de que a nosotros nos encanta y queremos, también
0: sí,
1: va de la mano.
0: Sí.
1: Pero va a haber oportunidades donde Dios nos puso a servir y a ser un canal de bendición para otros. Porque también Dios está pensando más en aquel a quien vos estás sirviendo, más que en lo que a mí me pueda llegar a pasar. Nosotros somos un canal y muchas veces decimos, ¿quién nos estará escuchando? Por ahí una
0: tal
1: sola
0: cual.
1: Persona que está del otro lado y esa persona está en una necesidad o pasando por algo, no sabemos, ¿no?
0: Sí.
1: Y bueno, en este caso las redes sociales, pero las ondas radiales también están llegando al lugar que tienen que llegar,
0: sí,
1: ¿no? Y por eso, si no estuviéramos, Dios indudablemente usaría a otra persona, pero nos estaríamos perdiendo de ser ese canal de bendición, ¿no? Y Jesús dijo, hay más bendición en dar que en recibir.
0: Sí.
1: Por eso es que nosotros nos sentimos plenos, porque estamos dando, ¿no?
0: Sí.
1: Porque somos hijos de Dios.
0: Sí, vos sabés que me busqué justamente para añadir lo que estás compartiendo, lo que significa la palabra impartición.
1: Bien.
0: Entonces lo busqué y el significado es dar, transmitir y comunicar algo. ¿no? Okay. Generalmente inmaterial.
1: Mira vos.
0: O sea que estás dando, estás transmitiendo y comunicando algo que vos tenés.
1: Wow.
0: O sea, no es algo, como dice, material. Material,
1: que yo puedo sacar y entregarlo.
0: Es algo que vos lo tenés, sale de adentro de nosotros.
1: A ver, repetí la descripción, no, está muy buena, ¿eh?
0: Dar, transmitir o comunicar algo.
1: Ok.
0: Entonces, después lo vamos a leer ahí en Efesios. Sí. Pero qué lindo es saber, y cuando Pablo le habla a la iglesia de Éfeso, sobre hablar bien. Mm. O sea, justamente, ¿no? La palabra bendición, bendecir a la persona.
1: Tal cual.
0: Dar cosas buenas.
1: Sí.
0: Yo creo que venía meditando tanto para compartirlo con vos a esto y con la audiencia, ¿no? De decir, ¿qué tan sencillo es tratar bien a las personas? Y hablarles bien. Mm. Al margen de que del otro lado te puedan decir algo que no te guste, tu reacción, ¿cómo va a ser? Justamente vas a dar o transmitir o comunicar lo que tenés dentro.
1: Wow.
0: ¿Cómo vas a reaccionar a esa algo que no te gustó?
1: Claro.
0: ¿Le vas a revolear una taza por la cabeza?
1: Es un desafío. Me quedo con la parte que dijiste. No, no hay ninguna ciencia en hacerlo, ¿no?
0: No.
1: No hay que ser erudito, recibido, licenciado.
0: No, no.
1: Nada.
0: No, no.
1: Es solamente tomar una decisión. La práctica creo que no es... El sistema para hacerlo no es difícil. Lo que a veces pasa, creo yo, es que no estamos acostumbrados a practicarlo y nos aferramos a un estilo, a un hábito de tratar mal a las personas, ¿no? Justamente, bueno, vos lo que decís está perfecto, porque nuestro pastor hablaba de que nuestro amor, así como es con Dios, tiene que ser con las personas, ¿viste?
0: Exacto, sí, sí.
1: Y a veces es desafiante, porque en el medio se cruzan el parentesco, la relación laboral, ¿no? Si se lo merece, si no se lo merece. Y ahí está, cuando se pone en juego también, cómo actuamos nosotros, ¿no? Como hijos de Dios, o como personas que actúan por emoción, por venganza.
0: Sí, sí. Impulso, Agus.
1: Por impulso, ¿no? Que es lo que muchas veces gobierna al ser humano, ¿no? Lo que tiene que ver con los cinco sentidos. No es difícil elegir tratar bien. Pero puede ser que al principio cueste, pero hay que hacerse el hábito, ¿no? Y en la práctica, creo yo que uno lo va mejorando, ¿no es cierto? Los discípulos, cuando nosotros leemos la historia de cada uno de ellos, Tati, es impresionante ver cómo fueron siendo moldeados, ¿no?
0: Sí.
1: Sus temperamentos.
0: Sí,
1: de hecho, Jesús los elige en un contexto donde unos eran cobradores de impuestos, otros eran empresarios, sí, otros eran, sí, bueno, sí, pescadores, y tenían sus mañas, ¿no? Yo el otro día leía, hago un pequeño paréntesis,
0: sí, sí,
1: la situación de Pedro, cómo él evoluciona, ¿no? Y cómo era un Pedro antes de Pentecostés, cómo fue un Pedro después de Pentecostés.
0: Totalmente, ¿no? Transformado.
1: Y aún así después vuelve a ser un Pedro que niega a Jesús,
0: sí,
1: pero cuando vuelve Jesús vuelve a ser un Pedro que le dice que lo ama, ¿no? Y uno ve cómo fue mutando su carácter siempre a semejanza a Cristo. Creo que todos nosotros tenemos la posibilidad en este caminar con Jesús de practicar esto que vos nos estás impartiendo, que es empezar a impartir lo de Dios, tratar a las personas con el amor que Dios nos trató a nosotros, y no hacer la vista gorda, porque a veces uno dice, no, pero yo, qué sé yo, se fija otras cosas que cambiar, ¿no? Y Dios te dice, pero ¿cómo estás tratando a la persona que, qué sé yo, tenés al lado todos los días?
0: Seguro,
1: ¿no?
0: Sí.
1: Creo que ahí está la verdadera prédica,
0: sí,
1: si se quiere, ¿no?
0: Nuestro primer ministerio.
1: Eso era, sí.
0: Que es nuestra casa.
1: Sí.
0: Nosotros como familia, como matrimonio, nos hemos propuesto que nuestra casa tiene que ser un hogar y no una casa de paredes a los costados y de todo la mueblería.
1: Claro.
0: Sino que sea Cristo nuestro centro, y que cada persona que llega a nuestra casa o que Dios pone en nuestro camino, que sea justamente algo que se la pueda llegar a impartir.
1: Wow.
0: Y que noten de que hay un hogar Y viste que el hogar se mantiene con leña y
1: encendido,
0: que
1: ¿no?
0: encendido, claro.
1: Exactamente.
0: Y eso es lo que uno apunta, ¿no? Cuando nombrás lo de Pedro, añado lo mismo, lo de nuevo esto, de no podemos estar lejos de Jesús.
1: Tal cual.
0: Se cae de maduro. Porque cuando dijiste un Pedro en una parte cerca de Jesús, se alejó, volvió, después del Pentecostés, se volvió a retirar, es como que decís, ¿qué cosa cuando nos alejamos, no?
1: Es cierto.
0: Y a la vez, cuán importante es estar cerca de Jesús.
1: Claro.
0: Que cada vez estemos más cerca, conozcamos más lo que el Espíritu Santo tiene para nosotros, que es lo que nos dejó Jesús al irse,
1: podamos
0: impartir, podamos ser ese instrumento para poder impartir ese amor que, como decía muy bien recién, que Dios nos amó a nosotros, ¿no?
1: Claro.
0: Y poder dar ese mismo amor a otras personas.
1: Sí, tal cual. Y termina siendo una decisión siempre, ¿no? Porque siempre nosotros hemos aprendido que Dios decidió dar a Jesús, ¿no? Y que Jesús a su vez decidió permanecer en la cruz.
0: Sí.
1: Porque él podía haber dicho que sabía cuál era su propósito. De hecho, cuando fue niño, él decía, sea lo que vine, me conviene estar en los negocios de mi padre, ¿no? Pero todo eso, vos fíjate, todos los cuatro evangelios hubiesen perdido sentido, aún con los milagros que Jesús hacía, si él elegía bajarse de la cruz o no ir.
0: Sí.
1: O en Getsemaní decir, hago lo que yo quiero. Y no, dijo que sea la voluntad de mi padre, fue a la cruz, no solo fue, permaneció clavado hasta que murió, ¿no? Entonces, nuestro pastor siempre nos ilustra esto de la siguiente manera. Él nos dice, Jesús pudo haber llamado a la legión de ángeles para que lo salve.
0: Sí.
1: Y aniquile a todo lo que le estaban haciendo eso. Sin embargo, no lo hizo, ¿no? Entonces, imagínate que con una sola palabra, él levantó a Lázaro, ¿no? Y dice la Biblia que después también, siempre él lo llamó por nombre, porque si él decía solamente levantate, se iban a levantar todos los muertos que había por la zona. Entonces siempre nuestro pastor nos enseña, por eso lo llamó por nombre a Lázaro, ¿no? Y con una sola palabra él podía haber hecho todo el desastre. Sin embargo, eligió permanecer en amor, ¿no? Y bueno, a ver, creo que esa es nuestra vara más alta también.
0: Sí,
1: un poco.
0: Sí,
1: nosotros,
0: sí, total.
1: Creo que ni vos, ni yo, ni nadie que nos esté escuchando está siendo clavado en una cruz. Y podemos decidir, pero quizás llevamos otras cruces, otras cargas, ¿no?
0: Sí,
1: a veces
0: sí.
1: Una relación no sanada, a veces un trabajo que es injusto, qué sé yo.
0: Sí, sí, sí.
1: Cada uno tiene su
0: falta
1: situación.
0: De perdón.
1: Falta de perdón, que a veces se arrastra por mucho tiempo, años, familias que no se hablan hace millones de años, ¿no? Que han
0: ¿cuánta verdad?
1: Una pavada,
0: sí,
1: veces,
0: capaz,
1: ¿no?
0: Que era
1: familiar.
0: Capaz que es un café de por medio y se resolvió.
1: Exacto. Pero uno lo deja pasar y
0: café ahora.
1: Café. No, no contamos, mirá.
0: Claro.
1: Contamos lo que estamos. No es alcohol.
0: Mira, no es alcohol.
1: Por supuesto, no es alcohol.
0: Tazas bien de casa, ¿no? Bien, bien casera, de
1: sí,
0: nuestro hogar.
1: Nos sentimos como en casa, diría.
0: Nos sentimos como en casa.
1: Bueno, acá Tati trajo un rico café para compartir. Mira, me repone más y
0: sí,
1: todo. No,
0: sí, sí, por supuesto.
1: Pero ¿por qué no hubo mate hoy, Tati? ¿Qué le contamos a la audiencia?
0: Y le tenemos que contar de que la garganta estuvo delicada durante estos días. Así que, pero bueno, nada nos detiene para poder impartir las buenas nuevas de Jesús.
1: Pero eso, ¿qué nos va a detener? Si mirá que a veces, Tati, del otro lado nos sabrán entender, ¿no? A veces, enfermo y todos, nos levantamos al laburo, sabemos que no podemos perder el presentismo, que nos podemos faltar, que nos lo descuentan. Y bueno, nosotros tenemos que saber que lo de Dios es primero, ¿no? Así que
0: Orando toda la semana, obviamente, sí.
1: ¿Oraste por tu garganta, no?
0: Claro.
1: Muy bien.
0: Tengo mucha gente orando por mí. La
1: sí,
0: verdad,
1: seguro.
0: Que es re lindo eso.
1: Seguro.
0: Y eso me lleva a un libro que lo iba a traer.
1: Ah,
0: el poder que hay mediante la oración.
1: Del ministerio el libro, ¿no?
0: No me acuerdo.
1: ¿No será que tengo acá en la mochila?
0: Ay, capaz, bueno.
1: Che, a ver.
0: Mira si.
1: No debo decir que sí, así que.
0: Sí.
1: Pará. Vamos a ver.
0: Pero no, te cuento, bueno, el mismo, todo es posible mediante la oración.
1: No está armado.
0: No está armado, mirá. Esto es realmente de parte de Dios.
1: No, no lo puedo creer. Bueno, sí lo puedo creer.
0: Sí, que tenés que creerlo.
1: Lo tengo que creer.
0: Porque pero justamente lo venía leyendo.
1: Lo planificamos, pero no se los...
0: No.
1: Bueno, no se lo podemos jurar, pero se los aseguramos. Es más, ¿sabes? Yo no tengo una mochila porque siempre en el colectivo, cuando voy al trabajo lo leo. Y hoy les compartí, mirá, sin mentirte,
0: Mirá, qué lindo.
1: Una palabra que leí de acá.
0: Sí.
1: Y la voy a compartir, ya que estamos.
0: Sí, sí, por supuesto, mirá,
1: dice, mirando esa montaña pensé en otro versículo de la Biblia, que dice, si tuviereis fe como un grano de mostaza, diréis a este monte, pásate de aquí allá, y se pasará, y nada os será imposible, dice Mateo 17:20. Nos sentimos tensionados y preocupados cuando el monte de la vida obstaculiza nuestros caminos, las deudas que no podemos pagar, los problemas que no podemos solucionar, los obstáculos que no podemos vencer. Si tuvierais fe, ¿fe en qué? ¿En usted? Esa es parte de la respuesta. Fe en otras personas, eso también es parte de ella. Uh-huh. Pero la fe que mueve montañas debe comenzar en aquel que es más grande que el monte. Y hay uno. Como Job decía, cuando tenemos amistad con Dios, tenemos paz. Deje de concentrarse en su debilidad y comience a pensar en su fuerza. Dios no tiene miedo, la fuerza de Dios es suficiente. El más grande predicador cristiano que ha vivido dijo esto: he aprendido a contentarme cualquiera sea mi situación.
0: Amén.
1: Tremendo.
0: Amén. Y estaría de acá hasta que terminemos el programa diciendo amén.
1: Exactamente,
0: hasta porque mira, estaba justo leyendo este título.
1: Orando por otros. Ahí está.
0: Entonces, ves que yo te decía, están orando por mí.
1: Sí, que tenés, bueno, mucha gente orando.
0: Que uno tiene gente orando. Y no tomamos a veces la dimensión que hay, y acá lo explica en el libro,
1: sí,
0: que es por medio de la oración, vos estás acercando a esa persona, sin que esa persona lo sepa, lo está acercando a Dios.
1: Exacto. A veces somos la oración de alguien.
0: Sí,
1: estamos
0: sí,
1: acá
0: sí,
1: por la oración de una abuela, sí, un abuelo, un amigo, total, un papá.
0: Lo compartí el pastor en la al empezar la reunión especial ahora.
1: Exactamente.
0: Lo escuchaba.
1: Bueno, yo sabes que me acuerdo bien patente, como se dice, ¿no? A mi abuela materna. Yo me quedaba muchas veces a dormir en la casa de mi tía Silvia cuando era chiquito. Ella vivía allá en Bursaco. Y nunca me voy a olvidar cuando, me acuerdo, o sea, vivía con mi abuela ella era muy creyente, siempre nos invitaba a la iglesia y demás, éramos rebeldes en ese momento, no íbamos, sí, cuando yo era chiquito, ¿no? Uh-huh. Pero vamos a darle la culpa a Graciela, que era rebelde, y no íbamos, y siempre me acuerdo que mi abuela oraba, ¿no? Todo el tiempo, y se arrodillaba, uh-huh, y teníamos encima, yo dormía en el comedor en un colchón, una división donde mi abuela dormía y se veía abajo del biombo, del ropero, no recuerdo, y yo veía a ella arrodillada orando por la familia, ¿no? Y siempre me quedó eso porque quizá ella en vida no pudo ver esto que sembró, ¿no? Mm. Pero yo sé que ella al lado de Jesús está viéndolo y de alguna manera su fe se lo hacía ver, ¿no?
0: Sí.
1: La fe es ver anticipadamente.
0: Sí. Exacto.
1: Y somos la oración de alguien, ¿no?
0: Sí.
1: Entonces, qué bueno es cuando nosotros somos movidos a orar por otra persona, porque no sabemos el impacto. Recién Tati lo decía muy bien. Podemos estar llegando a personas que por ahí nosotros no podemos hablar, no tenemos un contacto físico, pero nuestra oración los toca. Viaja espiritualmente y los toca.
0: Sí.
1: Déjame la vida.
0: Sí, totalmente. Muy bueno. Qué lindo que lo hayas compartido. Qué lindo que hayas traído el libro.
1: Pero
0: la verdad que fue una...
1: No.
0: Qué
1: causalidad.
0: Sí, no.
1: Pero tremendo. Ahí Tati está buscando seguramente la frase o el...
0: Mirá, dice...
1: A ver.
0: Orar por otras personas ayuda de muchas maneras. Ayuda a la persona que ora. Un hombre me habló el otro día de otro que había cometido un gran error con él. Casi desafiante, dijo.
1: Sí.
0: No me predique sobre el perdón.
1: Mirá
0: vos. Y dice, no puedo perdonarlo incluso si pudiera, no lo haría, le dije. Solo le pido que haga una cosa, pronuncie el nombre de ese hombre en sus oraciones hasta que algo suceda. Uh-huh. Si quiere que sea castigado, pida a Dios que lo haga. Le cité la escritura mía, es la venganza, dice el Señor, yo pagaré, en Romanos 12:19. Cuando hablamos con Dios acerca de esa otra persona, finalmente el calor del odio en nuestra alma es quitado y comenzamos a mirar a esa persona en el espíritu de aquel que dijo, Padre, perdónalos.
1: Amén. Que sería Jesús, ¿no?
0: Claro. Cuando oramos por algún ser querido que necesita ayuda, desarrollamos un espíritu de esperanza y optimismo, que es la fuerza sustentadora de nuestra vida. Cuando su hijo está enfermo, usted siente gran alivio cuando el doctor llega, porque sabe que puede hacer algo. Y cuando la vida de alguien que necesita ayuda está en la mano de Dios, usted siente paz en su corazón. Orar por alguna otra persona le ayuda a usted.
1: Wow.
2: No, la verdad.
1: No, es tremendo.
0: Esto está guionado por el Espíritu Santo.
1: Esa es la palabra.
0: Esto está guionado por el Espíritu Santo.
1: Es el autor de este episodio.
0: Exactamente.
1: Qué tremendo, qué tremendo. Y además, bueno, nada es casualidad en cuando uno camina con Dios, ¿no? Recién el predicador decía algo que, bueno, unos minutos que lo pude escuchar antes de venirme para acá, es que cuando uno está en el camino de Jesús, en los caminos de Dios, uno es guiado por Dios, ¿no? No así, que aunque parezca duro decirlo, pero el que la Biblia dice que los que son llamados hijos de Dios son los que son guiados por el Espíritu Santo, ¿no?
0: Exacto.
1: Y uno puede escuchar que mucha gente dice, no, yo también me considero hijo de Dios. Bueno, sí. Bíblicamente, uno no va a estar diciéndole no, pero bíblicamente no.
0: Claro.
1: Como por así decirlo, ¿no? Uno, para considerarse hijo e hija de Dios, es aquel que es guiado por el Espíritu de Dios, ¿no? Y ahí, en esa línea, uno puede entender cómo Dios encamina los pasos de los que estamos en Él, ¿no? Por eso es importante y hacemos con tanta urgencia este llamado a que se reconcilien con Dios, que vengan a Él de nuevo, que nunca es tarde, ¿no? Uh-huh. Y que tienen hasta que este mundo, hasta que Cristo venga a buscarnos, tenemos la oportunidad de volver a Él, de
0: Exacto.
1: alguna manera, ¿no?
0: Sí.
1: Y bueno, como decía un poco ahí, ser impactados por la oración de otros después termina haciendo que nosotros podamos dar de lo que recibimos,
0: sí.
1: ¿no? Automáticamente.
0: Uh-huh.
1: Yo siempre en el grupo de racismo le digo a los chicos que la iglesia y el racismo viene a ser un lugar como de preparación, pero donde uno cuando llega al reino no tiene que quedarse con sus problemas todo el tiempo, ¿no?
0: No.
1: Años pidiendo por lo mismo, sino que uno llega, Dios te restaura, en fe te levantás y automáticamente empezás uh-huh. a ser un canal de bendición para otros.
0: Exacto.
1: ¿No?
0: Sí, sí.
1: Porque si no, nunca termina de llegar ni tu familia, ni tus amistades, ni tus compañeros. ¿Por qué? Porque vos seguís trabajando con tus problemas.
0: Claro, sí.
1: Porque
0: sí.
1: nunca se los dejamos a Dios.
0: Exacto.
1: Definitivamente, ¿no?
0: Sí, sí, sí.
1: No estoy diciendo que sea fácil, ni subestimando la problemática que puede haber del otro lado, pero sí te animamos a que una vez que llegás a Cristo, te rindas a Él.
0: Claro.
1: Viste que el pastor habló mucho de rendición
0: sí,
1: últimamente.
0: Sí, sí, sí.
1: Y a veces es eso, rendir. No quiero hablar demasiado.
0: No, está bien, ¿no? ¿Cómo que no?
1: Sí, bien,
0: ¿para qué te invité?
1: Es verdad.
0: ¿Viste,
1: era
0: cuando,
1: mi tarea?
0: ¿Viste cuando que termina la parte que dice orar por alguna otra persona le ayuda a usted?
1: O exactamente.
0: O sea, nos pasa cuando vamos al evangelismo, ¿no?
1: Sí, los
0: que a vos te pasa también en el barrial.
1: Sí.
0: Cuando vos vas a otra a hablarle de Jesús, ¿no? Y de que puede recibir sanidad y que, bueno, nosotros en el hospital pasa eso. Cada vez que Dios marca una palabra para decir, viste que el pastor siempre dice, no es lo mismo estar que no estar.
1: Sí, es verdad.
0: Bueno, a mí me pasa en el hospital que comparto mucho el cada vez que vengan acá y hagan algo para otra persona, le está haciendo bien a ustedes. El estar con otra persona, verla en una camilla, ver a una persona en silla de rueda, ver a una persona que está, un bebé que está con el respirador mecánico,
1: claro,
0: y ver esa situación y no quedarnos solamente con lo que estamos viendo, sino que activar la fe que uno tiene. Y fíjate cómo está repitiendo mucho el pastor esto del poder y la autoridad que tenemos
1: sí.
0: dentro, que fue delegada para nosotros, de poder decir lo que estoy viendo, tranquilamente le puedo decir, puede llegar a ser tu realidad, pero Dios es mayor que esto.
1: Amén.
0: El Espíritu Santo puede cambiar rotundamente esta situación.
1: Sí.
0: Y ahí empezás. Empezás a orar, y cada vez que oramos, cada vez que impartimos palabra de bendición, cada vez que uno no nombra nada negativo, bueno, ahí se mueven las cosas sobrenaturales.
1: Claro.
0: Porque vos le estás hablando directamente al problema. No te estás quedando en el problema, Rocky, lo que recién estabas vos explicando. Entonces, eso es un poco llevado a la palabra. ¿Querés que comparta justo
1: obvio.
0: Efesios 4, del 29 al 32? La versión que tengo yo, Agus, dice, obvio. No digan malas palabras, al contrario, digan siempre cosas buenas, que ayuden a los demás a crecer espiritualmente, pues eso es muy necesario. Pues fíjate que yo te estoy hablando por ahí de algo muy puntual, de algo de sobre la sanidad, pero también podés hablar de la manera de que tenés de hablar.
1: Exactamente.
0: También podés hablar en alguien que está teniendo, no sé, un tema económico.
1: Sí.
0: Entonces, fíjate cómo lo ayudás con palabras buenas a crecer espiritualmente a la persona. Quizás no es creyente, quizás no sea creyente la persona, pero vos la estás ayudando, porque estás sacando algo y estás impartiendo, vamos de nuevo, estás dando, transmitiendo,
1: comunicando
0: algo que vos tenés adentro, y de hecho ya lo experimentaste.
1: Amén. Repetime el versículo, a ver cómo era. Efesios.
0: Efesios 4:29.
1: 4:29, déjame leer esta versión.
0: Sí, obvio. Sí, faltan tres versículos más, pero
1: okay. Ninguna palabra corrompida salga de vuestra boca, sino la que es buena para la necesaria edificación, a fin de dar gracia a los oyentes.
0: ¿Claro? Gloria a Dios. Fíjate vos, mirá que la versión que vos citaste.
1: Qué bueno. Es que es muy conocida, ¿no? Uno la escucha, pero a mí me gusta mucho lo que vos decís, que a veces uno subestima mucho el poder de las palabras, ¿no?
0: Sí.
1: Y decís, no, pero o sea, no es para tanto. ¿No es cierto? Y sí, es para tanto.
0: No, es para tanto.
1: Es para tanto. Es para tanto. De hecho, Proverbios dice que Dios puso en nosotros el poder de la vida y de la muerte.
0: Sí.
1: En la boca, ¿no?
0: Sí. Con nuestras palabras bendecimos, con nuestras palabras maldecimos.
1: Sí. Gran ejemplo nos dejó Jesús cuando maldijo a la higuera también, ¿no?
0: Qué bueno lo que trajiste.
1: ¿Cómo
0: qué
1: está
0: bueno
1: ese versículo en la Biblia? Dice uno, ¿no?
0: Sí.
1: ¿Cómo algo se va a morir? Bueno, yo creo que Jesús está dejando un mensaje ahí.
0: Sí.
1: No solamente porque la higuera no daba frutos. Hay muchos mensajes, pero uno de ellos es el poder que tenemos en nuestra confesión.
0: Sí.
1: ¿No? Por tu palabra serás condenado y por tu palabra serás justificado, dice la Biblia. ¿Cuántos versículos?
0: Hay para anotar ahí, ¿eh?
1: Sí, es verdad. Hay para anotar.
0: Bueno, es una forma de decir. Bueno, es una palabra, un chascarrillo.
1: Claro.
0: Te están escuchando.
1: Sí, exactamente.
0: Chascarrillo, no chascarrillo.
1: Sí.
0: Palabritas más, palabritas menos,
1: claro.
0: Pero te están escuchando.
1: Un chistecito nada más.
0: Claro, sí, tal cual la uso.
1: Claro, ¿sí? Y eso es sacarle el peso que realmente tienen las cosas, ¿no?
0: Sí.
1: Es muy importante tenerlo en cuenta. Y según el versículo que vos leías en Efesios, cambia rotundamente la vida. O sea, se le puede afectar para bien o para mal al otro, a la persona que está oyendo.
0: Sí, sí. ¿No? Mirá cómo sigue el 30. Dicen: no hagan que se ponga triste el Espíritu Santo de Dios, que es como un sello de identidad que Dios puso en ustedes para reconocerlos cuando llegue el día en que para siempre serán liberados del pecado.
1: Tremendo eso que dice, de ponerlo triste o no.
0: Bueno, porque está dentro nuestro.
1: Tal cual.
0: Dejen de estar tristes y enojados.
1: Uf.
0: No griten ni insulten a los demás.
1: No.
0: Dejen de hacer el mal. Por el contrario, sean buenos y compasivos los unos con los otros y perdónense, así como Dios los perdonó a ustedes por medio de Cristo.
1: Uy, Dios. ¿Sabes por qué reaccionaba? Porque son cosas que nos pasan a todos.
0: Todos los días.
1: Diariamente.
0: Todos los días. Diariamente.
1: Exactamente.
0: En nuestro diario vivir.
1: En nuestro diario vivir. Y esa versión lo refleja muy bien, ¿no? No griten, no traten mal, no insulten, ¿no?
0: No es como cuando el pastor
1: dice, mirale al lado y no le digas nada.
0: Sí.
1: Bueno, una cosa
0: sí, algo así. Sí. Si tenemos la reunión, puedes sacar un buen aplauso después
1: para cortar
0: o, con esto, o con esto terminamos.
1: Claro, y levantamos ofrenda.
0: Dios, levantamos la ofrenda. Pero
1: qué importante, Tony.
0: Hay que, cuando arrancábamos el programa decíamos que es tan sencillo, ¿no?, hablar bien y tratar bien a la gente. Porque, bueno, hoy justamente también yo tuve una secuencia en un peaje.
1: Mira.
0: Y bueno, hay lugares en las autopistas que ya no hay gente en cabina.
1: Cierto.
0: Y hoy me tocó. Y bueno, había una demora en el pago del telepase, porque hoy está muy electrónico todo.
1: Sí, es verdad.
0: Y me dice, mirá, no pasa porque la tarjeta está inhabilitada. Y yo, bueno, dinero no dispongo. Claro. Listo, te genero una deuda.
1: ¿Cómo? O sea, para pagar después.
0: Claro. Mira. Pero, para porque estamos en vivo, ¿no? Y nos están viendo. Es verdad. Pero me dice, listo, te genero la deuda, dame la cédula verde. Silencio. Ese silencio fue así, de la cabina del peaje hacia mí.
1: Tal cual.
0: Entonces, entré. Mirá que ya hay 19 pasadas, por eso está inhabilitado la tarjeta. ¿Qué me quedó a mí? O sea, ¿por qué lo comparto a U? Porque yo no reaccioné. Yo mantuve mi templanza. ¿Por qué? Porque son los frutos del Espíritu Santo. Entonces, ¿viste que el pastor dice, esto lo haría Jesús? ¿Cómo reaccionaría Jesús? Y ahí me quedé, le digo, bueno, muchísimas gracias, que tengas un lindo día, dejé el ticket y seguí mi camino. Claro. Entonces, no es solamente la palabra que uno viene a dar detrás de un micrófono, sino que también hay que practicar lo que uno lee, lo que uno aprende, porque si no es la misma nada, Agus.
1: Claro, es muy interesante lo que mostrás porque... Ahora, a ver, esto que te pasó te dio dos caminos. Uno, el que tomaste, y otro, el que no tomaste, que quizá la mayoría puede llegar a tomar, ¿no? Porque el sistema hoy se rige por esos códigos también.
0: No se lo recomiendo.
1: No se lo recomendamos. No se lo recomendamos.
0: No, porque no nos damos cuenta que nos estamos haciendo mal nosotros mismos.
1: Tal cual.
0: Porque querés pelear contra la razón. Querés discutir, querés gritar, pues yo grito más que vos.
1: Claro. Y lo que desencadena después.
0: Por eso.
1: No termina ahí.
0: Por eso. Todo lo que uno trata de hablar y de transmitir es justamente avalado por la palabra de Dios. No es porque lo venimos a hablar acá, porque somos nosotros dos, Agustín y Tati, claro.
1: Y somos buenos y hacemos...
0: Claro,
1: y,
0: no, sí.
1: Y
0: no,
1: la
0: no,
1: paz del Señor.
0: No. Exacto.
1: O sea, en realidad lo que hacemos es transformar nuestra mentalidad...
0: Total, sí,
1: con
0: sí,
1: los
0: sí,
1: principios
0: sí.
1: De la palabra.
0: Exacto. ¿No? Sí. Y practicarlo, Agustín, porque es muy importante practicarlo. Exacto. Porque podemos ser muy oidores de la palabra, pero no hacedores.
1: Sí. ¿Y dónde se practican? Cuando se te presenta el desafío.
0: Claro, ¿no? Exactamente. Sí, tu trabajo, tu reunión familiar.
1: Sí, el matrimonio
0: mismo. El matrimonio mismo.
1: Que es lo que uno tiene más a mano, ¿no? En la iglesia también.
0: Donde te juntes.
1: Donde sea.
0: Vos sos una persona que estás con tema negocio, tenés varias reuniones, te rodeas con personas. Mirá si lo ven a Agustín ahí gritando, ahí enojado. Sí.
1: Tirando las cosas por el aire.
0: No voy a decir lo que haces, pero esto se hace así, ¿me escuchaste o no?
1: Claro, sí. Gritoneando y demás.
0: Estás entristeciendo al Espíritu Santo que está dentro tuyo.
1: Claro. Son conductas que no deberíamos.
0: Y eso, claro. Practicar. Y eso, ¿tenemos gente conectada?
1: ¿Vos ves algo ahí? Yo no veo mucho, pero, o sea, veo el número, pero no comentan, así que no puedo saludar.
0: Ah, mirá.
1: No, pero ahí te apareció alguien.
0: A mí sí.
1: Ah, bueno, acá. A ver.
0: Dice...
1: Sí. Así que, a ver si la conoces. Guada Juárez.
0: Guada Juárez.
1: No sé quién será, pero te mandamos un gran saludo. Guada puso me encanta.
0: Sí, bendecida, Guada. Te invitamos a la ILE.
1: Claro.
0: Cuando gustes.
1: Por supuesto. Vamos a estar sábado, domingo a las 6 de la tarde.
0: Sí.
1: En nuestra iglesia en Bernardo de Irigoyen 240.
0: 240.
1: ¿Qué más? A ver.
0: ¿Cómo empezamos el programa y cómo fue fluyendo?
1: Fue fluyendo.
0: Porque ya se pasó más de la media hora.
1: Tienes razón, son 40, pero bueno.
0: No, bueno. Sí, hay que dar la...
1: Toca,
0: Dios. Sí, sí.
1: Que siga hasta las 10:15.
0: 2:40, Bernardo Irigoyen 2:40.
1: Perdón, muy bien, Bernardo Irigoyen 2:40, acá sí. En General Rodríguez. ¿A cuántos metros de la estación?
0: No, ya no lo decimos.
1: Ah, eso sí,
0: no,
1: es
0: que no lo decimos. Ya no lo decimos. Me había olvidado. Que usen el Waze o el GPS, el Google Maps. Cuando pidan algún auto, díganle, Bernardo Irigoyen 2:40, los lleva a la puerta de la iglesia.
1: Claro, se van a dar cuenta porque es un lugar iluminado.
0: Sí.
1: Todo General Rodríguez.
0: Hermoso.
1: Y nuestras reuniones son sábados y domingos a las 6 de la tarde. Y por supuesto, tenemos grupos de compañerismo o racimos, que son grupos donde nos reunimos hermanos y hermanas de la iglesia, como para aprender de la palabra, pasar tiempo juntos, apoyarnos, alimentarnos, animarnos. Así que es muy importante eso también, que es a las 5 de la tarde, tanto sábado para adultos como domingos a las 5 de la tarde para los jóvenes de 30 años. ¿Sí?
0: Qué bendición los grupos de compañerismo.
1: Sí, la verdad que tremendo.
0: Un día le apareció un cartel al grupo que nos conectamos en pandemia. ¿Te acuerdas que lo hacíamos todo por videollamada?
1: Por Zoom o por WhatsApp.
0: Claro, agarré un cartel.
1: No sabía eso.
0: Así. No te conté.
1: Creo que no.
0: Y agarré y creo que, bueno, me parece que Dami había hecho una pregunta, cómo veían el grupo, todo, y me les aparezco yo así diciendo, el grupo de compañerismo es una bendición.
1: ¿Qué mensaje?
0: Cerrar el estadio. Al ángulo,
1: me clavaste, tenés que cerrar el
0: estadio. Qué bueno, Tati, me decía Damián, los chicos que estaban ahí, y digo, sí,
1: fuiste porque... Fuiste un innovador, Tati. Esto es un innovador, porque ¿quién se le va a ocurrir?
0: No sé, nadie dijo que el grupo de compañerismo es una bendición.
1: No, pero con un cartel en la
0: mano. Ah, apareció con un cartel. Claro. Está bien, te entendí.
1: Estás lento, Tati.
0: Perdón, que no te
1: quedate serví. Tranquilo, quedate tranquilo, que no vine a que me sirva.
0: Vamos, todavía. Hay que ponerlo en práctica. No, pero vos sabés que sí. Que
1: mirá,
0: real,
1: que bueno,
0: porque
1: ese
0: para mi vida fue una bendición.
1: Eso te iba a decir, no es algo que lo dijiste nada más, sino que lo viviste.
0: No, porque fue, sí, porque fue algo para mi vida, algo que no te olvides, que yo recién comenzaba a ir a la iglesia, acá de pandemia. Yo arranco en el 2019 en el ministerio.
1: Vos sabés que no me acordaba ese detalle,
0: Y 2020 ya no vino la pandemia, ¿te acordás?
1: Sí, bueno, que tuviste un añito presencial y
0: después, bueno, para mí era algo todo nuevo. Y sin embargo,
1: ¿y vos dónde vivías? En ese momento no vivías San Rodríguez.
0: Sí, siempre.
1: Ah, perdón.
0: Sí, sí, siempre.
1: Lo importante fue que en ese tiempo yo me acuerdo que para todo fue medio crucial, ¿no? Porque la pandemia probó nuestra fe de alguna manera. De muchos. Imagínate que vos no estabas hace mucho tiempo y sin embargo dijiste no. Yo reconozco que encontré el lugar. Por supuesto, Dios también te había sacado del otro extremo de la vida y te encontraste con Dios.
0: Para otro programa.
1: Pero además entendiste que era un lugar de bendición, que era un lugar donde ahí la palabra se enseñaba seriamente,
0: sí,
1: ¿no? Y sanamente, no se manipulaba.
0: Sí. Fui impactado, Agus.
1: Exactamente.
0: Fui impactado.
1: ¿Y te impactó también el amor de la gente, o no?
0: Sí, porque a mí me pasó una vez que lo escuché también y me sentí identificado a mi pastor, a nuestro pastor, que él decía que él andaba por lugares queriendo ser aceptado.
1: Sí.
0: Y a mí me pasaba eso, como querer ser el centro. Y creo que con vos la semana pasada, y ya viene varios programas diciendo que ya fuimos aceptados, no tenemos que encajar en las personas. Ya Jesús ya nos aceptó. Y ya con eso ya estamos completos.
1: Sí.
0: Pero bueno, hasta que se te revela eso, hasta que no lo vivís,
1: pasa un tiempo.
0: No lo experimentás.
1: Bueno,
0: y pasa.
1: Yo creo que pasa un tiempo, depende la búsqueda que uno tenga, ¿no?
0: Sí,
1: uno.
0: Ser permanente. Ser permanente en las cosas te va a ir llevando a darte cuenta que es un camino totalmente verdadero, totalmente que te transforma la vida, y es un camino en el cual ya no querés volver atrás.
1: Interesante.
0: Ya no vuelvo para atrás, dice Funky.
1: Ahí está, mira. ¿No podés cantar una canción?
0: No, tampoco.
1: Para otro programa.
0: Menos mal que estaba mal de la garganta, ¿no?
1: Sí, menos mal, es el que
0: fluyó,
1: más.
0: Fluyó el Espíritu Santo, ¿viste?
1: Obviamente, por supuesto. Mira, ahí veo que se. No sé si los habías dicho, pero están. Bueno, Clave Sol debe ser una cuenta, pero está también Betty.
0: Acá me saltó Guada Juárez. Hola, ¿viste? Tati, soy Malena, la amiga de More. Ah, qué lindo.
1: Hola, Male, muy bendecida, ¿cómo estás?
0: Qué lindo.
1: Comentanos ahí.
0: Sí, fueron. More las invitó y seguramente tengamos la posibilidad de conocerla. Mañana quieren ir a la iglesia.
1: Ajá, bueno.
0: Andrea Gallardo dice: bendiciones, Tati y Agustín, familia de fe.
1: Bendecida, André. Estabas ahí en la iglesia, así que bien por apoyar en
0: todos lados. Muy bien, sí, muy bien.
1: En todos lados, André. Muy bien.
0: Lorenzo López dice: bendecido, Tati y Agus.
1: Tony, querido. ¿Por qué a mí no me saltan los comentarios? No me salta ninguno.
0: Mira, y eso que te
1: no, me puse acá para eso.
0: Claro, tal cual. Y Leo Perrone, vamos, líder ahí, el Leo.
1: Excelente.
0: Dice: vamos, qué mesa, titanes de la fe de CLS.
1: Amén, qué bueno.
0: Gracias, Leo, por recordarlo, pero creo que ni nombramos la iglesia.
1: Claro, no, vos decís que sí, Tati.
0: Sí, obvio.
1: A ver, es interesante porque, bueno, acá nos están apoyando y por supuesto ellos están... y ahí me salieron los comentarios.
0: Ahí
1: tenía
0: está,
1: que recalculando, decía, bueno. Jessy Carrera también, no sé si...
0: Jessy Carrera, sí, es verdad, fue una de las primeras, puso amén, seguramente amén. Algo que...
1: Julio Espinosa, viene ahí.
0: Julio Espinosa dice, la búsqueda...
1: O el objetivo.
0: Bien.
1: Bueno, amén.
0: Bendecido, Julio. Gracias por comentar, Julio. Ahí también.
1: Gracias por estar del otro lado. Recordamos que, bueno, estamos en 89.5 también, que es en la radio municipal. Fluyó. Fuimos hablando.
0: Fluyó, sí.
1: Qué interesante. Si querés compartimos algo más de lo que tenemos o algún... No sé si nos quedó pendiente algún versículo.
0: Yo el último que tenía era el de Efesios. El de Juan.
1: Cierto. Vamos a buscarlo.
0: Uno del 12 al 13.

0: 16 dice lo siguiente: de su abundancia todos hemos recibido una bendición inmerecida tras otra. Ahora voy a leer otra versión, ¿eh? Y ¿hasta qué verso?
1: El 16, Augusto.
0: Ok, de no su abundancia todos hemos recibido una bendición inmerecida tras otra. Qué verdad, ¿no? Que a veces uno en el diario de la vida se lo va perdiendo, se va licuando, pero Dios nos bendice diariamente. Y acá esta versión dice: porque de su plenitud tomamos todos, y gracia sobre gracia.
1: Ahí está.
0: ¿Amén?
1: Ahí está, sí.
0: Muy, muy importante la palabra gracia para nosotros como cristianos, ¿no? Y como hijos de Dios. ¿Qué seríamos sin la gracia, no? No estaríamos acá.
1: No, no.
0: No tendríamos familias restauradas, no. Salud, un montón de cosas.
1: Vos habías dicho en un momento del programa de que Jesús podría haber activado una legión de ángeles,
0: claro,
1: y destruir totalmente todo.
0: Sí.
1: No existiríamos.
0: No existiríamos. Directamente.
1: No existiríamos, Agus. O sea que la obra de amor sublime que hizo en la cruz fue justamente para que nosotros tuviéramos nuevamente vida.
0: Sí.
1: Él en eso dio vida.
0: Exacto.
1: Transmitió vida.
0: Exacto. Impartió vida. ¿Viste? Comunicó vida.
1: ¿Ves?
0: Lo que me interesa de esta parte es que Jesús no solamente demostró amor haciendo algo, sino que demostró amor no haciendo lo que podía hacer. Mm. Por eso decíamos, se privó. Yeah. Y viste cuando uno a veces se tiene que morder la lengua para no contestar mal, para no insultar, para, como te pasó ya a vos un poco también. Entonces,
1: gracias por recordar.
0: Eso es amor también, porque
1: sí, por supuesto.
0: Podías
1: sí.
0: hacer algo,
1: sí.
0: pero no lo hiciste.
1: No.
0: Entonces no solamente hacer lo bueno, sino es saber no hacer lo malo cuando puedo hacerlo.
1: Y sabés también que agradezco a Hugo, ahora que me lo volviste a hacer recordar, que ni siquiera se me cruzó.
0: Bueno, eso es un avance. Es un logro.
1: Ni siquiera se me cruzó.
0: En otro tiempo al Tati viejo se le habría cruzado, me parece.
1: No.
0: Y vos te le habías cruzado.
1: Me le voy.
0: Claro,
1: sí. Le pego la barrera y salgo.
0: Claro, no me interesa nada.
1: Claro,
0: ¿cierto?
1: Exacto. Pero realmente sí interesa, porque uno no sabe cómo está la persona en realidad.
0: Gran tema tocaste.
1: ¿Cómo sabes que no tiene algo? ¿No tuvo un problema? ¿No justo cuando vos llegaste estaba hablando por teléfono? ¿Le llegó una mala noticia? ¿Tiene alguien enfermo de su familia?
0: Sí.
1: ¿Está pasando por un tema de salud y tiene que ir a trabajar igual?
0: ¿O le avisaron que pasó algo en la casa y él está trabajando?
1: ¿Cómo se ve que cómo está la persona?
0: Viste qué bueno lo que decís vos, porque uno siempre piensa la situación de uno. Es decir, pero no sabe cómo yo estoy, no sabe lo que estoy pasando. Pero uno no piensa en el otro, ¿no?
1: El egoísmo es bastante peligroso.
0: Exactamente, esa es la palabra.
1: Ser egoísta y no ponerse en los zapatos de la otra persona es un acto de egoísmo.
0: Claro, no poner... A ver, siempre insistimos, ¿no? Es un trabajo que se tiene que hacer diario.
1: Sí.
0: No es sencillo, pero a la vez, como dijo Tati, sí lo es, si uno lo pone a pensar del lugar que es solo una decisión. Pero le animamos a que lo practiquen, a que empiecen...
1: No, seguro.
0: En las pequeñas cosas encima, no es que tienen que salir a darle de comer a gente de Chaco. O sea, tienen que empezar por el que tienen al lado.
1: No, seguro.
0: ¿No?
1: Sí,
0: y a veces somos muy cristianos para con los que están lejos, ¿no?
1: Sí.
0: Y predicando y hablando, pero a los que tenemos cerca, tenemos ahí la herramienta para practicarlo.
1: Sí.
0: ¿No? La materia prima.
1: Mirá lo que dice Efesios 4, el 28, que sería, nosotros compartimos del 29 al 32. Quienes antes fue ladrón, debe dejar de robar. Y después dice, y ahora trabajar bien y con sus propias manos, así tendrá dinero para ayudar a las personas necesitadas.
0: Mirá. Muy clara esa versión.
1: Viste que es sencillo que uno...
0: Uno lo complica, ¿no? Uno la complica en realidad.
1: Yo te estaba por decir que cuando te escuchaba hablar tan atentamente, uno lo habla hoy, uy, te parece superado. No, mi hermano, claro, no estoy superado. No, lo experimenté. Lo vivo.
0: Claro.
1: La fe de Cristo se vive. No se puede no se puede librar.

0: así al azar y nada más. La fe en Cristo Jesús se vive.
1: Exactamente.
0: Y estamos avalados por la palabra, por lo mayor que hoy, como decía el pastor, cielo y tierra pasará, mas su palabra no pasará. Va a seguir vigente. Va a seguir vigente hasta que Él nos venga a buscar nuevamente. Nos queda menos de un minuto medio, Agustín. Mirá, es impresionante el programa, cómo se pasó.
1: Tremendo.
0: Sole González, Tomás de Esposa, dice bendecidos.
1: Bendecido.
0: Alba Rebolló dice bendecidos. Recién llegamos de la igle. Gracias, Alba, por conectarte.
1: ¿Ya terminó?
0: ¿Ya terminó?
1: Mira, bueno. Sorpresa.
0: Agus, le damos gracias a Dios por este hermoso programa.
1: Le damos gracias a Dios. Y Tati, no queremos irnos sin recordarles a todos que mañana tenemos evangelismo también.
0: Muy bien, el barrial.
1: El barrial en el barrio Rafo lo vamos a estar haciendo.
0: ¿A qué hora, Agus?
1: Ya te estoy confirmando, pero a las 11 de la mañana.
0: ¿A las 11?
1: A las 11 de la mañana, bien. Sí. Ahora papá me llegó a equivocar, después me pega, pero no, a ver. Sí, me había equivocado. Perdón. No, miento, es... que no está bien. Sábado 16 de mayo a las 15 horas.
0: A las 15 horas. Ahí vos está, sé que yo lo había visto, pero no quise corregir.
1: No, vos corregí porque si no llegan todo temprano y no hay nadie. Bueno, tienen tiempo. Y el domingo el evangelismo en el hospital.
0: En el hospital a las 11 de la mañana más las reuniones, ¿no?
1: A las 11, a las 9.
0: A las de 9 a 11.
1: Mira, ahora sos vos. Bien,
0: ahora soy yo, ¿eh? Ay, pero bueno.
1: Bueno, una bendición.
0: Gracias, la verdad
1: gracias
0: que sí.
1: Por estar y ya tenemos que cerrar.
0: Sí, y gracias a todos por haberse quedado del otro lado y ser parte. Okay. Toda la bendición, hasta el próximo programa.
1: Bendiciones.

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22 horas en punto, 11 grados la temperatura. Muy buenas noches, ¿cómo les va? Mi nombre es Ángela y comenzamos Café de Rodríguez Podcast, nuestro encuentro de las 22 por 89.5, la radio municipal de General Rodríguez. Abrimos el juego escuchando a Tan Biónica, Hola mi vida.

0: Abrimos el juego en Café de Rodríguez, primer bloque con Tan Biónica, Hola Mi Vida, Intoxicados, Está Saliendo el Sol y Babasónicos, Yegua. Levantamos la persianita del café, nos vamos a sentar adentro porque hace frío. Bienvenidos todos a otra emisión más de Café de Rodríguez Podcast, nuestro encuentro de los viernes a las 22 por 89.5 en la radio municipal de General Rodríguez. En este momento estamos saliendo en vivo por la página de Facebook de la radio, desde General Rodríguez al mundo. Así que vamos a ir saludando a los amigos que se van a conectar con nosotros a lo largo de la noche. Yo todavía no compartí nada por acá. Ahora sí, a ver si puedo saludarlos de a poquito. Se van a ir conectando y los vamos a saludar. Muchísimo frío en la provincia, frío polar. No sé si llueve mañana, estaba anunciado, parece que no. Bueno, abrigarse de todas maneras, está llegando el frío polar. Mucha marejada, mucha ola fuerte. Está el tiempo bastante fuertecito, frío. Bueno, el frío tiene que llegar. Y esta semana tuvimos Día del Himno. La semana que viene, ya semana de mayo, se viene el Día de la Patria, 25 de mayo. Así que este es un mes patriótico, mes celeste y blanco para los argentinos. Les vamos contando a los amigos del exterior que nos van conociendo. Bueno, estamos ya, este es un mes patrio porque es el día, vamos a tener el Día de la Patria. Le doy la bienvenida a Jorge. ¿Cómo le va, Jorge? Que hoy nos acompaña como siempre, como todos los viernes, en la operación técnica del programa. Pueden comunicarse con nosotros, dejarle algún mensajito ahí al teléfono o a la página de la radio también. Con gusto lo leemos. Y si no, comentarios en la publicación que hace la página de la radio. Bueno, yo voy leyendo los comentarios en la medida en la que me conecto. Bueno, todavía no me conecté por acá, así que después de la, cuando empiecen las historias, voy a responder algunos mensajitos. Mientras, vamos a hacer un poquito de efemérides, como siempre, nos ubicamos en el tiempo y en el espacio. ¿Qué pasó un día como hoy? Y vamos, que año 1901 se jugó en Montevideo el primer partido entre la selección de la Argentina y el Uruguay, el clásico del Río de la Plata, obvio, que terminó con una victoria por 3-2. Fue además el primer partido internacional disputado fuera del Reino Unido, que es la cuna del fútbol moderno. Data que uno no sabe, ¿eh? Miren lo que son las cosas. Año 1925 nacía en la localidad santafesina de Las Garzas el músico, compositor y escritor Horacio Guaraní, que vivía acá en Luján hasta hace poco, ¿no? Bueno, les cuento que es santafesino, ganador del premio Conex de Platino en 1985 al mejor cantante de la historia del folclore. Grabó 56 álbumes. El primero de ellos, del año 1957, se llamó Horacio Guaraní. Por ahí lo van a ver en la película Si se calla el cantor, muy buena película, donde estaba en su mejor momento y van a poder disfrutar de su música. Después ya el último estaba medio caricaturesco, estaba grande, pero siempre muy talentoso, canciones muy jugadas, tuvo sus cuestiones políticas también, tuvo persecuciones políticas, pero una voz inconfundible, alguien que hizo historia en lo que tiene que ver el folclore, muy querido y se lo extraña. 1928, Walt Disney estrena en Estados Unidos Plain Crazy, que es el primer cortometraje en el que aparece el ratón Mickey. Y este personaje después se convertiría en el emblema de la compañía. El ratón Mickey alcanzó el éxito 6 meses después con Steamboat Willie, tercer corto del personaje, al que Disney le dio su voz hasta el año 1947. ¡Qué personaje! 1930, nace en la ciudad de Córdoba el actor, humorista y guionista Juan Carlos Mesa, creador del programa de televisión Mesa de Noticias y ganador de 2 premios Martín Fierro. Fue guionista de una quincena de películas y actuó en 12. Un gran actor y un gran humorista, Juan Carlos Mesa. Mesa de Noticias era un programa que se hizo ya últimos años de la dictadura, primero de democracia, no me ubico bien, pero era como el interior de un canal de televisión y los personajes eran muy, muy inocentes, muy divertidos, y era mostrarnos cómo es la vida del periodista, la vida del locutor, del que hace las publicidades, cómo se trabaja ahí adentro. Y bueno, había algunas travesuras, había locutores, periodistas que trabajaban, que debutaban como actores sin serlo. Era un programa muy lindo también. Hacía humor, contaba chistes, bueno, un personaje muy, muy entrañable, un hombre con un humor muy sano, muy lindo. Y además, bueno, fue guionista de algunas películas. Año 1931, el Club Atlético Boca Juniors compra los terrenos vecinos al Ferrocarril General Roca en las calles Bransen y del Crucero, y ahí construirá lo que hoy conocemos como La Bombonera. Miren cuándo compraron los terrenos, en 1931. Increíble. Bueno, después tenemos un caso policial en 1948 que parece que recorrió el mundo entero. Fue cuando hallaron asesinada a la niña Ann Devaney, de 3 años, que había desaparecido del hospital Queen's Park en la ciudad del mismo nombre. Crimen que conmovió al mundo en aquel entonces. Allanaron, se tomaron huellas digitales a 40.000 personas para hallar al asesino, que resultó ser un señor Peter Griffith, de 22 años, apresado un año después de haber matado a la niña. No vamos a entrar en detalles. Pero bueno, en el año 2004, a la edad de 91 años, moría en Madrid Narciso Ibáñez Menta, famoso por su labor en obras de ficción y de terror. Es autor de series de televisión que las pueden ver en YouTube: El Pulpo Negro, El Muñeco Maldito y El Hombre que Volvió de la Muerte. Narciso Ibáñez Menta hizo historia en la televisión como presentando historias de terror. Lo tienen que ver. Les recomiendo El Pulpo Negro. Lo van a encontrar un poco ingenuo porque pasó el tiempo. Esto en los años 70 era wow. Era lo más de lo más. Pero hoy en día, con todos los efectos especiales, con toda el agua que pasó bajo el puente, por ahí resulta un poco ingenuo, pero no deja de ser interesante cómo se trabajaba, en, sobre todo en televisión, el tema de las escenografías y toda la historia de terror. Estaban muy, muy bien guionadas. Él es el protagonista, así que lo van a poder ver. Pero él también escribía las historias de terror. Le gustaba mucho ese tema. Y bueno, un gran actor, una gran pérdida. Búsquenlo al Pulpo Negro, que lo van a encontrar. No sé, El Muñeco Maldito, pero, o al Hombre que Volvió de la Muerte, no estoy segura. Pero El Pulpo Negro estaba, porque yo lo estaba viendo y después lo dejé de ver. Lo tengo que retomar. Me gustó, gustó mucho. Bien, les cuento que en el año 2010, Gustavo Cerati, el cantante de Soda Stereo, sufrió un accidente cerebrovascular cuando celebraba el éxito del recital ofrecido poco antes en la Universidad Simón Bolívar en Caracas. Fue un día como hoy, después él estuvo mucho tiempo en coma y bueno, hasta que falleció. Y también hoy es el Día de la Familia. Bueno, pero antes del Día de la Familia, Día Nacional del Docente Universitario. Un día muy particular, una fecha que recuerda el trabajo de los profesionales, pero también recuerda una lucha histórica realizada en 1969. Ese día, la Federación Universitaria del Nordeste convocó a una movilización masiva al rectorado contra el rector de la Universidad Nacional del Nordeste, que era Carlos Walker. El motivo era una denuncia porque dijeron que lo que quería hacer el rector, en complicidad con el gobierno provincial, era privatizar el comedor universitario. La protesta fue reprimida con mucha violencia. En los alrededores de la Plaza Sargento Cabral, un vehículo policial abrió fuego directamente contra los estudiantes y ahí murió el joven Juan José Cabral y hubo varios heridos. La gesta se conoció como el Correntinazo y marcó un punto de inflexión en la historia argentina, ya que para muchos significó el principio del fin para la dictadura de Juan Carlos Onganía. Época de dictadura, sacaba la escopeta y chau, y se daba, ¿no? Bueno, finalmente la lucha estudiantil consiguió que no se privatizara el comedor de la universidad. Anteriormente se había anunciado un aumento del 500% de los precios del comedor. 2 años después, en el año 71, se consiguió derogar el ingreso eliminatorio en la Facultad de Medicina. Así que todos podían entrar. Día de la Familia también hoy. Felicidades. Es una jornada especial y es una fecha que está establecida para estar con los seres queridos. Fue establecida por la Asamblea General de las Naciones Unidas en el 20 de septiembre de 1993, antes se festejaba el 6 de marzo. La fecha se creó para crear conciencia sobre el papel fundamental de las familias en la educación de los hijos desde la primera infancia y las oportunidades de aprendizaje permanente que existen para los niños, las niñas y los jóvenes. El origen de esta importante fecha se establece a partir de los años 80, pero en 1993 la Asamblea General de las Naciones Unidas proclamó este día oficial, teniendo en cuenta que la familia es el núcleo central de cualquier sociedad. Desde entonces, el Día Internacional de las Familias representa una fecha emblemática para resaltar el valor de la familia a nivel mundial. De ella depende que los seres humanos logren integrarse de manera sana y completa en su entorno y que de esta manera alcancen niveles de convivencia donde se respeten las reglas y normas que rigen a la sociedad. Así que feliz Día de las Familias. Y les cuento que también esta semana nosotros estuvimos de Día del Himno Nacional Argentino, que no es una fecha menor. Fue el 11 de mayo, así que vamos a recordar de dónde viene esto del himno, porque empezó siendo una canción, una marcha patriótica, pero después se transformó en himno y fue convertido ya en uno de nuestros símbolos patrios. Y sufrió algunos cambios, por eso uno por ahí encuentra la letra del himno nacional y dice, ¿por qué no la cantamos tan larga? Bueno, entérense por qué. En realidad hubo una obra teatral que se llamó El 25 de mayo, de un señor Luis Morante. Y este fue el antecedente que dio lugar a la creación del himno. Cuando terminaba la obra, el 25 de mayo, se cantaba un himno escrito por Morante que tenía música de Blas Parera. ¿Le suena Blas Parera? Bueno, estaba como espectador Vicente López Ciplán, entonces se inspiró en esa obra y escribió la primera estrofa de un himno que reemplazaría al anterior, ese que cantaban ahí en la obra de teatro. ¡Ojo! No en actos patrios. Se cantaba. El 22 de julio del año 1812, el primer triunvirato, que era el gobierno que teníamos en el año 1812, le sugirió al cabildo que compusieran una marcha de la patria para ser interpretada en ciertos actos públicos, como por ejemplo las funciones teatrales y también en las escuelas cuando los chicos terminen la clase. El público tenía que escucharla de pie y con cabeza descubierta, o sea, ni gorra, ni sombrero, ni nada de eso. Al año siguiente, la asamblea del año 13 le encargó a Vicente López y Planes la letra del himno y a Blas Parera que compusiera una nueva música. Y el 11 de mayo de 1813 se aprobó como marcha patriótica. Se llamaba así, marcha patriótica. Tenía una letra que la deben haber leído, larguísima, y que es muy independentista y además muy anti-española, de acuerdo al momento que se estaba viviendo. Pero resulta que después la relación con España cambió. Entonces, como que esa letra era un poco ofensiva. Entonces, la asamblea del año 13 pidió un arreglo en la letra con la idea de conservar un acercamiento político con los diplomáticos españoles. Porque la otra letra era como que, está bien, habíamos sido colonia de España, nos habíamos independizado, pero tampoco era para estar matándonos, entonces como que la letra ofendía un poco bastante. En el año 1860, Juan Pedro Esnaola realizó algunos cambios en la música, hizo algunos arreglos, hizo una versión orquestada mucho más rica desde el punto de vista armónico, y la versión original del himno completa, según Esnaola, dura 20 minutos. O sea, si uno lo ejecuta como tiene que ser, 20 minutos. En el año 1900 clavadito, se reglamentó por decreto del Poder Ejecutivo utilizar una versión más cortita para actos oficiales y públicos, pues si no, no terminábamos de cantar más. En el año 1924, la versión duraba 3 minutos 30 segundos y también podía ser 3 minutos 53 segundos. Gracias a que se encontró una partitura en el Museo Histórico Nacional, que supuestamente es de Blas Parera la partitura que se encontró, se le hicieron arreglos a la versión de Esnaola y esa versión terminada se estrenó en el Teatro Colón el 25 de mayo de 1927 y bueno, recibió todo tipo de críticas, buenas y malas. Por decreto del presidente Marcelo Torcuato de Alvear, se aconsejó hacer una versión más parecida a la de Esnaola. Por el decreto 1032, el 24 de abril del año 1944, la marcha se aprobó, pero como himno. Su versión vigente es la que corresponde a la transcripción realizada por Luis Lareta, que se ajusta a lo acordado el 25 de septiembre del año 1928 por el Poder Ejecutivo Nacional. Y esa es la versión que se canta hasta el día de hoy. Así que bueno, tuvimos el día del himno, donde se cantó por primera vez, según la tradición, en la casa de Mariquita Sánchez de Thompson, que era un personaje que estaba relacionado con las tertulias en aquel momento. Era una persona asociada, pero no hay una prueba fehaciente que nos demuestre que efectivamente se cantó el himno ahí. Es una tradición que tenemos, no se sabe. Hay quienes piensan que esta marcha se pudo haber interpretado el 14 o el 25 de mayo del año 1813, pero no es seguro, no se sabe. Así que quedará ahí en la nebulosa, pero preferimos creer que se cantó en su casa y que debe haber sido todo un momento especial. Bueno, esto con respecto a las efemérides de hoy, 22 horas 27 minutos, 11 grados la temperatura en General Rodríguez, 13.9 en Buenos Aires, bueno, en Aeroparque sería. Acá está fresquita la noche, linda, un poco nublada, no sé si va a llover, hay una brisa muy suave afuera y vamos a la primera de nuestras historias. Una historia que nos quedó pendiente de la semana pasada y es la historia de un hombre que enfrentó a la década infame. Hoy tenemos algunos revoltosos por acá. Es alguien para recordar, tenemos que ubicarnos en el tiempo, aquellos años primeros del siglo XX, una oligarquía dominante, una oleada inmigratoria europea muy grande que llega a la Argentina y entre ellos obreros que vienen de trabajar de obreros, que habían militado en política y que traen todas esas ideas a los trabajadores, a la clase obrera argentina, que en ese momento se desarrollaba sobre todo en la zona del puerto. Entonces, estos inmigrantes obreros, que vienen a trabajar de obreros, traen toda esa movida y, por supuesto, acá se empiezan a formar los primeros sindicatos y es como que empiezan a crear la conciencia social en estos trabajadores que en muchos casos eran explotados. No había una ley que más o menos regulara el trabajo. Se vivía como se podía y bueno. Entonces, este que es uno de los personajes que nos interesa, va a traernos esta historia. Vamos a poder ver cómo él se involucra con sus compañeros, cómo se involucra con la vida política, de qué país viene, porque no es argentino. Y bueno, y nos va a pintar un poquito de cómo era la sociedad argentina en aquellos años. Vamos a través de este personaje conoceremos cómo se vivía y cómo era la situación social que estaban viviendo los argentinos en esa Argentina creciente. Bueno, vamos con la historia de el hombre que enfrentó a la década infame y después comentamos cuando termine. Adelante, Jorge.
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2: 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La vida de Joaquín Penina es el relato de un relámpago que cruzó el cielo gris de la injusticia para terminar fundiéndose en el barro de las barrancas del Paraná. Fue un hombre de ideas encendidas y manos callosas, cuya existencia se convirtió en el primer capítulo trágico de la represión sistemática en suelo argentino durante el siglo XX. Penina nació en 1901 en Gironella, una aldea de la comarca de Berguedá, provincia de Barcelona, en Cataluña, España. Desde joven, su espíritu se forjó en el fuego del anarquismo español. En Gironella, el murmullo de las fábricas textiles se mezclaba con el eco de las luchas obreras. En España, el joven Joaquín simpatizaba con las ideas del socialismo anarquista y había participado en sus luchas. Aquellos valientes obreros traían consigo una gran experiencia revolucionaria. En 1924, posiblemente huyendo de la dictadura de Primo de Rivera y buscando un horizonte donde sus manos pudieran construir el mundo que soñaba, dejó su pueblo donde vivían sus padres y su hermano y partió rumbo a Buenos Aires. Con apenas 19 años llega a la gran ciudad. Al poco tiempo entra en contacto con los anarquistas del gremio de la construcción. Pero un año después, por motivos que se desconocen, se traslada a vivir a Rosario, donde se afilia al gremio de los albañiles. Impulsado por las ideas de los obreros y obreras que llegaban desde España e Italia, comienza a militar en la FORA, la Federación Obrera Regional Argentina, que nucleaba a varios sindicatos. Es en Rosario, en la Chicago argentina, donde su figura encuentra su destino. Allí no solo levanta muros de ladrillos, también construye conciencias. En Rosario, la industrializada ciudad del sur de la provincia de Santa Fe, el movimiento anarquista ganaba cada vez más espacios. Impulsado por los obreros que llegaban de España y de Italia, un cambio radical atravesaba las estructuras sindicales nacionales y muchas de ellas estaban dominadas por el anarquismo hasta entrados los años 40. Penina se dedica a la albañilería, oficio que aprendió de su padre. Durante el día coloca mosaicos en pisos y paredes, pero en los escasos tiempos libres facilita textos. Joaquín poseía una biblioteca en la que convivían obras literarias con diarios y revistas políticas. El albañil catalán prestaba esos textos a sus compañeros o se los vendía a precios baratos. Esa militancia, camuflada por una improvisada actitud de bibliotecario, le permitió entrar en contacto con los cuadros más lúcidos e instruidos del anarquismo y del movimiento obrero rosarino. Penina se convirtió en un pilar de la Federación Obrera Regional Argentina y se encargaba de distribuir literatura libertaria. Su actividad por esos años es incansable. Trabaja como canillita del periódico La Protesta, órgano escrito de la FORA en ese entonces, y como integrante de la Guilda de Amigos del Libro, donde se encarga de distribuir en Rosario la literatura anarquista proveniente de España y de Buenos Aires. Pero aquellos son años difíciles para los trabajadores. La situación nacional había empeorado desde fines de 1929, al haber estallado la crisis económica mundial, que sumió a los países capitalistas en uno de los peores dramas desde su existencia. El derrumbe de la economía internacional, con sus secuelas de quiebres de empresas, desocupación, hambre y miseria, se extendió desde los Estados Unidos al resto de los países. Entre 1870 y 1929, habían llegado a la Argentina alrededor de 8 millones de inmigrantes europeos, de los cuales algo más de 3 millones se radicaron definitivamente en el país. Muchos de ellos habían sido obreros y habían participado en las luchas laborales europeas. Pero la crisis de 1929 acabó frenando ese empuje. La respuesta del gobierno argentino, con tal de aplacar la tenacidad y la organización del movimiento obrero que se desarrollaba en el país, fue la ley de residencia y la persecución política. Por esos años, Joaquín vivía como pensionista en una modesta habitación en la calle Salta 1581, rodeado de libros y panfletos. No bebía ni fumaba. No era un hombre de armas, sino de ideas. Su artillería eran los volúmenes de la editorial Claridad y los periódicos que repartían las obras de construcción. En 1927, conoció por primera y única vez las cárceles del sur provincial. Fue detenido en medio de las protestas lanzadas tras los asesinatos de Nicola Sacco y Bartolomeo Vanzetti, dos obreros inmigrantes que fueron acusados injustamente de un robo y asesinato que no cometieron. El juicio, que tardó varios años, los condenó en Estados Unidos a la silla eléctrica. La acusación generó movimientos de rechazo en distintas partes del mundo, y en nuestro país no fue la excepción. Las fábricas se llenaron de protestas, discursos y algunas revueltas. Se hicieron huelgas, numerosas manifestaciones de apoyo que los condenados agradecieron con hermosas cartas que enviaron a los obreros argentinos. Pero las ejecuciones se llevaron a cabo igual. Para entonces, Penina era un activo propagandista. Fue uno de los promotores de las huelgas de 1928, que paralizaron casi todas las actividades productivas y comerciales, desde Villa Constitución hasta el norte de Rosario. Ello le ganó el respeto y el afecto de sus compañeros. Y en ese clima de efervescencia popular llegaría el año 1930. El 6 de septiembre de 1930, el habitual ritmo de la ciudad de Buenos Aires se vio interrumpido por un inusual desfile. La población vio desfilar marcialmente a los cadetes del Colegio Militar, primero por Callao y luego por Avenida de Mayo hasta la Casa Rosada. Al frente de este movimiento cívico-militar estaba el general José Félix Uriburu. Aquellos desprevenidos transeúntes ignoraban que estaban siendo testigos del primer golpe de Estado militar en la historia de la Argentina. Detrás de ese levantamiento cívico-militar se amparaba un radicalismo dividido, una oposición fuerte en el Senado y un importante grupo conformado por conservadores, radicales antipersonalistas, socialistas independientes y militares. Ese sábado, cuando los militares se adueñaron de la Casa Rosada, civiles descontrolados tomaron como blanco todo lo que fuera radical. Saquearon y destruyeron la sede del Comité Nacional de la Unión Cívica Radical en Avenida de Mayo 1288. Luego fueron al Hotel España, donde solían reunirse dirigentes de ese partido. Pasaron por las sedes de los diarios La Calle y La Época. Se acordaron que el dirigente Horacio Ollanarte vivía en Florida 140 y hacia allí fueron. Tampoco se salvó la confitería El Molino, desde donde se había producido un confuso tiroteo en el que murieron dos cadetes del Colegio Militar. A alguien se le ocurrió terminar con la casa donde vivía Hipólito Yrigoyen, en Brasil 1039, en el barrio de Constitución. El presidente, antes de irse a La Plata, temiendo lo peor, le había dado a su contador su bastón, su tintero, un cuadro y un manuscrito para que los escondiese. «Llévelas y guárdelas, que algún día estas cosas volverán a estar en su lugar», le había dicho. La turba forzó la puerta. Arrojaron a la calle por el balcón libros, papeles, muebles, cuadros y vajilla que caían directo a una fogata. Pero finalmente la gente se dispersó con la llegada de un pelotón de granaderos y de bomberos. Mientras el presidente, afiebrado, viajaba en auto a La Plata en búsqueda de fuerzas leales junto a su médico, Meave y Ollanarte. Por tramos, tenían que disminuir la velocidad para evitar que el traqueteo de los baches los afectase. Yrigoyen iba en silencio. 2 horas después, abrigado con un sobretodo oscuro, sombrero y envuelto en un poncho de vicuña, llegaba a la hacienda de Nereo Crobeto, que en marzo de ese año había sido electo gobernador bonaerense. Pero allí se enteró de que el jefe del regimiento séptimo ya había recibido la orden de solicitarle la renuncia. Todo estaba perdido. Cuando ese fatídico día algunos huían, otros generaban desmanes y los golpistas llegaban desfilando, el obrero Joaquín Penina, comprometido con su causa social, imprimió volantes en Rosario, llamando a la resistencia contra el golpe. Y no solo eso, sino que salió a la calle para repartir esos volantes. El 7 de septiembre de 1930, un día después del golpe de Uriburu, se publicó el bando que disponía pasar por las armas a quienes participaran de la difusión de propaganda opositora al gobierno y a las autoridades de facto. En los meses que siguieron al golpe, y aún durante buena parte del año siguiente, comunistas y anarquistas, afiliados o dirigentes gremiales, muchos de ellos serían perseguidos, capturados, torturados y luego fusilados formalmente y según establecido por decreto. El 9 de septiembre de 1930, la policía allanó la casa de Penina. Lo acusaron de distribuir un panfleto que llamaba la resistencia contra la dictadura. Era el chivo expiatorio ideal, extranjero, anarquista y culto, y su voz podía despertar a los dormidos. Penina fue detenido de manera ilegal, sin registro escrito, junto a dos compañeros suyos, Porta y Constantini. Quizás habría un cuarto detenido de apellido González, desvinculado de toda actividad política. Penina recibió un único cargo, la distribución de unos panfletos contra el dictador Uriburu. Le adjudicaron la autoría del panfleto y hasta la responsabilidad de imprimirlo. Penina tenía un mimeógrafo, pero estaba roto desde al menos 2 meses antes del golpe. Así declaraba Joaquín Penina frente al interrogatorio de sus verdugos, sin saber que lo acechaba la muerte. Esas palabras aparecieron en un folleto editado en 1932 por el Comité Pro Preso y Deportado de la Fora. En la madrugada del 11 de septiembre de 1930, Rosario dormía bajo el peso del estado de sitio. Sin juicio previo, sin defensa y bajo el amparo de la ley marcial, Penina fue sacado de su celda en la jefatura de policía y trasladado en un camión hacia el sur de la ciudad a las barrancas del arroyo Saladillo. A Joaquín Penina lo sacaron de la cárcel con una ambulancia de la asistencia pública. Sus compañeros pudieron reconstruir el trayecto calle Moreno, 2 cuadras al este por calle Santa Fe, Dorrego, hacia el sur varios kilómetros hasta calle Ayolas, San Martín al sur, avenida Arjón hacia el río Paraná, después cruzar el arroyo Saladillo, y por allí el camino de tierra de Pueblo Nuevo hacia el sureste, hacia el río Paraná. El entorno era desolador. El río Paraná servía de único testigo. El frío de septiembre calaba los huesos, pero los relatos coinciden en que Joaquín caminó hacia su destino con una serenidad que heló la sangre de sus ejecutores. Las autoridades militares que se encontraban a cargo de la jefatura de policía al momento del fusilamiento de Penina eran el teniente coronel Rodolfo Lebrero, que es quien dio la orden, el capitán Luis Sarmiento, comandante de la 5ª Compañía del Regimiento 11 de Infantería, y fue quien comandó directamente el fusilamiento, y el subteniente Jorge Rodríguez, que dirigió al pelotón y disparó el tiro de gracia a la cabeza del fusilado. Penina fue bajado del camión y sintió el ruido de las cargas de las pistolas. Entonces el capitán lo vio abrir los ojos en una mirada de asombro y rápidamente comprender. Dio un medio paso atrás y lo vio morderse el labio inferior como si prefiriera sentir el dolor de su carne, pero no el temor. el capitán al mando del pelotón, siguiendo el protocolo de las ejecuciones, intentó vendarle los ojos. Penida rechazó el pañuelo.
3: No necesito vendas. Quiero ver de frente a los que me matan por pedir pan y libertad para mis hermanos.
2: Mantuvo la mirada fija en los soldados, jóvenes conscriptos que temblaban al sostener sus fusiles ante un hombre cuya arma había sido una biblioteca. El capitán no quiso prolongar la valiente agonía de ese hombre. Pero cuando gritó, "¡Apunten!", Penida giró la cabeza hacia la izquierda y mirando con odio al grupo que presenciaba, gritó. Se oyeron tres tiros. El subteniente agregó un tiro de gracia. Luego todos se acercaron hasta donde estaba el cadáver. Y alguien dijo, fue valiente hasta el último momento. Penina yacía inmóvil en el suelo. Vestía pobremente, zapatos de caña, pantalón oscuro. El saco también era oscuro. Era rubio.

Penina. Dos años después, el capitán que dirigió el fusilamiento moriría en un atentado cuando viajaba por una ruta provincial de San Juan hacia el Marquesado. Según una investigación, el auto del capitán fue interceptado por dos personas que lo apuntaron con armas y le gritaron: «Acordate de Penina». El cuerpo de Penina fue enterrado clandestinamente como NN. Aunque dos años después, una investigación del diario Democracia descubrió que fue sepultado en el cementerio La Piedad de Rosario en un intento de borrar su huella. Este secuestro inauguraría la tradición argentina de las desapariciones forzadas de personas que alcanzaría su más brutal expresión en los años 70. Después de su muerte, su prontuario fue eliminado del Departamento de Investigaciones de la Policía de Rosario. El Poder Judicial, cómplice de la dictadura, rechazó los habeas corpus y los recursos de amparo presentados por los compañeros de Penina. La dictadura quería que el miedo fuera su único epitafio. Sin embargo, los obreros rosarinos, en susurros en las fábricas y obras, empezaron a llamar a ese tramo del río donde lo fusilaron las Barrancas de Joaquín. Su figura sería rescatada del olvido décadas después, gracias a la investigación de historiadores como Osvaldo Bayer, quien escribió: «A Penina lo mataron tres veces, con las balas, con el entierro clandestino y con el olvido oficial». Del otro lado del mar, en la Segunda República Española, al enterarse de su muerte, los vecinos de Gironella impusieron su nombre a la calle principal del pueblo. El franquismo abolió dicho homenaje durante 40 años, pero la memoria popular es paciente y empecinada. 40 años después de su muerte, la historia de Penina fue reconstruida por el poeta rosarino Aldo Oliva. Pero esa investigación no alcanzó a ser publicada porque, en una triste coincidencia, la quinta y última dictadura militar argentina quemó los 5.000 volúmenes impresos por la editorial de la Biblioteca Pública Popular Constancio Vigil. En 2003 apareció un único ejemplar que había sido librado de las llamas y se reeditó en 2007. A mediados de los años 80, la colectividad catalana de Rosario colocó una placa en homenaje a Penina en el frente de la pensión en la que vivió poco antes de su secuestro, un altillo en la calle Salta 1581. Pero hoy esa placa no existe. En 1995, una ordenanza del Consejo Municipal de Rosario renombró la conocida calle Regimiento 11 en la zona sur de Rosario con el nombre de Joaquín Penina. Diferentes tendencias e ideologías envolvieron a los trabajadores de aquella época, que pusieron su pie en sus propias organizaciones e instituciones. Socialistas, comunistas, anarquistas y sindicalistas pelearon por la dirección del movimiento obrero. Joaquín Penina fue parte de estas grandes hazañas y peleó por sus ideas hasta el último momento. El 17 de septiembre de 1999, en el Parque Regional Sur del barrio Saladillo, se inauguró la plazoleta Joaquín Penina. Se instaló una placa donde nombra a Penina obrero ejemplar y hombre de paz. No muy lejos de donde su voz fue silenciada. Historia de un hombre que enfrentó la represión de la década infame. 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

23 horas, 1 minuto, 11 grados la temperatura. Estamos transitando la segunda hora de nuestro Café de Rodríguez de hoy. Y aprovecho para saludar a los amigos que nos van dejando su presencia acá virtualmente hablando. Estamos tomando un cafecito en la distancia. Vamos con Hortensia López, que nos mira de México. Besote, bienvenida. Eva Ceci Guevara, que también nos mira desde México, desde Culiacán, más exactamente. Armando Montero también, estamos con varios mexicanos. Soy Armando Montero, también un amigo de siempre. Bienvenido, Armando. Está Alexander Smith, que también nos está visitando. Lo que sí que no sé si está en México o está en Estados Unidos, pero bueno. Besote, Alex, gracias por estar. Está Delia Fleitas, que nos mira de General Rodríguez, así que le doy un besote a Delia, bienvenida. Y también de General Rodríguez, Elia Fucsia, bienvenida a Café Rodríguez, acá a tomar un café virtual. Y también tengo a Reinaldo Castro, que nos mira desde Ecuador, así que, bueno, creo que los nombré a todos. Bienvenidos y a pasarla bien. Acá seguir escuchando historias. Bueno, yo leo los comentarios que ponen. Acá me pusieron, Eva me puso que le parecía muy triste la historia de Penina. Pero bueno, un héroe desconocido. Está bueno traerlo del pasado para que sepamos lo que hizo. Y de la historia de Penina, un héroe para los trabajadores, vamos a pasar a un villano. Este es un villano de los años 90. Se hizo célebre en los años 90. Terminó en la cárcel, como corresponde. Pero lo interesante acá es cómo estuvo vinculado con el poder siendo un delincuente. Él tiene una carrera delictiva muy importante, pero también supo vincularse con gente del poder y acomodarse al poder de turno y poder seguir delinquiendo. Estamos hablando de Aníbal Gordon. No sé si leí por ahí que creo que van a hacer una miniserie, que están todos esos personajes nefastos de los 90, los están trayendo otra vez. Bueno, rescaté a Aníbal Gordon porque leí un comentario por ahí, me acordé de él. Y bueno, buscamos la historia y sí, un delincuente de aquellos. Se había hecho famoso en su momento, o sea, estuvo en boca de todos porque había secuestrado a un periodista que también era de armas llevar. Estamos hablando de Guillermo Patricio Kelly. Ese secuestro en el que Guillermo Patricio Kelly dijo que lo había secuestrado a Aníbal Gordon, pero nadie le creyó. Y nadie se creyó el secuestro tampoco. Eso hizo que pongamos a Aníbal Gordon en la mira de toda la ciudadanía en su momento. Pero bueno, lo trajimos del pasado y vamos a contar una historia que vale la pena conocer para saber de quién estamos hablando cuando se nombra a algunas personas. Vamos con la historia de Aníbal Gordon, que le pusimos exactamente ese nombre. Y bueno, escuchémosla y saquemos nuestras propias conclusiones. Adelante, Jorge. Escucha la historia. Aníbal Gordon. Fue parte de un mundo donde se entrelazaron el terrorismo estatal con la delincuencia privada, en el que no faltaron militares, incluso de alto rango. De ser un delincuente de poca monta, se convirtió en pieza destacada de un aparato represivo paraestatal y simultáneamente en un delincuente privado de alto vuelo, con quien colaboraron muchos que compartían su tarea represiva. Pero no es mucho lo que se sabe de Aníbal Gordon. Aníbal Gordon nació en 1930 en Colón, una ciudad del norte de la provincia de Buenos Aires. Empezados los años 50, comenzó su prontuario criminal, robando autos. Hasta tuvo una entrada en la cárcel en 1951. Pero esos antecedentes criminales no lo privarían de integrar otros círculos vinculados con el poder. Pese a sus antecedentes, o precisamente por ellos, en 1968 se incorporó a la Secretaría de Inteligencia del Estado, más conocida como SIDE, como agente, aunque ese empleo estatal no le hizo abandonar sus otras ocupaciones.

Gordon cambió de identidad, abandonó el trabajo solitario y decidió encuadrarse en una banda organizada. Participó en unos cuantos robos, hizo todo bien y hasta comenzó a abrirse camino por su cuenta. Su acción más notable fue el asalto a la sucursal Bariloche del Banco de Río Negro en 1971, a la edad de 39 años. Gordon lo había planeado cuidadosamente, con pocos acompañantes. Funcionó casi a la perfección. El botín fue grande, pero dejaría rastros que finalmente lo delatarían. El operativo había sido tan espectacular que un coronel de servicio en la Policía Federal creyó ver por detrás la mano de una organización guerrillera. Puso a Gordon en la mira y le encomendó a un agente que siguiera la pista. Finalmente, Gordon fue descubierto y terminó preso. En la comisaría donde estaba detenido en Villa Ballester, organizó su fuga, pero algo no previsto lo hizo fracasar otra vez. Gordon fue derivado a la cárcel de Villa Devoto. Como la banda, para perpetrar el robo, había utilizado armas de guerra como pistolas y subametralladoras 9 milímetros, en lugar de ser encarcelado con los presos comunes, fue destinado al pabellón de presos políticos. Gordon tuvo que compartir celda con integrantes de Montoneros, de las Fuerzas Armadas Revolucionarias y hasta con miembros del Ejército Revolucionario del Pueblo. Si fue enviado allí para hacer trabajos de inteligencia para la CIDE dentro de la cárcel, es algo que permanecerá siempre en la nebulosa. Pero el destino tenía para él otros planes. Pudo salir a libertad 2 años después, el 25 de mayo de 1973, cuando el gobierno de Héctor Cámpora liberó a los presos políticos de la llamada Revolución Argentina, o sea, los de la dictadura de 1966. Aníbal quedó en libertad, a pesar de no tener absolutamente nada que ver con aquellos presos políticos. Pocos meses después, integró uno de los grupos de tareas de la AAA, la Asociación Anticomunista Argentina, un grupo parapolicial que actuó antes del golpe de Estado de 1976. Como miembro de la AAA, dependía directamente del comisario Juan Ramón Morales, quien a su vez era la mano derecha de José López Rega, el secretario de Juan Domingo Perón. Esta asociación fue la responsable de los asesinatos de decenas de disidentes políticos, entre ellos Silvio Frondizi y el diputado nacional Rodolfo Ortega Peña. Pero llegaría el golpe de Estado del 24 de marzo de 1976. Los antecedentes de Gordon le servirían para pasar de la clandestinidad a comandar operativamente el Centro Clandestino de Detención Automotores Orletti, uno de los principales espacios de detención ilegal del Plan Cóndor. Este reducto se encontraba en la ciudad de Buenos Aires bajo las órdenes del general Otto Paladino. Por aquellos años, a Gordon le decían el viejo o el coronel Franco. Trabajaba junto a Guillermo Suárez Mason, el feroz represor que articuló la maquinaria del terrorismo de Estado de aquellos años. Suárez Mason
fue el responsable del funcionamiento de más de 60 centros clandestinos de detención y tortura, donde se ganó el mote de carnicero por su ferocidad y violencia, que le valieron acusaciones por homicidios reiterados, privación ilegítima de la libertad, tormentos reiterados, robos, sustracción de menores, reducción a la servidumbre, usurpación, secuestros extorsivos, supresión de documento público y apropiación de hijos de desaparecidos. Gordon y Suárez Mason llevaban a ese lugar a los detenidos, donde los torturaban y los desaparecían. Gracias a empresas fantasmas, incorporaban o blanqueaban el dinero obtenido de los bienes de los que eran despojadas las víctimas. Años después, aunque negó haber tenido un rol de liderazgo en la AAA, Aníbal Gordon admitió haber trabajado en ese centro de detención y tortura durante el régimen de la última dictadura militar. Pero a Gordon, aparentemente el sueldo que cobraba no le alcanzaba, porque en paralelo continuaba con otro tipo de actividades. El 25 de diciembre de 1980, minutos después de pasada la medianoche, un grupo integrado posiblemente por 4 personas aprovechó que el Museo Nacional de Bellas Artes estaba en reparaciones y gracias a los andamios y las estructuras metálicas pudieron ingresar a él. Las alarmas del museo estaban apagadas y ni siquiera el sereno o el bombero que estaban adentro del edificio escucharon o vieron algo, porque después de comer y brindar, se acostaron a dormir. Los ladrones trabajaron tranquilamente dentro del lugar cerca de 4 horas. Se movieron por la planta baja y el primer piso. Fue una operación muy bien estudiada, porque ingresaron a la Sala Santa Marina y se llevaron obras muy puntuales. En total, 16 pinturas impresionistas y 7 obras de porcelana y jade. El botín estaba valuado en unos 25 millones de dólares. Cuando la policía ingresó a la sala de donde habían sido robadas las obras, se encontró con los marcos tirados, vitrinas de acrílico derretidas y hasta con una botella vacía de whisky marca Criadores. Al parecer, los ladrones, antes de irse, se habían tomado el trabajo de festejar por el botín obtenido. El 27 de diciembre, las autoridades del museo difundieron el listado completo de las obras robadas, todas de la colección Santa Marina, que había sido donada al museo. Llamaba poderosamente la atención la falta de alarmas, la ceguera de los serenos y que los delincuentes se hubieran podido mover con total tranquilidad y sin ser vistos en una zona que en plena dictadura estaba rigurosamente vigilada. A partir de ese momento, se perdió el rastro por completo de las obras robadas. Tampoco se tenía idea de quién o quiénes habían llevado a cabo el robo. Al parecer no había muchas ganas de investigar o se buscó direccionar la investigación hacia otro punto. Lo cierto es que se detuvo a gente que no tenía nada que ver. Y los primeros sospechosos fueron quienes pernoctaron aquella noche: el sereno Eguía y el bombero Ceballos. Esa misma noche, Eguía y Ceballos fueron detenidos y con los ojos vendados fueron trasladados a un lugar donde los torturaron aplicándoles picana eléctrica para obligarlos a confesar. Según el testimonio de algunos policías que declararon tiempo después,
Esa noche, el sereno pidió por favor que lo mataran porque ya no resistía la tortura. 4 días después, el sereno intentó suicidarse en la comisaría, cortándose las venas con el cierre del pantalón, pero los policías advirtieron la maniobra y se lo impidieron. Recién el 15 de enero los dejaron en libertad. Se pudo corroborar que la huella dactilar encontrada en la botella de whisky no pertenecía a ninguno de los dos. Entonces, días después, fueron en busca de otra víctima. Esta vez un grupo de tareas militares secuestró a Samuel Anchorena Pearson y a Pablo Mosquera. Pearson era el curador del museo y quien había conseguido la donación de obras de arte que estaban en esa sala. Mosquera era el fotógrafo del museo. Ambos fueron acusados de haber participado en el asalto o de ser entregadores. También fueron obligados a confesar mediante tortura. Si bien algunos habían acusado a Aníbal Gordon y a su banda, la jueza que tenía a su cargo la causa, la doctora Laura Damianovich de Cerredo, desestimó las denuncias. No quiso seguir esas hipótesis y jamás lo llamó a declarar. La escala delictiva de Gordon continuaría. A las 8 de la mañana del 24 de agosto de 1983, en la esquina de Cabildo y Crisólogo Larralde de la ciudad de Buenos Aires, el periodista y político Guillermo Patricio Kelly salió de su casa y se subió a su Ford Taunus rojo. Al arrancar, un Falcon se cruzó en su camino y lo interceptó. Una combi y otro auto lo encerraron por detrás. De uno de los vehículos descendió un hombre de unos 50 años que vestía uniforme de coronel del ejército y con una ametralladora en la mano dirigió todo el secuestro. Un patrullero se acercó al lugar, pero el hombre de uniforme militar le dijo a los policías que podían retirarse, que todo estaba bajo control. Ese hombre era, según Kelly, Aníbal Gordon, y el que lo golpeaba a culatazos en el auto, su hijo Marcelo Gordon. Kelly confesaría después que le pegaron con la culata en la cara, lo tumbaron en el asiento trasero de su propio vehículo y partieron con rumbo desconocido. La noticia corrió como reguero de pólvora. La Policía Federal rastreaba todo Buenos Aires con helicópteros buscándolo. Mientras, Kelly viviría un raid atroz con cambio de autos, más culatazos, amenazas, insultos mutuos, nuevos cambios de autos, un paseo por Rosario y la vuelta a Buenos Aires. En un momento, Kelly untó su dedo con la sangre que caía de su cabeza y en el puño de la camisa escribió una G y una A para que en caso de que lo asesinaran, los investigadores supieran que se trataba de Aníbal Gordon. Según la versión de Kelly, Gordon le propuso un trato: dejarlo con vida a cambio de no hablar del secuestro y, sobre todo, dejar de difundir información sobre las bandas de la AAA. A las pocas horas de desaparecer, Kelly fue dado por muerto por la Junta Militar. Pero al día siguiente, apareció con vida. Tenía heridas en el rostro, escoriaciones en las muñecas y un fuerte shock nervioso.
el relato de las casi 20 horas del secuestro es confuso y contradictorio. Kelly acusó a sus captores, pero después se supo que ya conocía a Gordon y que los lazos que los relacionaban eran, como no podía ser de otra manera, opacos e intrincados. Algunos dejaron deslizar que se trató de un autosecuestro, de una manera de generar atención alrededor de su figura. Otros no podían dejar de verlo como el accionar de las bandas que todavía seguían operativas. Como fuera, en su momento, poco importó. Kelly pataleó y acusó, pero nadie fue detenido con el secuestro. Con el advenimiento de la democracia, las cosas serían muy distintas para Aníbal Gordon. Ya no contaba con el apoyo de las altas esferas militares. Sin embargo, un nuevo robo de arte se llevaría a cabo el 2 de noviembre de 1983. Tres días después de las elecciones, que consagraron presidente al doctor Raúl Alfonsín y pusieron fin a la dictadura, un grupo comando fuertemente armado redujo y amordazó a 3 empleados del Museo de Arte Decorativo Odilo Esteves en Rosario, a corta distancia del Monumento a la Bandera. Los delincuentes se dirigieron a la sala francesa y española y desmontaron de sus bastidores a 5 pinturas de Goya, El Greco, Rivera, Sánchez Coelho y Murillo. El botín fue evaluado en ese momento en alrededor de 10 millones de dólares. En enero de 1984, un mes después de recuperada la democracia, Aníbal Gordon fue finalmente detenido y acusado del secuestro de Guillermo Patricio Kelly. Gordon se encontraba en las sierras de Córdoba, en un chalet en la zona de La Serranita, un pequeño pueblo a 51 kilómetros de la capital cordobesa. Estaba festejando su cumpleaños número 56 con toda su familia. Acostumbrado a desaparecer gente, Gordon pensó que estaba siendo víctima de un secuestro. Se permitió preguntarle a los policías en términos de la jerga delictiva: ¿me están chupando o es por derecha? En medio de la celebración, la familia le invitó a los policías torta y sándwiches de miga. La situación era desconcertante. La policía esperaba encontrar a Gordon con toda su banda de ladrones y solo presenciaba una cena tranquila en un ámbito meramente familiar. En febrero de 1984, el ministro del Interior Antonio Trócoli acusaba formalmente a Aníbal Gordon y al agente de inteligencia y custodia presidencial Raúl Guglielminetti de ser parte de diversos secuestros extorsivos, como el de Carlos Koldovsky, Fernando Combal, Osvaldo Sivak y Gregorio Manukian, tío de Ricardo Manukian, quien sería la primera víctima del clan Pucho. Gordon fue detenido por el secuestro de Kelly, pero su banda siguió activa. El 8 de abril de 1986, un grupo comando ingresó en la casa del matrimonio de coleccionistas Victorio Capriolo y Hortensia Tricerri, también en Rosario, y se llevó alrededor de 150 obras de arte. Para trabajar con tranquilidad, simularon una mudanza y cargaron el botín en un camión parado frente a la puerta sin que nadie los molestara. Con Aníbal Gordon detenido, los robos de arte continuaron. Promediaba la tarde del 24 de marzo de 1987, cuando un grupo de hombres redujo al sereno del Museo Castañino de Rosario, Eros Basaldela. El lugar estaba cerrado, pero consiguieron que les abriera la puerta con la excusa de una entrega de correspondencia. Hasta hacía pocos días, en el lugar había una custodia policial permanente,
pero el intendente rosarino Horacio Usandizaga la había suspendido por razones presupuestarias. Y en pocos minutos se robaban tres nuevas obras de arte. Durante casi dos años no se tuvo noticia alguna de las obras robadas, hasta que en febrero de 1989 el excomisario de la Policía Federal Argentina, Juan Carlos Longo, y su esposa Hilda Arias fueron detenidos en Miami con un cuadro de Goya robado del Museo Castañeda. El matrimonio también tenía en su poder una foto de retrato de Felipe II, obra robada en otro golpe, el del Museo Odilo Esteves. Por declaraciones del comisario, la obra fue recuperada poco después en un hotel de Buenos Aires donde la había dejado abandonada un reducidor. En su declaración, el ex hombre de la Federal también dijo que tenía en su poder el cuadro de Goya, porque Leandro Sánchez Reise lo había contactado para vender obras de arte robadas. Sánchez Reise, alias Lenny, era un antiguo agente del Batallón 601 de Inteligencia del Ejército, con estrechas vinculaciones con la banda de Aníbal Gordon desde los tiempos de la dictadura. También estuvo en Centroamérica como asesor argentino de los contras nicaragüenses. Al igual que Gordon, Lenny combinaba sus ocupaciones en la represión ilegal con negocios personales. Se lo acusaba de haber participado en los secuestros del banquero Pedro Fasán y de los financistas Jaime Prisan, Fernando Combal y Carlos Koldovsky entre enero y mayo de 1979. Corría noviembre de 2005 y el titular del juzgado federal número 5, Norberto Ollarvide, estaba exultante. Luego de casi 25 años sin que se obtuvieran resultados, volvían al país 3 de las 17 obras que habían sido robadas del Museo Nacional de Bellas Artes. La búsqueda, que había requerido la participación de Interpol, había llevado primero a París, donde habían sido puestas en venta, y después a Taiwán, lugar de residencia de sus propietarios, la familia Lung, dueña de un emporio maderero. Ollarvide se había hecho cargo de la causa dos años antes, luego de más de dos décadas sin que se obtuviera ningún resultado, y había logrado dos cosas: recuperar una parte de un botín que se consideraba perdido y establecer una posible relación entre el robo con el protagonista de otra causa que Ollarvide tenía en su juzgado, la de Aníbal Gordon y su vinculación con la AAA. A pesar de la muerte de Gordon, la causa continuaba abierta. Nunca se descubrió la identidad de los ladrones del Museo Nacional de Bellas Artes, pero el juez Ollarvide tenía motivos fundados para relacionar este robo y los de los demás museos con Aníbal Gordon y su banda. En 1995, el óleo de Goya, retrato de Doña María Teresa Ruiz, fue encontrado en poder de Ernesto Lorenzo, apodado el Mayor Guzmán. Este hombre era chofer y mano derecha de Aníbal Gordon desde sus épocas de Automotores Orletti. Cuando finalmente fue detenido y allanaron su casa, encontraron la pintura robada. En su defensa, Lorenzo explicó que el cuadro era una herencia que le había dejado Aníbal Gordon. Con excepción de las obras recuperadas, jamás se pudo saber qué ocurrió realmente con las restantes. No volvieron a aparecer.
se sospecha que están en poder de coleccionistas privados. En octubre de 1986, Aníbal Gordon fue condenado a 16 años de prisión por su participación en los asesinatos de Silvio Frondizi, hermano del expresidente Arturo Frondizi, y Rodolfo Ortega Peña. También fue procesado por secuestros, desapariciones forzadas y su presunta responsabilidad en el secuestro del dirigente Guillermo Patricio Kelly, ocurrido en agosto de 1983. Su hijo Marcelo, que también integraba la banda, fue condenado a 8 años. Gordon solo cumpliría un año de condena. Al año siguiente de ser detenido, murió el 13 de septiembre de 1987. Después de batallar contra un cáncer de pulmón. Y al igual que Arquímedes Pucho, se llevó todos sus secretos a la tumba. Hoy, más de medio siglo después, Aníbal Gordon sigue siendo un espejo de los años oscuros, violentos y salvajes que marcaron a fuego la historia argentina. Y la crónica de su vida revela cómo la violencia y la impunidad pueden incubarse en los rincones más inesperados de la sociedad, aun en aquellos donde se depara justicia. Aníbal Gordon, Café de Rodríguez Podcast.

0: Volvemos a Café de Rodríguez, estuvimos escuchando la historia de Aníbal Gordon y musicalmente a Man Ray, Sola en los bares. Le doy la bienvenida a Pedro Sánchez Andrade, que nos mira de Zapotiltic, Jalisco, México. Besote, bienvenido. Gracias por estar con nosotros. Y como nos apura el tiempo, vamos a la última de las historias, que esta es un poquito de miedo, ¿sí? Vamos a hablar de fantasmas. Fantasmas en el Parque Les Alma y fantasmas en una escuela. Adelante, Jorge.
1: Escucha la historia. Deja volar la imaginación. Recorriendo lugares. Muchas veces salimos a caminar, recorremos parques, calles, entramos a un edificio. Estamos seguros de que lo que vemos es real. No dudamos ni un minuto que esas paredes oscuras, ese pasto verde, esa ciudad bajo el cielo azul, no esconde absolutamente nada. Sabemos que si cerramos los ojos, afuera habrá un mundo que nos estará esperando. Un mundo con leyes propias. Un mundo que conocemos y que no dudamos. Pero estamos seguros que ese mundo que nos rodea es el verdadero. ¿O hay otro mundo desconocido, oculto, que a veces, por esas cosas extrañas, se filtra y lo descubrimos? Visitas nocturnas en la escuela. La Escuela Normal Juan Pujol, de la ciudad de Corrientes, es un edificio conocido por una leyenda que suelen relatar los pobladores de la ciudad. Aseguran que en el interior de la escuela se manifiesta un espíritu. En este antiguo edificio de construcción señorial, utilizado hoy como escuela, se cuenta que durante las noches, cuando el edificio está cerrado, se puede ver aparecer a una joven que lleva un hermoso vestido y una capa roja. Esta misteriosa aparición recorre los pasillos de todos los pisos. Sube y baja las escaleras del lugar. Suele asomarse al balcón. Y siempre lleva en sus manos una vela. Después de deambular por el edificio toda la noche, simplemente se desvanece ante las primeras luces del alba. En un principio nadie creyó que este ser existiera, pero debido a que ocurrieron diferentes sucesos, se reforzó la creencia de que realmente existe un fantasma. Que los pisos de la escuela se llenan de extraños sonidos, que hay avistamientos y algunos sucesos paranormales que no dejan dudas a los vecinos. Algo sobrenatural está ocurriendo en el interior de la estructura. Tanto los estudiantes como las personas que pasan frente al edificio por las noches, todos coinciden en la particular forma que tiene de iluminarse las ventanas del edificio. Cuando deciden voltear, ven a una mujer alta, pálida, casi del tamaño de la ventana, y que lleva la vela encendida en sus manos. Según dicen, una vela muy parecida a las que se usan en las iglesias. Algunos dicen que la han escuchado llorar desconsoladamente, como si cargara una gran pena. pero no hay nadie que sea lo suficientemente valiente como para atreverse a preguntar cuál es su dolor. En su lugar, todos optan por tomar otro camino para evitar el edificio y no tener que encontrarse con ella por las noches. Según una leyenda, su historia se situaría años atrás, cuando en lugar de la escuela existía una lujosa residencia donde habitaba una familia importante. Esta mujer era la hija menor y se le había prohibido relacionarse con hombres hasta que fuera correctamente presentada en sociedad. Sin embargo, conoció a un militar que quedó enamorado de ella inmediatamente. Decidió cortejarla a escondidas de sus padres y hermanos mayores, enamorándola con mentiras. Le prometió que se casarían tan pronto como volviera de su regimiento. Pero tras pasar una noche juntos, este se marchó. Después de algunos meses, ella se enteró que este hombre se había casado con una mujer de abolengo. Sintió que el mundo se le destruía y caía encima, ya que de esa noche ella había quedado embarazada. No tuvo más remedio que confesárselo a su familia, quienes al darse cuenta de su estado la castigaron severamente, encerrándola en una habitación secreta de la casa, donde recibía tan solo una ración de comida por día. La única fuente de luz que tenía eran 3 velas que le daban a la semana, pero no eran suficientes. Así transcurrieron los 9 meses del embarazo, y al nacer el bebé, sus hermanos se lo quitaron. Nunca pudo saber cuál fue su destino. El tiempo fue pasando, ella se debilitó y se consumió lentamente por la tristeza.

el mismo escenario. El parque al caer la noche. Lo cierto es que a pesar de las reformas y del mayor control, el mito no se apagó. Cada tanto vuelve a aparecer en redes sociales, foros barriales o charlas formales. Algunos aseguran haber visto movimientos extraños durante la madrugada. Otros hablan de sonidos imposibles de ubicar. No hay pruebas ni registros, pero sí una constancia narrativa que atraviesa décadas. Incluso hay quienes sostienen que los duendes protegen el parque, que aparecen cuando alguien intenta dañar árboles o romper algo. En esa versión, dejan de ser una amenaza para convertirse en una especie de guardianes invisibles. De día, un espacio para el esparcimiento. De noche, una cita con lo inexplicable. Y todo el tiempo, un recodo mágico, donde la realidad se confunde con los mitos. Todo eso junto cuando paseas por Parque Lezama. Recorriendo lugares. 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

Y con la historia de los duendes del Parque Lezama llegamos al final de este Café de Rodríguez de hoy. Les agradezco la presencia y los invito a que nos encontremos nuevamente el viernes que viene por aquí, por 89.5, la radio municipal de General Rodríguez. No tengo idea, no es 25 de mayo, no, tenemos Café de Rodríguez. Les dejo una frase como siempre. Recuerda que los momentos más lindos de la vida vienen a menudo sin previo aviso, y que el amor sea la mejor manera de empezar y terminar tu día. Acá estuvimos bromeando con Eva Ceci Guevara. Le mando un besote grande y a todos los despido. Disfruten el fin de semana. No sé si va a llover, esperemos que no. Va a ser mucho frío. Un beso grande para todos. Disfruten de sus seres queridos. Muy buenas noches. No me olviden.

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0: Hola, amigo. Mil gracias por estar acompañándome en este programa Tangos en la Medianoche, con la esperanza que el tango nos convoque, que sea un hilo conductor entre nosotros, que lo estamos armando, que lo hemos armado, con Luca Ezequiel en la programación y compaginación, la producción de Rosana Luján, y lo pone en el aire Claudia Núñez. Como te decía, este es un hilo conductor, y el hilo conductor realmente es el tango, que nos permite este encuentro. En este bloque difundiré a grandes, los que han escrito con su obra páginas imborrables en la historia de nuestra música ciudadana. Y el primero, el padre del tango, que nos va a brindar Volver. Luego, la eterna, la queridísima Nelly Omar, Rosas de Otoño. Jorge Casal con Florindo Sassone, en un hermoso tango, La Última Cita. Y Piazzolla con Milva, con La Tana, Los Pájaros Perdidos. Adelante, por favor.
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1: 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Bueno, continuamos. Sabiendo que vos estás ahí, no me dejes, que yo estoy compartiendo unos mates con Luca mientras hacemos el programa. Bueno, en este bloque continuamos, porque son muchos los grandes que han dejado una página escrita en la historia del tango. En esta ocasión vamos a difundir nada menos que, mirá vos, qué nenes, Aníbal Pichuco Troilo y Florial Ruiz, el Tata, nos brindan Barrio de Tango. Luego, Florial Ruiz, Vieja Amiga. Más tarde, Jorge Falcón, amigo de Horacio de Pompeya, que seguramente me está escuchando, y después se enoja porque dice, no puedo agarrar el sueño. Claro, él está jubilado, está relajado. Seguramente vos o estás en la remisería o estás en la YPF o no sé, o reponiendo. Y entonces estás escuchando, no te quedas dormido. Por favor, no te me duermas. Jorge Falcón nos brinda El Amor Desolado, La Querida Tana Rinaldi, Como Dos Extraños. Y continúa el polaco Goyeneche con un temazo, La Mesa de un Café. Cuando guste, por favor, Claudio.

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En las nuevas figuras del tango, que son a quienes vamos a difundir ahora, en primer término, esta talentosa mujer, 19 años, ya acá en General Rodríguez la conocen bien porque la he presentado desde sus 15 años, y ahora está concursando en La Voz Argentina con un éxito total. Yo creo que es finalista. Nos brinda Milagros Amud, Ahora no me conoces. Luego, Jorge Vázquez, que fue el primero que en Telefe hace 10 años, justo este mes se cumplieron 10 años, en que él gana el primer certamen de voces, que se llamaba en ese momento El Elegido. Ganador absoluto, admirado por el Puma, admirado por Soledad. Realmente fue una sorpresa, porque él se presentó con melena larga, campera de cuero y botas. Parecía, no tenía el yeite del cantor de tangos, con pilcha negra, no. Él era, ya cuando lo oí por primera vez, lo comenté con mi esposa, este muchacho, si acá se vota de verdad, es el ganador. Y conquistó al público y conquistó al jurado. Como en el caso de Milagros, también en ese momento él pertenecía al equipo de Soledad. Luego, otra mujer divina, Lucrecia Merico, nos brinda Al Mundo le Falta un Tornillo. Muchas veces la he presentado aquí y en San Telmo. Es una divinura de mujer. Y un jugador local, Juan Marino, está viviendo acá en General Rodríguez, nos brinda Tormenta, un amigazo tremendo, también lo he presentado. Patricia Barone, con Osvaldo Piro, Los Pájaros Perdidos. Y cierra el bloque, Estreximio, maestro, concertista de piano, rosarino él, Joel Tortul, nos brinda Canaro en París. Adelante, por favor.

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como los pájaros perdidos que vuelven desde el más allá.

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0: Continuamos con el programa Tangos en la Medianoche, pensado, ideado para disfrutarlo, vos ahí y nosotros acá, discutiendo qué temas ponemos, porque es pasión, esto es pasión pura, entonces las pasiones tienen eso. Cada uno quiere imponer su impronta. En este bloque les quiero comentar que sí, Troilo escribió una importantísima página en el tango. Troilo nació en el popular y tanguero barrio del Abasto, en la calle Cabrera 2937, un 11 de julio de 1914. Su apodo de pequeño, de bebé, era Pichuco. ¿Por qué? Porque un tío, Tano, el tío Tano, como él lloraba mucho, le decía Pichuco, ¿viste? Llorón, llorón. Y ahí le quedó Pichuco. El fuelle, que en su niñez, él en un principio se deslumbró viendo tocar el bandoneón en el Tigre, en un verano, siendo muy niño. Entonces en su casa agarraba una almohada, se la ponía sobre las piernas y hacía que era el fuelle. La mamá le compra un bandoneón. En aquella época se vendía ropa, golpeaba la puerta a las manos y te vendían ropa, vajillas, elementos. En este caso, un bandoneón que la mamá lo compró en cuotas, generalmente a gente de la colectividad judía que hacía ese trabajo, caminando los barrios y vendiendo lo suyo. Compra el bandoneón en cuota a este hombre, que no lo conocían, pero bueno, pasaba, un mes se le pagaba, otro mes se le pagaba, y nunca más apareció este hombre. Quizás la vida lo arrebató y lo llevó a otro plano. Pero creo que no llegó a tres cuotas, ya tenía un bandoneón. Su maestro fue Amendolaro. Amendolaro se dio cuenta, le enseñó a Troilo la música, le enseñó el arte de tocar el bandoneón, un instrumento difícil, pero se dio cuenta que ya está. Entonces tenía una inspiración tremenda, Troilo, y se larga solo. Él, con tan solo, escuchen bien esto, tan solo 23 años, forma su orquesta y debuta en primera, no hizo divisiones inferiores, debutó en primera en el Marabú, por un lado. Mucha noche, un cabaret, el Marabú. Y también en una radio de las más importantes de aquel momento, que tenía un auditorio y las orquestas iban y tocaban. Radio El Mundo. Era tremendo el gentío cuando Troilo tocaba. Esto ocurría cuando siempre alguna figura muy trascendente no entraba en el auditorio en todo, entonces quedaba en la puerta, escuchando por parlante. Y salvo el tranvía, los vehículos tenían que desviarse porque la gente se iba de la vereda a la calle. Realmente Troilo fue un gran seleccionador de sus cantores. Y ahora vamos a ir a alguno de sus cantores. Primero, Fiore, el Tano Fiore con Grisel. Rivero nos brinda tú, el polaco Goyeneche, el motivo. Tito Reyes, oh, qué tipazo, los cosos de al lado. Y Floreal Ruiz, la noche que te fuiste. Cuando guste, por favor, Claudia.

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0: Continuamos con tu programa, que estás ahí vos, este es tu programa, Tangos en la Medianoche. En este bloque vamos a difundir artistas nacionales e internacionales consagrados en el género melódico, boleros, baladas, que interpretaron el tango magistralmente y lo difundieron por el mundo. Primero vamos a oír a María Marta Serra Lima y Todavía te quiero. Más tarde también Serra Lima, Volver. Los cinco latinos, qué cosa, cómo acaparaban gente. Los cinco latinos nos brindan la comparsita. Luego, los cinco latinos también, sus ojos se cerraron. Y cerramos este bloque con un trío que enamoró en aquel momento y sigue enamorando. Sus temas se oyen en aniversarios, en casamientos, en reuniones sociales. Me estoy refiriendo al trío Los Panchos. El trío Los Panchos primero nos brinda Cicatrices. Y luego cerramos el bloque con Adiós Muchachos. Presten atención, qué bien que esta gente hace el tango. Adelante, por favor.

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Esto que les voy a contar ahora, que te voy a contar, a vos te estoy hablando que estás ahí, que te voy a contar ahora, no sé si se sumó alguien ahí a escuchar el programa, mientras vos estás ahí tomando un café, un mate, un whisky. Qué lindo whisky ahora, che. Esto no es una historia conocida, una reseña histórica desconocida. Entre Ringo Bonavena y Carlos Monzón. Ringo Bonavena, un nene grande que realmente guapió en los rines del mundo. Y Carlos Monzón. Esto ocurrió en Puerto Rico, en una cena que era previa a la pelea que Carlos Monzón tenía que hacer con Mantequilla Nápoles. Y en ese restaurante compartía en la mesa, en una punta Carlos Monzón, más alejado Ringo Bonavena, ahí estaba también Cherky Vialo, Tito Lecture, Galíndez y algunos más. En un momento dado estaban ya bastante picadito. Monzón era un hombre de que cuando tomaba no se ponía agresivo. Esto se los puedo asegurar, dicho por su manager, por su preparador físico y director técnico, Amílcar Brusa. Yo a Amílcar Brusa lo tuve de profesor en la Federación Argentina de Box, cuando hice la licenciatura. Y él contaba que era muy, muy agresivo Monzón cuando tomaba. No se ponía contento de reírse. No. Era tremendamente violento. Tremendamente violento. Se desconocía. Bueno, estaban algo picadito, más Monzón, que se estaba cuidando porque tenía que pelear con Mantequilla Nápoles. Cuidando en la comida, porque en el escabio, por lo que dicen, escabio lindo. Más alejado, en la mesa también estaba Galíndez. Y en un momento dado, Monzón le pregunta, che, ¿y la vieja? Claro, los que estaban más cerca no prestaron atención, pero de vuelta le grita, che, ¿la vieja? ¿Y qué era lo de la vieja? La vieja era una deuda que en algún momento Monzón le prestó dinero a Bonavena y Ringo, para esas cosas, Ringo no era un tipo de negar su deuda, aparte no contraía deuda, andás a ver en qué momento, se olvidó, sería una plata chica. Pero Monzón le afloró eso y se lo dijo. Ringo, cuando se dio cuenta que insistió y con la mirada así de tigre que tenía Monzón cuando se ponía mal, se levanta de la mesa y se iban a las manos. Entonces, Lecture le dice a Galíndez que lo lleve para afuera a Bonavena. Y Bonavena no quería salir. Y Carlos Monzón la quería seguir. Querían seguirla afuera. Bueno, se tranquilizó la cosa. Nunca se pudo limar esa aspereza. Porque, aparte de esto, vamos a ser honestos. Monzón fue un grande con el tiempo, ¿no? Porque fue acumulando. Vamos a tener presente, no nos podemos engañar. Monzón nos llenaba el Luna hasta que empezó a trascender y recién, después ya de varias peleas como campeón del mundo, sí. Ahora, Ringo no. Ringo siempre, aún de amateur, Ringo fue el único boxeador amateur, y eso me consta, que yo soy de Pompeya, era de Pompeya, y soy, lo siento, en mi barrio. Ringo, en Unido de Pompeya, era el único boxeador amateur que le tenían que dar un porcentaje de lo recaudado, si no, no peleaba. O sea que era un tipo que arrastraba. Bueno, vamos, esta es un poquito la historia que les quería contar. Vamos a escuchar a Ángel Vargas con relación al boxeo, Corrientes y Esmeralda. Más tarde, Troilo Goyeneche, Barrio de Tango. Ángel Vargas, en alusión
a Ringo Bonavena, que era de Parque Patricios, nos brinda Yo soy de Parque Patricios. Y Joel Tortul, con su hermosa versión en el piano de Ojos Negros. Por favor, cuando gustes, Claudia.

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0: Bueno, sí, el tango tiene su historia. Gracias por seguir acompañándome, che. Gracias. Y esto tiene que ver, esta historia que les voy a contar, tiene una relación con, ya se van a enterar, con algo que existió en San Cristóbal, que era un importante reducto tanguero. Estaba en la calle Chile, entre Pichincha y Mateu, por donde desfilaron en sus noches de bohemia figuras de la política, las letras y la bohemia porteña. El nombre, el dueño de esa parrilla y reducto bailable, se llamó Tito Bamonte, era mi cuñado. Y gracias a él pude compartir mesa con grandes figuras que en ese momento no había, como yo lo he dicho en otros programas, no había el celular que vos lo grababas, sacabas fotos. Venía el fotógrafo y se armaba una fila tremenda para que sacara fotos en blanco y negro. Mirá en qué época, ¿no? Esto de chavo a mi edad. Ahí pude compartir mesa, todo por que Tito me metía, yo era muy joven, con el doctor Favaloro, con Carmencita Calderón, que fue compañera del Cachafaz. Claro, el que escucha esto y no sabe un poquito de la historia del tango no sabe quién fue. El Cachafaz fue un gran bailarín y Carmencita Calderón bailaba ahí y bailó una noche, eso lo vi, unos pasos con el doctor Favaloro, ahí en la Brojito, Carmencita Calderón, con, creo que tenía 85, 87 años en ese momento. También Nelly Omar, qué hermosa noche, hermosas noches. Nelly Omar compartió una noche que vino mi madre, hay una foto que no sé dónde está, Nelly Omar y mi madre, Tita Merelo, Tita de Buenos Aires, Alberto Morán, amigo íntimo de Tito Bamonte, y por eso este reducto y parrilla se llamaba El Abrojito. Osvaldo Pugliese, Roberto Rufino, el polaco Goyeneche, el Sexteto Mayor, José Basso, un montonazo de artistas que están en mí, porque no están grabados en ningún lado, salvo las versiones que hay en YouTube. Bueno, vamos a oír algunos, ¿eh? Alberto Morán, precisamente en El Abrojito. Escuchá. Jorge Vidal, Entre Curdas. Nelly Omar, La Eterna, Amar y Callar. Osvaldo Pugliese acompañando a este pibe que la vida lo arrebató muy joven. Adrián Guida, Contame una Historia. El polaco Goyeneche, que también estuvo en El Abrojito, Pompas de Jabón. Y María Graña nos brinda Nostalgias. Adelante, por favor.

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Continuamos con la difusión de figuras que desfilaron por el Abrojito, esa tanguería y parrilla de la calle Chile entre Pichincha y Mateo. Muchas noches, de madrugada, ya los comensales se habían ido, ¿y qué hacían? Nos íbamos con Tito Bamonte y algunos artistas que quedaban a la Gata Alegría. La Gata Alegría era una pizzería muy importante en la esquina de Independencia y Pichincha, cuyo dueño era el gran futbolista del Rojo, el Pato Pastoriza. Era muy divertido esas reuniones, porque en algunas oportunidades se trenzaba Tito Bamonte, que era fana de Racing, y el Pato Pastoriza. Bueno, muy divertido. Ahora vamos a oír a Pugliese con Morán en Desvelo, con letra de Enrique Cadícamo. Luego, Grela, también Grela tocó en Abrojito, con Libertela, Adiós Nonino. Edmundo Rivero, La Última Kurda. Roberto Florio, el Chocho, Tanto. Rubén Juárez, fue una revolución cuando estuvo Rubén Juárez en el Abrojito. Tiempo de Tranvía. Y Roberto Rufino, el Pibe, le decían, ya estaba en los 70 y pico, nos brinda Organito de la Tarde. Por favor.

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1: En este bloque voy a leer algo que uno no se da cuenta y lo aprendí de mi padre. Mi padre era un hombre que leía mucho y anotaba textos, refranes, reflexiones. Bueno, y ahí me quedé esa costumbre. Ahora les quiero leer algo que dice: cuando uno extraña un lugar, lo que realmente extraña es la época que corresponde a ese lugar. No se extraña los sitios, sino los tiempos. Esto lo escribió Borges, Jorge Luis Borges. Otro que le pertenece a Virginia Woolf: no hay barrera, cerradura ni cerrojo que pueda imponer la libertad de mi mente, porque las ideas son alas que siempre encuentran una manera de volar. Continuamos, yo estoy mientras buscando textos, y en este caso, esto es de Pablo Neruda, este

tomaron su impronta y se desarrollaron en este tipo de música. Muy discutido, actualmente no se lo difunde. Es lamentable en nuestro país. Pero en el mundo, yo lo dije varias oportunidades, por artistas que han viajado y que viajan, si no llevas temas de Piazzolla para cantar o para interpretar, ya no va, no va, no va, no va. Y con Piazzolla entran en universidades, embajadas, grandes teatros con su música. Vamos a oír por Piazzolla Fuga y Misterio, luego Libertango, más tarde Verano Porteño, y cierra con una interpretación del queridísimo Pepe Trelles. Cuánto lo quise y lo quiero. Por poco no estuvo acá entre nosotros. Nos brinda Balada para un loco. Cuando guste, por favor.

0: Bueno, querido amigo, que me has hecho el aguante, que estás ahí, el programa El Tango en la Medianoche llegó a su fin. Pero te espero el próximo viernes a las 0 hora, que ahí estaremos contando historias, anécdotas, notas a distintas figuras para disfrutarla. Vos ahí y nosotros acá. Un fuerte abrazo y cuídate, che.
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Vayan estos versos para el soldado Maciel de San Andrés de Giles y para todos los que, como él, dieron su vida por Malvinas. Después de un domingo bravo que se voló con el viento, llegó el lunes a la escuela cansado y con mucho sueño. Como se pasan los días que ya casi ni lo siento, se defleca la semana otra más, sin más remiendo. Suena el timbre y más de cuatro le corren carrera al tiempo, porque aquel que llega tarde es media falta de arresto, y será una falta entera para el que se quedó durmiendo. El estudio es necesario hasta para ser barrendero, y hay que cuerpearle de entrada, que si no se pone feo. Forman fila y la bandera se confunde con el cielo, y le canta por ser criolla el alumnado completo, un canto de patriotismo acunado dentro del pecho. Después silencio profundo como señal de respeto, saludo a los profesores y derechito pa' dentro. Alza el tono el profesor y a la vez se pone serio. Hoy es lunes 3 de abril, tenían un deber, lo han hecho. A ver, Marcelo Gutiérrez, pasa acá al frente y léelo. Se pone de pie el muchacho y empieza a leer con miedo. El 2 de abril en mi patria se vuelve rojo misterio, y se mancha el almanaque porque es un día muy nuestro, con la sangre de esos hombres que con honor defendieron el suelo de aquellas islas que según dicen es nuestro. Le pido a Dios poderoso que cuide a los que murieron y grito ¡viva la patria! Como un homenaje.

silencio de tumba. Pero Maciel, ¿qué me ha hecho? Si no hizo los deberes, una falta de respeto. Yo soy nuevo en esta escuela y voy a cuidar mi puesto, y a nadie voy a permitir que me ande tomando el pelo. Se larga a llorar Maciel con la cara entre los dedos. Suena el timbre y los demás van a jugar al recreo. Cae un uno en la libreta y le duele hasta al maestro, que al verlo llorar se acerca para ofrecerle consuelo. ¿Por qué no hiciste el deber? ¿Por qué no hiciste el deber? Contestá, séme sincero. Y responde el muchacho entre sollozo y lamento: allá en las islas, señor, allá en las islas, señor, yo tengo un hermano muerto. Se fue a defender la patria y todavía lo espero. El profesor, sorprendido, lo miraba boquiabierto y solo atinó a decir: ¿por qué no me lo dijeron? Caminó hasta donde el niño, le dio un abrazo y un beso, se volvió para el escritorio, borró el uno que había puesto, y al retirarse se oía: ¿por qué no me lo dijeron? La bandera media asta eternamente de duelo busca alguna explicación por sus hijos que no han vuelto. Yo sé bien de que no es justo que a uno le roben el suelo, pero no es justo tampoco hacerse matar por ello. Nunca olvidemos que el fin no justifica los medios. Vaya estos versos sencillos a los chicos que murieron, inocentes criaturas como el Maciel de mi pueblo. El 2 de abril en mi patria se vuelve rojo misterio y se mancha el almanaque, porque es un día muy nuestro, con la sangre de esos hombres que con honor defendieron el suelo de aquellas islas que según dicen es nuestro. Le pido a Dios poderoso que cuide a los que murieron y grito ¡viva la patria! Como un homenaje a ellos. Dicen que el amor no se hace, se crea si es verdadero. Yo solo sé que contigo esto del amor no es verso, que lo siento, estoy seguro, no por fuera, sí por dentro. Me fue ganando de a poco, hoy me quema todo entero. Quiero con el corazón, la inteligencia y el cuerpo, y si no te quiero más, es que no tengo más tiempo. Me sé levantar temprano y al mirar el día nuevo siento el perfume a tu piel y alzo los brazos al cielo, dando gracias a la vida por sentir esto que siento. A veces tal vez de tonto, dudando que sea cierto, me sé retirar a solas a consultar con el viento y regreso convencido que lo nuestro no es un sueño y no encuentro explicación a tan hermoso misterio. Siento ganas de abrazarte y contemplarte en silencio, acariciar tus mejillas y en un mirar bien sincero, ver al amor a la cara y entregarle un tierno beso como un gracias a la vida por dejarme vivir esto. Contéstame la verdad, se nota que estoy contento, tengo fuego en la mirada, ¿lo ves? Mira más adentro, tal vez logres desnudar de a poco mis pensamientos y verás que de mi parte hay algo más que ese fuego que despierta los placeres y que termina en el sexo. Hay algo más, no sé qué, que me mantiene despierto. Creo que el amor es simple y que no tiene secretos. Es un juguete arriesgado, enfermedad sin remedio. Es la sal de la alegría, es pasión y sentimiento. Es una luz en la noche y en la mala, y en la mala algún consuelo. Siento ganas de que sientas lo que siento acá en el pecho y respondele a tus ojos que yo también te deseo. Y busqué un final feliz como el que tienen los cuentos. Solo quería, mujer, que sepas cómo te quiero. Unos lo llaman casero, aloncito o albañil. Juan del Barro allá en Brasil, en mi pago es el hornero. Con paso vivo y ligero de rápidos movimientos, suele caminar atento bichando sin alzar vuelo, la vista fija en el suelo en busca de su alimento.
De color pardo terroso, los ojos, patas y plumas, pechera blanca se suma para dar un pájaro hermoso. Ni su canto melodioso, ni un plumaje colorido, ni un vuelo muy sostenido le da el renombre que tiene, porque es su

Arma el nido en cualquier lado, árbol, cornisa o tranquera, un molino, una cumbrera o el poste de un alambrado. Después que el barro ha encontrado con hoja o crines, lo amasa y con el pico se pasa a metacarrear con esmero. Y en pocos días el hornero ya tiene lista su casa. Siempre, hornerito, has construido cada cría un rancho nuevo, y como flores los huevos que en primavera han venido. Con tu pareja que ha sido fiel de por vida con vos, animalito de Dios, digno ejemplo de

alcoba ni a la sala, donde la hornera se instala para los pichones sacar. Se turnarán, sí, señor, para traerles comida, y al volver uno enseguida canta y le avisa su amor en dúo con gran valor cuando salga de la sala, como aplaudiendo las alas cara al cielo y pico juntos, cantarán de contrapunto sacando pecho con gala. En el campo me han contado que el nido al rayo lo ataja, que el domingo no trabaja ni tampoco lo feriao. Pero del indio olvidado, si entramos a estudiar su ciencia, encontramos una creencia, aunque rara, muy hermosa. Pa' que aprendan a hacer chozas, se lo envió la providencia. Si canta en un temporal es porque está por parar, y el que lo llegue a atacar seguro que le va mal. Dicen que es medicinal solo el nido abandonado, un trozo diurno mojado pa' la afección en la piel, se pasa un trocito de él y al tiempo estará sanado. Es el ave nacional, es símbolo de trabajo, y es dicha lo que nos trajo ese pequeño animal. Es augurio sin igual ver su nido donde quiera, o su estampa tan campera, sencillo, aunque bien plantado, de arquitecto consumado y un albañil de primera. ¿A dónde se habrá marchado con ese humilde aleteo? Que ya casi no lo veo sobre su nido parado. Es un pájaro sagrado y mansito por demás. Si vuelvo el tiempo para atrás cuando la gomera usaba,

Es la voluntad del hombre y el deseo del espíritu, necesidad de la mente, no son las ganas del físico. Cuando razona y decide, sí, quiero tener un hijo. Cuando se piensa de firme se desenrosca el ovillo y corta ancho el pensamiento para ver el sueño cumplido. Si me dieran a elegir, capaz lo quiera machito, aunque con tal que venga sano, el sexo me da lo mismo. Lo veo pateando en la panza si es que dentro hilar más fino, las primeras contracciones, la ansiedad, el nerviosismo, y asoma la cabeza y ya nació también, cortan y atan el ombligo. La partera que me dice, oiga don, su mujer ya parió al hijo, y yo que lo quiero alzar, debo verlo tras un vidrio. Porque creo en el amor y la fidelidad, no dudaré que sea mío, aunque para serle sincero no sea ni parecido. Por los ojos de los padres siempre se los ve bonitos. Si no hay nada más hermoso que la sonrisa de un niño, si son humanos los padres al traer al mundo un hijo, podrá faltarle el chupete, no le faltará el cariño. Hoy se me da por pensar que quiero tener un hijo. Quiero plantar la semilla como mis padres conmigo. Si es que tengo esa fortuna, al Supremo agradecido. Y si no es mucho pedir, que sea simple, sencillo, leal, buen criollo, sin pereza, servicial, buen amigo. Que ayude a los pobres, que sea querido. Que estudie si quiere o que trabaje si no, que elija el camino. Que tenga mirada transparente y pura. Que hable una sola lengua, la de la decencia, que sea comprendido. Que no olvide las raíces del suelo donde ha nacido. Que sea respetuoso, atento. Que pase a veces por sonso antes de pasar por vivo. Y que defienda a muerte la entraña que lo ha parido. Que respete lo ajeno, pero que no lo quiera tanto para echárselo al bolsillo. Que camine con la frente alta, mirando a lo lejos, sin perder de vista la pata donde la ha metido. Que no sea picaflor. Tienen el nido muy chico. Por trabajador y bueno lo prefiero al hornerito. Que cambie los mocasines por las criollas alpargatas y que entre a las oficinas chorreando bosta de vacas, y total, es bueno en la vida no pasar desapercibido. Si quiere tocar guitarra, si quiere tocar guitarra le enseñaré lo aprendido, solo le pediré que cante cosas que tengan sentido. Cada vez que necesite, no le faltará consejos de su madre o mío. Y al primer encontrón o al último, deberá saber que en sus padres tendrá los mejores amigos. Que disfrute las cosas simples de la vida, una flor, un perro, el mate de un amigo. Que esquive los sobresaltos y no se ande metiendo en líos. Que no mezquine gauchadas, aunque sean desagradecidos. Que tenga sentimientos nobles. Que no sea envidioso ni le importa el chusmerío. Que se equivoque, sí, que reflexione y arregle el error cometido. Que se vista como quiera. Yo en lo de adentro me fijo. Lo de afuera es todo adorno, lo de adentro debe estar bien limpio. Tienda la mano y apriete fuerte, que les haga echar un quejido, pero que bese a su madre por las mañanas y le diga, te quiero, vieja. Que ese es un deber de todo hijo. Que sea compañero, que crea en la vida y en el amor. Es tan lindo,
que no tenga vergüenza de gritar ¡viva la patria! ¡Que sea bien argentino! Si me sale medio así, ¿cómo no voy a estar contento de haber traído al mundo un hijo? Ayer se acercó un paisano y al verme tan pensativo, al mal tiempo buena cara, fue lo único que dijo.

Cuando la cosa es de adentro, eso yo no lo decido. Si la cara no está buena, adentro estará el motivo. 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

0: Miré a mi amigo a la cara, sospeché que había un problema, y le fui buscando el tema para lograr que me contara. Desencillé al malacara, largámelo sin tardanza, le dije, por tus andanzas andás sufriendo muy mucho. Habla nomás que te escucho, no me tenés confianza. Desvió la vista para abajo y al punto quedó callado. ¿Qué te tiene preocupado? ¿Te quedaste sin trabajo? Cortó el silencio de un tajo diciendo, quiero vivir. Por quererme divertir estoy temblando de miedo. Me he metido en un enredo, no sé cómo voy a salir. A Marta la conoció, me dijo, hace una semana. Pa' no dejar pa' mañana, a salir la convidó. Y así fue que la encontró en una confitería. Y después, ¿quién lo diría de salir a caminar? Lo decidieron pasar juntos hasta el otro día. En cuanto despertó, él divisó el ambiente mudo. Se vio durmiendo desnudo en la cama de un hotel. Y buscando su clavel pa'l baño, miró al trasluz. Jamás pensó con qué cruz se topó al salir con Marta, que al irse dejó esta carta sobre la mesa de luz. Al ver que estabas dormido no te quise despertar, pues debes recuperar la energía que has perdido. Yo me fui sin hacer ruido a continuar con mi vida. Perdóname si una herida te causo al marcharme así. Chao mi amor, que seas feliz y que disfrutes del SIDA. Me corrió un escalofrío como un sudor por el lomo, y preguntándole cómo, pensé en el amigo mío. Dijo, esto no es un refrío que con un genión lo paso. Y viendo tan serio el caso, solo a una cosa atiné. Le dije, hay que tener fe, y lo estreché en un abrazo. Por quererse dar un gusto con una linda mujer, su instinto buscó el placer y solo encontró un disgusto. Y nos va a durar el susto hasta que esté el resultado del análisis sacado. Yo mientras tanto no duermo, pensando que si está enfermo es por no haberse cuidado. Es tan hermosa la vida que bien merece cuidarla. No debemos arriesgarla exponiéndonos al SIDA. Prevenirse es la medida de enfrentar a ese enemigo. Y no seremos testigos si siempre se cuida uno, pues no sufrirá ninguno lo que le pasó a mi amigo.
1: Estaba afligido el hombre, casi no hallaba consuelo. El asunto no era grave, pero para él era un tormento. Resulta que el varoncito que le dio su casamiento fue cambiando poco a poco y ahora se ha vuelto rockero. Tal vez para un padre cualquiera esto no era nada serio, pero él criado a puro campo, hecho sin vueltas, derecho, no aceptaba ni entendía ese cambio tan violento. Porque el chico no era en sí, era el hijo de sus sueños. Se levantaba temprano, mareaban en silencio, ensillaban y salían a recorrer campo abierto. Y al verlo montado decía el padre para sus adentros, astillas del mismo palo, qué muchacho más campero. El campo no dio pa' más y se fue a vivir al pueblo. Yo no sé si fue la junta o tal vez el aire nuevo, capaz que no le asentó como dijeran los viejos. Los consejos de su padre para él ya no eran consejos. Empezó a aflojar la escuela, se entró a dejar largo el pelo, se hizo un tatuaje en el lomo, fumaba como un escuerzo, las bombachas y alpargata cambió por ropas de cuero y por unos ruidos a lata me dejó a los chalchaleros. Para no agarrarlo a lonjazo y alertar a todo el pueblo, al padre se le cruzó llevarlo hasta un curandero. Pero su esposa le dijo que era normal todo eso, la edad de la rebeldía, eso es lo que está viviendo. El hombre quedó callado, sintió un ardor en el pecho, como un trago muy amargo que le quemó por adentro. Nunca le dijeron nada, ni un comentario al respecto, y él solo se perseguía, la procesión va por dentro. ¿Cómo a un hombre tan paisano le sale un hijo roquero? Lo charlaron varias veces, no surtió ningún efecto, porque el chico respondía, para sorpresa del viejo, que él ya tenía una edad para elegir sus deseos, y aunque el padre le dolía, eso de la edad era cierto. Un día invitó a su casa a un par de sus compañeros, y mientras tomaban mate, por ahí cerca andaba el viejo, buscando algunos papeles, medio nervioso y molesto. Pero mientras revolvía los cajones de un ropero, escuchó que uno del grupo salió con este argumento.
2: Cuando sea mayor de edad me voy a ir para el extranjero. Que reviente la Argentina por mí que se prenda fuego.
1: Pará, pará, dijo el mozo.
2: Que no tenés sentimientos. Vos si querés ir, andate a vivir al extranjero. Yo me quedo en estas tierras donde se murió mi abuelo, donde mi padre luchó para tener lo que hoy tenemos. Yo sé que él está sufriendo porque me he vuelto roquero, pero la esencia no cae. Argentino lo mismo. Y a este país querido le voy a sumar mi esfuerzo. Si acá me parió mi madre, acá dormirán mis huesos.
1: Esas palabras del mozo al padre lo partió al medio.
2: 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Decime qué te ha pasado, si está llorando mi viejo. Y dice el hombre al salir escondiendo el lagrimeo: es esta alergia, María, me está atacando de nuevo.
1: Rastra de medio riñón con el cuño de podestá, que aunque algo gastado está, se distingue de un tirón. Más viejo que la ilusión el centro de plata grueso, me salió unos buenos pesos, pero jamás me arrepiento, pues la luzco bien contento y orgulloso, lo confieso.

Vayan estos versos en reconocimiento al esfuerzo cotidiano de las amas de casa. Todo gira en torno a vos y aceptaste sin relevo. Por ser alma del hogar de horas extras sin recreo, te dejo como unas flores mi simple agradecimiento. Hoy son muchos los problemas, cada vez hay menos tiempo, que la comida a los chicos, la ropa para el colegio, o que hay que comprarles algo, o tal vez cortarle el pelo, revisarle si hay piojito que pescó de un compañero, o cuando no andan con moco y hay que comprarles remedios. Gracias a Dios son sanitos, ¿pa' qué quejarnos de lleno? Lavar y planchar la ropa en cualquier ratito de tiempo, los juguetes de los chicos desparramados por el suelo, como si esto fuera poco, hablando de chico el sueldo. Todo aumenta de a poquito, pero el sueldo sigue quieto. ¿Pagaste la luz y el gas y la cuenta del teléfono? Todo esto desgasta, claro, y uno se altera de los nervios. Me hacen falta vacaciones, ¿por qué no te vas bien lejos? A veces decimos cosas que la verdad no queremos. Orgullosa de tus hijos, vas disfrutando progresos que compartís día a día con el que es tu compañero. Sabés perdonar ofensas o también dar un buen reto, y cuando hay acciones buenas, las premiás con un buen beso. Tan apegada a la casa, lidiando con todo eso, si trabajás todo el día o vos crees que no te veo. Por eso al llegar la noche caes rendida de sueño, no tenés ganas de nada y menos hablar de sexo. Y si te sacan el tema, vos solo pensás en eso. Si llega a toser un hijo, por más que ya estés durmiendo, pegás un salto de la cama y ya lo estás atendiendo. ¿Cuándo sentarse a matear y despejarse un momento? ¿Pa' charlar con una amiga o dar una vuelta al pueblo? Si hasta mirás tu novela entrecortada, o miento. Vos tenés tiempo pa' todos y pa' vos no tenés tiempo. Me alcanzás el par de medias, está colgado en el perchero y ya te estás levantando a revisar si está seco. Estás pendiente de todo, cumpleaños y casamientos. Si hay que ir a comprar verduras, darle la vacuna al perro, cuidás la plata y la casa y andás mirando los precios. Mañana será otro día, pero mañana es lo mismo. Y la rutina te cansa, te lleva al agotamiento. Peón de jornada completa, sin sueldo y de cama adentro. Descansás cuando dormís, o salvo cuando tus suegros o tus padres te visitan y allá se van con los nietos. Y aprovechás un buen baño, relajás un poco el cuerpo, te encremás, te depilás, te teñís de paso el pelo, por un momento sos tuya. Querés mejorar tu aspecto, dedicarte un poco a vos, y en cuanto ves al espejo, observás con amargura algunos cambios del tiempo. Yo pienso que como hombre, un muchas gracias te debo, por ser madre y por esposa, ama de casa sin cuento. Rodeada de tu familia te haría un gran monumento. Si por todo lo que haces ya tenés ganado el cielo, vaya este ramo de flores que te doy en estos versos. No aflojes nunca, mujer, que tus hijos van creciendo y algún día serás vos que irás a buscar tus nietos.

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Lo escucho. No sale nada. No sale nada. Bueno, sí. Hola, hola, hola. Hola, hola, hola. Pero yo no escucho. No. No, no tengo. Buenos días al oyentismo en general. Como no puede ser de otra manera, teníamos algunos que diferencias técnicas con el equipo y nosotros. Bueno, buenos días. Parte médico. Parte médico, Irina está con terrible faringitis. No puede hablar. Lo único que puede es emitir sonidos guturales como y esas cosas. Así que, por lo tanto, como ella es la dueña del programa, ha decidido no concurrir el día de hoy a este engendro que hacemos toda la mañana. Bueno, así que nuestros deseos de recuperación. Evidentemente, la parte femenina de este programa viene de mal en peor. Recordemos la internación de Normita en el Santa Elena, en la clínica psiquiátrica, que estuvo casi un mes guardada y felizmente se ha podido dar a la fuga y no se han dado cuenta todavía en la clínica que falta. Y bueno, por lo tanto goza de libertad. Irina no, Irina está en su casa haciendo reposo de acuerdo a las indicaciones del médico. Así que, macho, te vas a tener que fumar las 3 horas conmigo. Así que el que se quiera rajar de la radio, que se raje ya, porque el panorama es tristísimo, es tristísimo. Bueno, vamos a dar los medios de comunicación para que usted me llame. Para un poco. Yo no me joroben, porque agarro, me voy y le van a cantar a Garrete. Vamos a hacer la presentación como dice la operadora. Ustedes saben que yo soy Néstor Escobar, voy a tener a cargo durante las 3 horas el programa. ¿Hay alguien ahí? Sí, señor. No, escucha. ¿Sos sordo o qué? ¿Qué? ¡Ahí anduvo!

Bien, música de presentación para mí. ¿Qué voy a hacer? Elogios para mí. Acá tenemos a vos. La segunda pata, Irina, ya sabemos que está con parte enfermo. La segunda pata de este programa hoy va a ser, y donde me voy a recostar y espero el apoyo. Salga de ahí, señora. La tenemos en los controles técnicos a la que fue Miss Argentina 1938. Aún tiene la faja de. ¿Se ve la bandera? ¿Se ve la bandera? ¿Se ve la bandera? Hoy agregamos, porque a mí me parecía que era necesario, una bandera argentina en el estudio. A mí me parecía que era necesario. Bueno,

0: Bueno, cómo me gusta la parte que dice cuando me den contra la pared. Esta música identifica a Norma Beatriz D'Alessandro, más conocida en los ambientes portuarios como la reina del Chanteclar. Muy bien, vamos al programa en sí. ¿Cómo viene esto normalmente? Ah, vías de comunicación. Vías de
1: Hola,
0: comunicación.
1: Buen día, Néstor. ¿Cómo está?
0: Salga de ahí. ¿Le escucharon?
1: Buen día a toda la audiencia. Lo voy a acompañar. ¿Quiere?
0: ¿Cómo que no? Pero vístase, por favor.
1: Eso. Sí. Bueno, tiene razón.
0: Está escuchando la voz aterciopelada de nuestra operadora, que hace contraposición con la mía, porque yo tengo esta voz aguardentosa, y no anda. ¿Usted sabe la historia de Lázaro? Lázaro, aquel que resucitó Jesús. Uno le estaba contando al otro. Lázaro murió. Llega Jesús, se entera de la muerte de su amigo, va hacia el sepulcro de Lázaro, le dice: Lázaro, levántate, anda. Y Lázaro andó. Anduvo, boludo, le dice el otro.
1: No, anduvo, boludo.
0: Anduvo, boludo, un tiempo. Después se mejoró.
1: Pero... después se compuso.
0: Bien. ¿Anduvo el parlante?
1: No, no andó.
0: No andó, bueno. Listo. Medio de comunicación. Teléfono primero. 0237 30 y... Ah, no. No, 037-484-3161, me he olvidado.
1: Póngase los anteojos.
0: No, no, que me
1: no
0: tengo
1: se haga el valiente.
0: Me tengo que poner un poco, me he olvidado. Entonces, 0237-484-3161. Eso por un lado. Usted no quiere mandar un WhatsApp, debe digitar 237-410-0895. Repito, escúteme. 237 solamente. 410-0895. Lástima que no tenemos una cámara del lado de la operadora, porque le está dando el cortito como le daba a Martín cada vez que hay. Y si no, usted puede entrar en Facebook y ver la transmisión. Usted se va a la solapa vivo. Véame en vivo hoy, porque yo soy bastante estúpido, hoy tiene oportunidad de verme en vivo. Qué sutil. En vivo, ve el programa. Y si no, tiembla Blender, porque también nos puede ver en YouTube. Radio Municipal, se entra en YouTube y me ve en YouTube. Dicen que es streaming. Para mí no. Para mí no es streaming, pero dale. Con esa forma usted me manda mensaje y todo eso. Porque hoy vamos a jugar.
1: Ay, perdón. ¿Streaming era?
0: Dijeron.
1: Pensé que era striptease, por eso me había sacado la ropa.
0: No, señora, streaming. Hoy tengo más regalos que Papá Noel. Tengo. Prenda a nuestros amigos de Netherlands. 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Por el otro lado tengo prenda de Boadú, Carlos Pellegrini, 746, indumentaria que te define, marroquinería que te acompaña, calzados que te llevan lejos.
1: Usted no tiene nada, las tengo yo acá.
0: ¿Sabe? Tengo. También vamos a tener un par de entradas para ver esta noche en el espacio teatral la presentación de Presta.
1: No me diga.
0: Sí, señora.
1: Qué bueno, anótate ya.
0: Decimos siempre con Edira que lo que tratamos es de devolverles un poco la gentileza y la bonomía que tienen ustedes al escuchar este programa. Cuando ustedes escuchan y participan, nos están haciendo un mimo. Queremos devolverle el mimo. Entonces, prenda de Boadú. Prenda de Netherlands, entrada para espacio teatral. ¿Qué querés, langostino? No, viejo, ya está. Bueno.
1: Qué buena propuesta, ¿eh? ¿Y a dónde hay que llamar, enviar mensaje?
0: Todo al 0237-484-3161 o si no, al WhatsApp 237-410-0895 o mensaje por Facebook, me da un like o me dice me gusta o te odio. Todo interno, todo participa. Bueno, las entradas de teatro las vamos a sortear a las 11 para que el ganador confirme si va o no va. ¿Ok? Listo. Bueno.
1: Simplemente usted dice voy a ir y ya está.
0: Sí, ahora esto, todo esto, porque todo esto van a tener que hacer un esfuerzo, muchachos. Van a tener que hacer un esfuerzo. Vamos a jugar. Vamos a jugar como jugamos habitualmente. Con dos temas musicales. Porque Irina, aún estando ausente, mandó su juego. Su juego. Vamos al juego mío, señora, por favor.
1: Le mandamos un beso grande, Irina,
0: Sí, señora. Que se mejore, que se mejore.

0: Ya en programas anteriores yo les expliqué el sentido de la orilla blanca y la orilla negra. Después, si tenemos tiempo o ganas, lo volvemos a explicar. Sí, porque no tengo ganas. Bueno, pregunto.
1: ¿Cómo va a decir si tengo ganas? Yo quiero que me lo pase, señor, que me lo diga.
0: Usted dice, no está bien decir no tengo ganas.
1: Claro.
0: Pues yo soy honestamente cruel. Bueno, honestamente cruel.
1: Vislumbraba
0: Soy
1: algo.
0: tan honesto que a veces soy. Bueno,
1: Está. Vamos.
0: pregunto de este tema de Iva Stanichi. ¿Sabe que es español el tema? Yo pensé que era italiano, que lo había escrito un italiano.
1: Sí, yo también.
0: No, no, no, es un español quien lo escribió y lo propuso como un himno antibélico. Cosa que uno no sabía. Bueno, pregunto. ¿Qué silba? ¿Qué silba? ¿Qué está haciendo alguien? Y acá pido disculpas, pero esta pregunta tiene que... ¿Qué integrantes de algún cantantes argentinos se atrevieron con la orilla blanca, la orilla negra? Se atrevieron. Bien, preguntamos eso. Vamos al juego de Irina, por favor, señora.

0: Qué lindo, María Elena Walsh. Recomiendo. Usted no tiene que hacer, se va hasta Villa Sarmiento y visita la casa de María Elena Walsh. Es la biblioteca de María Elena, los trabajos que tiene que no se han dado a conocer. Es una visita hermosa, hermosa. Y si bien a María Elena yo la conocí de adolescente, no, no, yo. O sea, no tuve niñez de María Elena, a eso iba. Me hubiera gustado tener niñez de María Elena, porque todo, inclusive cuando ella se aparta un poco de la música infantil y empieza con los recitales para los ejecutivos. Ay, qué vivos que son.
1: Yo tuve en el jardín.
0: Usted es mucho, mucho más niña que yo.
1: Pero usted fue jardín.
0: No había jardín, señora, cuando yo
1: No había
0: era.
1: escuela.
0: La tierra estaba caliente, señora,
1: Yo
0: cuando.
1: creo que estaba con Mirta Legrand.
0: A mí me. No, yo nací antes. A mí me anotaron en un tronco, señora. No había registro civil, nada. Cacharon una corteza de árbol y me anotaron.
1: Por
0: Por
1: eso no
0: eso
1: se
0: no sé.
1: sabe cuándo nació,
0: Yo no
1: porque
0: sé
1: lo
0: qué edad
1: prendieron fuego
0: tengo.
1: al tronco.
0: Yo no sé qué edad tengo.
1: ¿Eh?
0: Yo no sé qué edad tengo.
1: Por eso, porque prendieron fuego el
0: Porque
1: tronco.
0: cronológicamente y civilmente yo tengo 77. Pero capaz que me anotaron 10 años después. Ya sabe, yo no sé la edad que tengo. A los árboles, si usted le corta una rama, según la cantidad de nervaciones, de nervios que tiene, usted le saca la edad.
1: Los anillos. Hábleme en castellano.
0: Yo voy a ver alguna parte del cuerpo que no me sirva ya. Lo voy a cortar. Voy a entrar a contar los anillos.
1: ¿Usted dice que tiene algún anillo? ¿Que
0: Sí,
1: de ahí le sacan la
0: este
1: edad?
0: compromiso, este compromiso tengo. Bueno, listo, salgamos de acá. Salgamos. Preguntamos del tema de María Elena Walsh. Si no nos clausuran hoy, bueno, preguntamos, ¿en qué año lo escribió? ¿Por qué lo prohibió la dictadura? Estaba prohibido. El tuit de Monoliso estaba prohibido, Dios mío. ¿Y cómo traslada Monoliso a la naranja? ¿Cómo? Esta pregunta es con trampa. ¿Cómo traslada Monoliso a la naranja? Bueno, señores, veamos. Vamos a pasar ahora. Tengo un mensaje. Ustedes me van a disculpar, pero hoy yo debo atender la computadora. Dos teléfonos. Dos teléfonos que son más inteligentes que yo, los dos
1: Los
0: teléfonos.
1: mensajes del Facebook.
0: Los mensajes del Facebook.
1: ¿Quiere que lo ayude en esa?
0: Sí. Facebook, manéjese usted. Dele, ¿sí? ¿Me hace la gauchada?
1: Usted va anotando, ¿eh?
0: Sí, yo voy anotando.
1: Bueno, acá le digo. ¿Quiere?
0: ¿Quién?
1: Buen día, bendiciones, buen sábado, nos dice Mirta Camba.
0: Mirta
1: Muchas
0: Camba,
1: gracias,
0: hola
1: Mirta.
0: Mirta.
1: Que tengas un hermoso día también.
0: Esto lo guardalo, yo te pongo de Facebook, porque si llegas a ganar Mirta, hay que avisarle por Facebook que ganó. ¿Ok?
1: Ok. Marta Helves dice buenos
0: ¿Qué haces,
1: días.
0: Marta?
1: Que pronto se recupere Irina.
0: Ajá, mándame el menú, Marta.
1: Muchas gracias, por favor, que sean canelones que quiero hoy,
0: Qué
1: ¿eh?
0: bárbaro los
1: Ya
0: canelones de
1: voy
0: Marta.
1: encargándote, Martita.
0: Qué bárbaro los canelones de Marta.
1: No sé, no los probé, quiero probar los
0: No,
1: canelones.
0: no, yo los miré una envidia. Así
1: Irina.
0: son, así son.
1: ¿Tan grandes son los canelones?
0: ¡Oh!
1: Voy a hacer
0: Mamá,
1: cola.
0: mamá, el grito de baba, mi querido. ¿Qué dice Irina?
1: Irina dice, buen día, cable terrícolas. Hola, compa, Normita, gracias por el aguante. No, que no aguanto nada. ¿Cuánto le podemos cobrar?
0: Nada, pregunto,
1: Que tengan un bello programa, dice, los quiero.
0: Irina participaría? Porque es oyente.
1: No puede.
0: ¿No?
1: Si mandó las preguntas, no puede participar.
0: Ah, bien, bien. No
1: si
0: participa.
1: No hubiese enviado preguntas.
0: No participa. Chao, Irina. Abajo el camión.
1: Otro mensajito de Irina, nos mandó varios. Con suerte y viento a favor, nos reencontramos el próximo sábado, dice. Pero por supuesto que va a haber viento a favor.
0: Bueno.
1: Mientras no sea fuerte. Ya jugamos. A ver, esperen un segundito que se me fue.
0: Bueno.
1: Con suerte y viento a favor, nos reencontramos el próximo sábado. Lo leí. ¿Yo puedo jugar?
0: No.
1: No.
0: No, ya te explico, Norma, que no. Ya te explico, Norma, que no.
1: Enviaste vos las preguntas.
0: Claro.
1: No sería ético.
0: Medio trucho.
1: Claro. Ese tema de Iba Zanicki lo incluyeron en La Carpa del Amor.
0: Oh, joder.
1: ¿Se acuerda? Cacho Castaña creo que estaba en La Carpa del Amor.
0: Señora, por una cuestión de buen gusto, jamás vi ninguna de esas películas, La Playa del Amor, la Carpa del Amor, Agarrarla con Amor, no, nunca vi ninguna.
1: Yo
0: de
1: sí.
0: Esas. Usted sí.
1: Eran
0: sí.
1: De moda.
0: No me extraña, ¿no?
1: Adolescencia.
0: No me extraña, señora.
1: Eran películas, pasatistas.
0: Claro, mientras usted veía La Carpa del Amor, yo veía El Acorazado Potemkin, perdóneme, ¿eh?
1: Ay, bueno.
0: Perdóneme. Debería tener la más puta idea de meter a corazón por aquí. Listo, listo.
1: Okay. Estoy golpeando, ustedes sentirán.
0: Después hablamos. Si te puedo contar, te cuento. O por ejemplo, veía Duelo de Titanes, Burr Lancaster, Gary Cooper y Kirk Douglas. Y Rhonda Fleming. ¡Ay, mamá!
1: Esos sí que eran titanes.
0: Mamá, yo veía Duelo de Titanes y usted veía a Carpa del Amor. Déjese, hijo de ese.
1: Bueno, ¿qué quiere? Bueno. Yo era una romántica así, toda.
0: Ay, Dios
1: y después. Uno se aviva.
0: Sí,
1: pensaba, en algunas cosas.
0: Pensaba nada más
1: en
0: que
1: otras no.
0: Pensaba nada más que en el amor. Yo pienso en el amor, pero en la mortadela. Con pistacho.
1: Elix Fucsia, muy buenos días, nos dice. Buen día, Elix.
0: Elix, buen día.
1: Bebita Figueredo.
0: Gracias, Beba.
1: Buen día para todos. Gracias, Beba, para vos también. Un beso grande para todos los que están participando también. A través del Facebook.
0: Muy bien. Vamos a dar, ¿qué le parece, señora? Las condiciones climáticas. ¿Le parece? Ahí está. Sí, me dice que sí.
1: ¿Qué hago?
0: Yo voy a dar.
1: ¿Me pongo la minifalda o la maxifalda?
0: No. Ahora le voy a contar. Me parece que va a tener que salir con calzoncillo calado. Sí.
1: Porque, calzoncillo calado.
0: Sí, sí.
1: No lo veo. Me lo imagino con una cosa así. Todo tipo.
0: Usted sabe que hay unas camisetas de hombre que se llaman camisetas balleneras.
1: Ay, sí, qué feas que son.
0: Que yo le voy a decir eso.
1: No hay sí, nada. Es muy peludo, se le salen los pelos por los agujeritos.
0: No hay nada más feo que la camiseta.
1: Mire, no sé qué es más feo, si un hombre en calzoncillo con media o la ballenera esa.
0: Cabeza a cabeza.
1: Yo creo que está
0: cabeza. Siempre recomendamos, lo primero que se tiene que sacar usted, amigo, son los zapatos y las medias. Listo. Los zapatos y las medias. Son sillón que hay media, no, hermano. No.
1: Porque me contaron, porque nunca vi un hombre desnudo.
0: No, después le cuento. No, parece Rocky Balboa. Pero Rocky Balboa después de la pelea. Bueno, muchachos, ahora sensación térmica 9 grados, temperatura 9 grados. Pero lo que pasa es que debemos tener una humedad de la hostia. Lo dicho, humedad 82%. ¿Hay alguna probabilidad que a la tarde llueva 0.1 milímetro? O sea, una escupida de pajarito. No va a llover nada. Después le voy a contar lo que estoy haciendo con los pajaritos y cómo se han acostumbrado.
1: ¿Cómo qué?
0: ¿Cómo se han acostumbrado?
1: ¿Se le acostumbró el pajarito?
0: Se me acostumbró el pajarito a ir a comer siempre al mismo sitio.
1: Mire, era hora ya, ¿eh?
0: Hicimos. Ya no va a comer el pajarito a cualquier lado. No. Pajarito viene a comer al mismo sitio.
1: Perdón.
0: Ya se le hizo costumbre. Yo le pregunto a Pajarito, ¿vos me querés? No, pongo por costumbre. Hicimos un refugio para pájaros. y le ponemos comida y vienen. Y viene, también viene un gato.
1: También sí, pero el gato no viene a comer lo de los pajaritos.
0: No, el gato es quien las trabaja. No, el gato tiene más hambre que maestro de escuela. Se morfa el alimento de los pajaritos. No,
1: ¿me está diciendo en serio? En serio,
0: tiene una lija el gato.
1: ¿Llega a agarrar un pajarito?
0: Tiene una lija. No puede porque está débil el gato. Quiere saltar y se cae.
1: Pobrecito.
0: No, está cagado de hambre, pobre. Y los pájaros lo cargan, porque los pájaros lo miran y lo ven venir, ¿no? Y cuando el gato tira las orejas para atrás y va a saltar, se van. Y lo deja enganchado en el amague. Buah, pobre gato, tiene hambre.
1: ¿Qué, de algún vecino?
0: No sé, mire, que no he pedido.
1: Dígale, dale de comer.
0: No le he pedido los documentos. El gato mío morfa. Listo, yo tengo una gata, está gorda como una chancha, está gorda como... Le va caminando, le raza la panza en el piso. Está vieja ya, pero... Y la mía come. Si vos tenés un animal, hacete cargo, loco. Eso es lo que le dijo mi hermana al marido. Bien. Dejo, humedad 82%. Tenemos una visibilidad de 40 kilómetros. Yo descreo. Porque yo veo...
1: ¿Usted ve a 40 kilómetros?
0: Ni pedo, veo 3 metros 40.
1: Yo mucho. No veo la otra vereda.
0: Cuando mucho, una vez entré en un baño, vi una vaca y dije, disculpe señora. No una vaca en un baño. Bueno, tenemos viento de 12 kilómetros por la hora. Después vamos a ver... buena noticia, no va a nevar. No va a nevar. Vos fijate la información que me da, me dice, cota de nieve cero. Y nunca, dos veces en la vida nevó en Buenos Aires. ¿De dónde viene el viento? El viento viene del oeste. Al este y al oeste. Bueno, del oeste, o sea que va a ser un viento seco. Mejor así se va la maldita humedad. Bueno. Para mañana, 14 de máxima, 5 de mínima. Seminublado, el lunes totalmente soleado, 15 y 3, Margarita, vos enfermo y yo sin plata. El martes 17, 4 de mínima, ahí se está viviendo bien, 3 de mínima, 4 de mínima. El miércoles 15 de máxima, 5 de mínima, qué linda semana que va a ser esta. El jueves 14 de máxima, 5 de mínima. El viernes 15 de máxima, 5 de mínima. Y el sábado, que como dice Irena, si Dios quiere nos volveremos a encontrar, 14 de máxima, 7 de mínima, toda la semana nublado, seminublado. 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
1: Mire usted, no sabía que estaba de turno.
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1: Que lo atiende una chica re simpática, parecida a la madre.
0: Esa es la madre, sí. usted va a la farmacéutica y le dice, mire, vengo de parte de Norma, y le da una vacuna de suero fisiológico gratis.
1: No.
0: Suero fisiológico, te lo da y dice, ¡ay, ya me siento mejor!
1: Vio que a veces pasa eso.
0: Los placebos.
1: Que ¿sí? Le dan una aspirina y dicen, con esto no le duele más nada.
0: Claro, pero le dicen, no es aspirina. Esto
1: claro.
0: Es trematol truvetutina, le dicen.
1: Claro.
0: ¡Ah, oh, che, qué bien que me hizo!
1: Ahora sí,
0: y le dieron
1: me siento mejor.
0: Una aspirineta, le dicen.
1: Claro. También suele pasar eso, los psicosomático, placebo, no sé.
0: Sí, los placebos y...
1: Ay, ¿cómo se llama?
0: Placebo.
1: No, no es psicosomático, lo que uno siente.
0: Es psicosomático. Psicosomático.
1: Psicosomático.
0: Psicosomático.
1: Porque no está la doctora Nail, no. Ella podría hablar con precisión.
0: Bueno, después le preguntamos, pero vas a ver. Yo después te
1: vamos
0: digo,
1: a preguntar.
0: Yo te digo que la vaca está tuerta, tengo el ojo en la mano.
1: Ah.
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1: Estaba re enojada anteayer.
0: ¿Quién? ¿Usted?
1: No.
0: ¿Keila?
1: Sí.
0: ¿Por qué?
1: Porque le fueron a comprar medicamentos para vender en un kiosco.
0: No se puede.
1: Estaba muy enojada.
0: No se puede.
1: No le vendió, por supuesto.
0: No se
1: puede. Ay, no me vas a vender, le decía.
0: No. Ahora, es que qué boludo, ¿por qué le dijo para vender en un kiosco?
1: Bueno.
0: Dame 5 tiras de Sertal. Ay, porque me siento muy mal.
1: Claro, ¿qué sabe uno?
0: Dame 3 tiras de Buscapina, porque no puedo parar de vomitar.
1: Pero al decirle, no le vendió.
0: Está bien, por estúpido. Hizo bien, que no le vendió por estúpido. Porque, ¿para qué decir? Bueno, muchachos, informe municipal de hoy. Juegos en Parque La Argentina. Este sábado a las 9:30, el intendente Mauro García visitará la obra de instalación de juegos que se llevan a cabo en Plaza de Parque La Argentina. Muy bien, me gusta. Los únicos privilegiados son los niños. Esto es peronismo, muchachos. Violines. Este sábado a las 12, el intendente Mauro García entregará 10 violines a la Orquesta del Bicentenario en el Jardín de Infantes 921. La Orquesta del Bicentenario suena bárbara. Bárbara. El 24, cuando fue la vigilia del 23, la escuché acá, anda bárbara. Felicitaciones al director, a Mauro, a los integrantes. Música en el predio. Este sábado en el predio Estación Cultural se desarrollará otra edición de la feria Somos Productores. Sorteo de arte, no, sendero de artesanos. Este fin de semana estará nuevamente la Feria Sendero de Artesanos en la Plaza Sarmiento, que es la que está detrás de la estación, con música de D.I.L. Sabrá Dios que es D.I.L. El sábado 17 y este domingo a las 17 actuará el payaso Pelotita. Totalmente recomendable el payaso Pelotita. Yo lo vi una vez en un cierre de Colonia, es buenísimo. El payaso Pelotita, buenísimo. Primer torneo de pádel municipal. A partir del 17 de mayo, desde las 10 horas, se realizará el primer torneo de pádel municipal en las canchas 3+1 pádel, Pampa pádel y Belgrano pádel. Muy bien. Competencias. Este fin de semana se desarrollarán las siguientes actividades con integrantes de escuelas deportivas municipales. Cuarta fecha de la Liga Municipal de Fútbol, durante sábado y domingo. Los cuatro equipos de fútbol inclusivo participarán de la primera fecha del torneo de la Granja Andar. Hoy juegan en Ezeiza. Si bien es cierto, el torneo es de la Granja Andar, hoy no juegan en la Granja Andar, juegan en Tristán Suárez, en el predio de la AFA. Salieron hoy a las 7 de la mañana. quinta fecha de Liga Newcom. Rodríguez Friki, que es lo que me mantiene vivo, que es lo que me mantiene vivo. Este domingo 17 de mayo, entre las 10 y las 20, se realizará Rodríguez Friki. Y vamos a festejar atrasado el cumpleaños de Goku. Lo tiene a Goku. Esto vamos a festejar el cumpleaños de Goku en el predio Estación Cultural. Habrá show en vivo, karate, exhibición de taekwondo, concurso de cosplay y de dibujo, feria de emprendedores y números musicales. Me gusta mucho la Feria Friki. Me gusta mucho. Me gusta mucho. Voy ahí y me vuelvo loco.
1: ¿Qué venden? ¿Figuritas?
0: No son figuritas, señora. Venden figuras que son réplicas.
1: Yo le pido Cenicienta, ¿lo tienen?
0: No, señora. La más puta idea de que es Cenicienta.
1: Ah, ¿no me lo van a vender?
0: ¿Qué? Y sí. ¿Qué? No, o sea,
1: que la sirenita lo... tampoco.
0: Lo más robotista. O había uno. Massinger. Massinger era un robot. Era un robot que
1: lo manejaba. Desánime, por favor.
0: Que lo manejaba un tipo que estaba adentro. Ahora, como el científico que lo hizo Massinger se le desprendían los brazos y salía un misil, después lo recuperaba el brazo. Año 71.
1: Yo no tenía ni tele yo en ese tiempo, no había luz allá.
0: Como Massinger,
1: ¿qué voy a ver?
0: Como Massinger estaba solo, el científico le hizo una novia. Hizo una robot mujer. Que se llamaba Afrodita. ¿Y cuál era el arma de Afrodita? Le salían misiles de las tetas. Sí, posta. Dos neuronas, una media máquina, mi tebra está rompiendo con todo este ruido. Los pectorales de Afrodita eran dos misiles. Entonces, ¡pau! Un misil. Bueno, Massinger. Cuando mucho encuentra Massinger, no vaya a pedir Pocahontas y todo eso, pero van a sacar a patadas, señora. Bueno, a ver. Guardia oftalmológica. Guardia oftalmológica. Como todos los sábados de 8 a 12 atenderán urgencia en el hospital oftalmológico. Urgencia, no vaya con que ay, mira, no. Odontología. Sí, abrazo, cariño, respeto a los integrantes del Hospital Odontológico de General Rodríguez. Como todos los sábados de feriado, en el Hospital Odontológico está abierto de 7 a 12 para casos de guardia. Por ejemplo, usted le bajaron los dientes anoche en una trompada. Va con los dientes en la mano y dice: lo pone de nuevo. El dentista cacha la gotita, entra. Por eso usted tiene que tener la precaución de juntarlos todos y que sean los suyos. Que sean los suyos. Porque de repente usted lleva una muela que no es suya y el dentista, de gaucho que es, se la pone igual. Y le pone una muela de más. Bueno. Atención en el CAP número 13. Como todos los días sábado, hay atención en el CAP número 13 del barrio Alto del Oeste. Entre las 8 y las 12 con clínica médica, enfermería, vacunación. Esta sala se suma a las atenciones los días sábados en el hospitalito y en el CAPS número 20 de Pico Rojo. Muchachos, dejémonos de joder. Vayan y desen la vacuna contra la gripe. Es fundamental. No hay vacuna en muchísimos municipios. Acá la tenemos. Entonces vayan y se dan la vacuna contra la gripe. Talleres de la Casa de la Cultura. Este sábado en la Casa de la Cultura se brindan los diferentes talleres. Ballet Municipal de Tango, 9:30 a 12:30. Tango Salón, 11 a 12:30. Teatro, 13:30 a 17. Danza folclórica, 16 a 18. Próximamente en las mejores salas de su barrio. El 29 de mayo a las 13 se llevará a cabo la actividad de El Poder de TikTok para hacer crecer su negocio. El poder. Viene He-Man y te dice, te doy el poder. Azúcar, señora. Azúcar. El día que yo tome el colorante me tiro bajo un tren. Es lo mismo que pizza con chocolate. No. Conoce el programa de Emprende en TikTok. Serán oradores Nicolás Estorci y Rocío González. Se realizará en la Cámara Empresaria de nuestra ciudad, Hipólito Yrigoyen 366. Bien. Hablando así de charlas, estuvo muy lindo ayer la charla que dio Yamouche. Muy, muy lindo. Señores, en lo de Martita Helber, atención. Martita Helber, donde usted lo ubica en el teléfono 11 24 96 34 24, que es un emprendimiento culinario el de Marta Helber, 11 24 96 34. Hoy que hay para morfar. Carne al horno con papa. Me gusta, está lindo. Está lindo, está lindo. ¿Vos querés? Marta, una para Norma. Carne al horno con papa. Y la foto tiene muy linda facha. La foto tiene muy linda. Gracias a una Normita. Normita ha tenido la gentileza de alcanzarme un café, pero me traía edulcorante. Me traía edulcorante que, a ver, yo con el edulcorante tengo cierto problema. Por ejemplo, el tipo se morfa una pizza y media. Y dice, ¿vos tomás un café? Sí, sí, a mí con edulcorante. Macho, te comiste una pizza y media. Y un merengue. Y pedís edulcorante, pero ¿por qué no te más? No, yo azúcar no. Azúcar no, y te morfaste un pastel de papa vos solo.
1: Bueno, pero se empieza por algo.
0: Con la voluntad alcanza, señora. Con la voluntad. Yo le pongo voluntad, nada más. Me dice, no, iba a contar una infidencia que a veces me dice mi médico, mi médica, pero entra dentro del secreto profesional, no lo puedo contar. Bueno, a ver, muchachos, ¿cómo seguimos con esto? Seguimos con esto ahora a las 10. Vamos a hacer una introducción porque después vamos a hacer un espacio de MCPU, o sea, Mañanas Cultas para Usted. Sobre dos piedras. Después vamos a hablar.
1: Ay, mire, tengo un mensaje para usted.
0: ¿De quién? Después vamos a hablar de Exilia y de Caridibis. Exilia y Caridibis eran. Ya, después lo vamos a hablar. ¿Mensaje de quién es, señora?
1: Le cuento. Usted está domesticando el pajarito. Yo tengo dos familias de cuises que vienen todos los días y Mumbi, o Mombi, ya aprendió a no molestarlos, dice Irina.
0: Mire usted. Sabemos que los cuises son una rata que perdió la cola, nada más.
1: Son hermosos.
0: Es una rata.
1: Es una rata.
0: Que perdió la cola, nada más. Una maldita rata.
1: Comen pastitos, son muy limpitos.
0: ¡Es una maldita rata!
1: La rata más asquerosa.
0: Está bien, bueno, yo estoy domesticando el pajarito. Bueno, vamos, en 10 minutos vamos a darle un pantallazo. Entramos en la sección MCPU. Mañanas Cultas para Usted. La influencia de las piedras en las religiones. Porque después vamos a hablar de dos piedras. Por ejemplo, acá está. La religión yoruba, yoruba, no yoruga, no confundamos, la religión yoruba, llamada Ota o Otán, que es la importancia de las piedras, eso, no son objetos inertes, sino seres vivos. Acá ya la cagamos, porque si decimos que una piedra es un ser vivo, ya la cagamos. O receptáculo físico de la energía vital. Ayé, no, Ayé no, salud. No, Ayé, que es el dios de los oriscas, son consideradas morada de las deidades, punto de contacto entre el mundo terrenal y espiritual, y son tratados con mucha devoción. O sea que si usted agarra una piedra y le parte el valero a uno de un piedrazo, lo que está haciendo es transmitirle la posibilidad de que tenga una veidad en la cabeza. Vas a tener puntos, no veidades. Significado del OTA. Acá tenemos a un invitado que es un brujo, que tal, que se ha recibido en la Universidad de Brujología, que queda en la ciudad de Brujas, en Bélgica. Bien, materialización divina. Las piedras consagradas son donde reside el orisha. A través de ellas los devotos pueden comunicarse con lo sobrenatural, pedir consejo y realizar ofrendas. Mire usted, yo en el fondo de casa tengo un adoquín que lo uso para cuando tengo que martillar algo. Me voy a sentar frente al adoquín y le voy a decir...
1: Lindo para ponerle el mango para martillar.
0: Bueno.
1: Medio difícil va a ser, con el adoquín.
0: No. No. Por ejemplo, tengo que aplanar algo. Cojo la masa con la mano derecha.
1: Hable con propiedad, señor.
0: Con la mano izquierda detengo el adoquín, detengo lo que voy a aplanar
1: y se da con los dedos
0: y le doy, y generalmente me doy en la mano y no digo nada, me vendo con un trapo, algo que tenga ahí.
1: ¿Cómo se da cuenta cuando un hombre es medio
0: a mano?
1: Cuando tiene las uñas negras, una uña negra, es porque es medio.
0: Y imagínense yo que tengo más puntos que una pelota de fútbol, lo que saque. Bueno, entonces entro al chucho y me dice, ya te lastimaste. No. Y me saco el trapo dos años.
1: ¿Y usted de qué dice cuando se lastima? Cáspitas. Oh.
0: No. Yo creo que ya está incluido que me voy a lastimar.
1: Ah.
0: O sea, por ejemplo, yo agarro el destornillador y sé que me lo voy a clavar en la mano.
1: No, pero sí, hombre.
0: Sí, agarro el martillo y sé que me voy a pegar un martillazo. O sea, ya sé el valor agregado de cuando yo hago algo.
1: Bueno, pero es porque hace algo. El que no. No le pasa nada al que no hace nada.
0: Me subo a podar un árbol, vuelvo arañado, que parece que me agarró una bandada de gato. Mira que...
1: ¿Pero qué? ¿Una espinilla? ¿Qué?
0: No, soy medio torpe. Soy un poco torpe. Y usted me tendría que ver, me hago, parezco un cirujano, porque saco todas las herramientas. Y saco la sierra, el serrucho de costilla, el serrucho de madera, el machete, la tijera de podar chica, la tijera de podar grande. Y subo todo, por ejemplo, a un árbol, y se me empiezan a caer las cosas. Se me empiezan a caer. Y subo y bajo la escalera 32 veces. O si no, le pongo un trapo y la cuelgo de alguna rama. Y después no me acuerdo dónde la colgué.
1: ¿Sabe que habría que regalarle para su cumpleaños?
0: Algo para mi esposo.
1: No.
0: ¿Qué?
1: ¿Vio que hay como un cinturón que tiene bolsillos?
0: Sí, como el cinturón de Batman. Sí,
1: para
0: sí.
1: Poner todas las herramientas.
0: Sí, quiero uno de esos, sí. Sí, quiero uno de esos.
1: Eso estaría bueno.
0: Lo quiero y nunca me dio la cara como para comprarlo. Y cuelgo las herramientas en pedazos de rama y no me acuerdo por dónde la colgué. Y entro a buscar, ahí pierdo tiempo. Bueno, pero hago las cosas. ¿A qué venía esto? Ah, la piedra. Vida y energía. Para la tradición yoruba, vos me decís, yoruba no yoruga. Yoruga es uruguayo. Yoruba es otra cosa. La piedra está viva. Buah, listo. Un psicólogo por ahí.

0: Ahorita me llega un mensaje, vas a ver, porque yo sé de quién estoy hablando. Bueno, la piedra está viva. Se alimenta.
1: ¿Cómo la
0: Joder.
1: descarga? Perdón.
0: Se descarga sola, como la batería del
1: No,
0: teléfono.
1: no señor.
0: ¿Cómo se descarga una piedra?
1: Con agua y si es posible sal marina.
0: Sal marina. Le tengo que agarrar transpiración de una mina que se llama Marina.
1: No, hombre. Sal marina.
0: Vení, Marina, chivame la piedra, le digo.
1: Bueno, está. Como usted prefiera.
0: Me interesaría. Bueno, la piedra está viva. Bueno, dale. Se limpia la piedra y se consagra por medios rituales, ya que es el cuerpo terrenal de Dios. Esta gente está muy loca. Esta gente está muy, muy loca. Porque si, ¿cómo se descarga una piedra? Frotándosela. Frotándosela. ¿Cómo se descargan los gatos? Los gatos vio que se les frotan a uno, ¿no? Aparte de sacarle plata, los gatos se les frotan a uno.
1: Bueno, pero otro tipo de gatos.
0: Bueno, hay un solo gato, señora. Los demás no me interesan. Entonces una piedra se debería frotar.
1: No.
0: Sí, por ejemplo, usted cacha
1: Si
0: un.
1: usted la frota, usted tiene energía. Si usted la frota,
0: Ajá.
1: la carga de otra energía. Y después la tiene que descargar.
0: O sea, por ejemplo, yo agarro un ladrillo
1: No,
0: y me
1: hombre.
0: lo entro a
1: No
0: pasar.
1: es una piedra, un ladrillo. No es natural.
0: Ahora entiendo. O sea, las piedras que uno puede fabricar no son piedras.
1: No, puede ser de plástico. Esas son truchas.
0: O sea, pa piedra tengo que ir a un pedregal. Tengo que ir a la
1: Hay
0: orilla.
1: una forma de saber si son truchas o son verdaderas.
0: Usted se fija, va de Taiwán, esa
1: No,
0: trucha.
1: claro, esa no. No, se ponen contra la boca. La piedra por lo regular es fría. Si se calienta mucho la piedra y no se le va el calor, es que es trucha.
0: ¿De qué hablamos?
1: La piedra.
0: Ah.
1: Bueno, hay gente que es piedra también.
0: Lo me pasó. O sea que usted me dice que yo voy a la sierra a la piedra movediza de
1: Le pone
0: Tandil,
1: la trompa.
0: si estuviera.
1: De abajo.
0: Sí, no, abajo no. Yo voy a poner la trompa donde yo considero. Ok.
1: No se puede hablar en
0: Ok.
1: serio.
0: Entonces, está la piedra movediza de Tandil, que ya no es más movediza, y le empiezo a besuquear.
1: No, tampoco así. Nadie le dijo que la besuqueara.
0: Decime cosas lindas, digo.
1: Bah. Tengo algo para usted, mire,
0: Sigamos.
1: chiquito.
0: Una piedra.
1: No, chiquito, tengo
0: ¿Qué?
1: algo que encontré que le va a encantar, por eso
0: ¿Qué?
1: me reía tanto sola, que
0: ¿Qué?
1: me miraba como diciendo, ¿de qué se ríe esta tonta? Me reía de esto, mire. Los hallazgos que Normita hace. Le puedo asegurar que le va a encantar.
0: ¡Me cagaste el juego! ¡Me cagaste el juego!
1: No,
0: Sí,
1: no.
0: la pregunta era. ¡Ay, gata, gente! Una de las preguntas, güey, ¿qué equipo argentino, qué grupo argentino se atrevió con esto?
1: Pero no es un grupo. No.
0: ¿Qué artista argentino se atrevió con
1: Hay
0: esto?
1: un montón.
0: Es la tercera pregunta y vos me cagás el juego. Dios mío, ¿quién te mandó?
1: Jamás hubiese pensado que era esa
0: ¿Quién
1: persona.
0: te mandaron? Del vecinal te mandaron, por Dios.
1: El sexto sentido de la mujer es
0: Ay, Dios, señor.
1: muy
0: Señores,
1: agudo.
0: pido disculpas, cerramos el programa, me voy, ya está. Loco, es una confabulación, haga algún favor mío. Cada vez que yo voy a tirar
1: Pero
0: un
1: ni se
0: centro, me
1: escuchó.
0: pega una
1: Ni se
0: patada.
1: escuchó. Nunca hubiera pensado que usted iba a elegir
0: Déjame, déjame.
1: lo siguiente.
0: Bueno, señores, vamos antes de ir a la
1: Déjese dar una
0: pausa.
1: sorpresa linda.
0: Sí, qué sorpresa. Bien, vamos a recordar que hoy estamos jugando por prendas de Wadu, Carlos Pellegrini 740.

0: 16, dos tarjetas tenemos. Estamos jugando por prenda de nuestros amigos de Netherlands, Carlos Pellegrini 857, teléfono de los de Netherlands 1130 47 2906, y deberíamos tener dos entradas para el espacio teatral que hoy se presenta Sebastián Presta. Deberíamos. ¿Vos tenés la entrada? No tengo la entrada. Bueno, las van a traer. Y si no, de última, decimos, che, no atajeron nada y ya está. Bueno, señora, vamos a ir a una pausa porque los oyentes la necesitan. Como necesitemos nosotros. La necesitan los oyentes. Y luego vamos a retornar en la medida de que las autoridades de la radio no se den cuenta. Luego vamos a retornar con el segundo bloque de Cable a Tierra. ¿Le parece a usted? Vamos entonces.
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0: Bueno, segunda parte de Cable a Tierra. Mensaje de quién. Martita, ¿qué dice Martita? Esto es radio en vivo, muchachos, así que. No. Marta, carne al horno. ¿Listo? ¿Copiado? Listo. Sí, sábado 16 de mayo, 21 horas. Perdónenme, pero estoy comiendo un caramelo porque tengo medio perjudicada la garganta. En el Centro Cultural Oveja Negra, que queda en Moreno 779, va a estar Destierro o Muerte, Mantras y Peón. Rock a morir. Abriendo la noche, Martín Pepino Rock. Entonces, Destierro o Muerte, Mantras y Peón. ¿Ya estamos? Bueno, tenemos un llamado al aire. Buenos días, casi doctora Anael Denis Crespo.
1: Buenos días.
0: ¿Cómo está usted? Hoy,
1: está bien.
0: Su madre está con aquejada de una laringitis o faringitis, no me acuerdo qué tiene. Pero no puede hablar.
1: Laringitis, me dijo.
0: Laringitis. Pregunto, señora, si la voz se produce por las cuerdas vocales, ¿qué pito toca la laringe?
1: En la laringe están las cuerdas vocales.
0: Ah, en la laringe están las cuerdas vocales. Ahí está. Bueno, entonces por eso no puede hablar. Bueno, ¿qué va a hacer? ¿Usted cómo anda? ¿Estuvo en la marcha?
1: Todo bien. No, al final no pude ir a la marcha porque estaba media enferma y tenía clase virtual.
0: Ajá.
1: Así que me tuve que quedar en casa.
0: Se metió un montón de gente y ¿sabe el cartel más común que había? Mucha familia había. Primero el cartel que más se vio fue primera generación de universitario. Esa es la verdad.
1: Ay, sí.
0: Y la otra era familia, que decía, por ejemplo, papá albañil, mamá ama de casa, yo ingeniero. Y es la pintura de lo que es la universidad pública, ¿no? La posibilidad de que ascienda socialmente el hijo de unos laburantes, como fue el caso mi hija es primera generación de universitario.
1: Claro.
0: Bueno, linda, metimos un montón de gente. Ojalá se pueda hacer un plan.
1: Sí, estuve viendo y estuvo muy lindo.
0: Ojalá
1: muy,
0: no.
1: Aparte, muy tranquilo todo.
0: No, obvio. Mientras no se meta la policía, está todo tranquilo. La policía es la que arma los quilombos. Ojalá no nos quedemos en la marcha nada más. Ojalá se arme un plan de lucha en serio y mancomunado y bueno, se pueda poner en vigencia una ley que está aprobada. Una ley que está aprobada.
1: Sí.
0: Loco, es la primera vez que hay incumplimiento de la ley por parte de un gobierno. Bueno, vamos a lo nuestro, señora.
1: Dale.
0: Primero vamos a hablar del lupus. ¿Qué es el lupus? ¿Y dónde me lo agarro?
1: El lupus es una enfermedad autoinmune.
0: Ajá. Defina autoinmune. Defina autoinmune. ¿Por qué es? ¿Que no tiene cura?
1: O sea, lo que pasa acá es que el sistema inmune mío propio ataca a mi propio cuerpo.
0: Ajá. ¿Cómo lo ataca?
1: Se elevan la cantidad de glóbulos blancos y empiezan a atacar distintas partes de mi cuerpo, atacan órganos.
0: Los glóbulos blancos son los malos, son los malos de la película, ¿no?
1: ¿Qué cosa?
0: Los glóbulos blancos son los malos de la película, los buenos son los rojos, los malos son malos, los blancos son malos.
1: No, depende de la situación.
0: Ah, mierda.
1: O sea, si en un autoinmune sí son los malos, pero en, si no tenemos ningún problema, los necesitamos para que nos protejan.
0: Está bien, ok. Pregunto, ¿y cómo, si yo tengo exceso de glóbulos blancos, ustedes como profesionales, cómo lo combaten? ¿O no hay forma de combatirlo?
1: Sí, se dan tratamientos que hacen inmunodepresión, entonces bajan el sistema inmune.
0: ¿Y me curo? ¿O lo que estoy haciendo es controlarlo?
1: No, el lupus no se cura, se controla con medicación.
0: Entonces, de acuerdo a lo que hablamos la semana pasada, ¿el lupus es una enfermedad o un síndrome?
1: Es una enfermedad.
0: Ajá, aunque no tenga cura. Es como la diabetes.
1: Claro, aunque no tenga cura.
0: Es como la diabetes, no me curo más.
1: Claro, pero es una enfermedad.
0: ¿Y cuáles son los síntomas, Noel?
1: Bueno, como síntomas, por ejemplo, la persona empieza a tener fiebre. Ajá. Se empieza a tener dolor de las articulaciones, tipo artritis.
0: Sí, sí.
1: Después también empiezan como erupciones en la piel.
0: Ah, es una mierda.
1: Después también lo que puede empezar a pasar, y una de las cosas que puede atacar el lupus, son los riñones.
0: ¿Por qué?
1: Por los ataques se inflaman y empiezan a perder función los riñones.
0: El hecho de que, ¿por qué los riñones? Porque los riñones son los que filtran todo. Entonces, ¿qué pasa? ¿Se quedan glóbulos blancos por demás en los riñones?
1: Claro, sería una cosa así.
0: Ajá. Bueno, sabemos que no tiene cura, pero sí lo puede controlar.
1: Claro, tiene tratamiento.
0: Si no lo trato, ¿consecuencias fatales, lupus?
1: Y sí, porque indefectiblemente los riñones los va a terminar afectando. Ah. Entonces la persona va a necesitar un trasplante. Y si yo no me trasplanto y no tengo riñones, es un órgano vital.
0: El riñón juega perfecto. Y es hereditaria, me tocó a mí porque me tocó, ¿cómo es el asunto, Anael? ¿Nazco ya con lupus?
1: No hay tantos estudios que digan que es hereditaria. Ajá. Y puede, a veces hay algunos casos que tienen que ver con alguna causa genética, pero como que no hay una causa específica del lupus.
0: O sea que del lupus no sabemos mucho, ¿a eso voy?
1: Claro, no se sabe mucho, está como en estudio, porque todavía no se tiene como la causa específica.
0: Bueno, muy bien.
1: Por ejemplo, Michael Jackson tenía lupus.
0: ¡Epa! Michael Jackson tenía todo. Era un compendio de enfermedades. Aparte era... Ah, pregunto, porque hoy tenemos una discusión con la operadora. Cuando a mí me dan un placebo, me inyectan suero fisiológico y me dicen, con esto te vas a sentir mejor, y yo me siento mejor, ¿es psicosomático?
1: Sí. Tomá,
0: pavo. Te dije, tengo la vaca está tuerta, tengo el ojo en la mano, hermana. Está bien, listo, con eso salimos todos, señora. Señora, ¿qué son los hongos y por qué se forman?
1: Bueno, los hongos de humanos, los que afectan a los humanos, se forman. Va, en realidad invaden, podemos decir que invaden la piel, el cuero cabelludo.
0: Pregunto, Anael, ¿vienen de afuera o los genero yo el hongo?
1: En realidad, en nuestro cuerpo hay alguna que otra población de hongos, pero están en un nivel normal y beneficioso para nosotros.
0: Ajá.
1: Generalmente los que nos afectan vienen de afuera.
0: Claro, pues por ejemplo usted va a la pileta y le dice, abra los dedos. No puedo abrir los dedos, ¿qué te pensás yo? El nombre de la Atlántida. Si a mí yo entro a la pileta con hongo, ¿puedo contagiar al resto?
1: Claro, contagio al resto.
0: ¿Y el cloro no mata todo?
1: No, pero justo los hongos no.
0: ¡Ay, hijo de requete mil! Usted me dijo, ¿cuáles son los síntomas? ¿Cómo sé que tengo hongos?
1: Y si son hongos que están en la piel, generalmente dan como picazón.
0: Ajá.
1: Y la zona se pone como colorada.
0: Ajá.
1: Eso en el caso de la piel.
0: ¿Por qué?
1: Después las uñas se ponen oscuras y se ponen más gruesas.
0: ¿Puedo tener hongos en las uñas?
1: Sí.
0: Hijo de requete mil.
2: Sí, lo que comúnmente se llama onicomicosis, ¿no, Anael?
0: ¿La escuchaste, Anael? Dice.
1: En lo último no escuché.
0: Norma dice que se llama onicomicosis.
2: Onicomicosis.
0: ¿Sí? ¿Es eso? A mí me dicen, usted tiene onicomicosis y yo me muero ahí nomás. Che, Ana, ¿y cómo sé que tengo?
1: Los de las uñas son los peores.
0: ¿Cómo sé que tengo hongos en el cuero cabelludo y no caspa?
1: Y ahí es donde hay que ir a hacerse ver.
0: ¿Al dermatólogo?
1: Claro.
0: Ajá. Tiempo, vio que dicen, hay mucha publicidad engañosa y hay un spray que venden por televisión que dice que inmediatamente mata el hongo. No sé qué es, ácido sulfúrico debe ser. ¿Es cierto eso o lleva un proceso el matar el hongo?
1: Sí, no, generalmente lleva un proceso, aunque sea varios días.
0: Se me ocurrió una cosa, perdón. Usted me dijo que el hongo es contagioso si yo me meto en la pileta. Y si yo comparto una cama y el de al lado tiene hongo, ¿me lo puede contagiar? ¿No quedan en la sábana los hongos?
1: No, en la sábana no quedan, porque donde quedan es en los lugares húmedos.
0: Ah, el hongo necesita humedad.
1: Claro, para vivir y crecer necesito humedad.
0: Ay, ahora me metió en otra duda que tengo. O sea, que si yo hago uso excesivo de talco pédico y no permito que haya humedad, no voy a tener jamás hongo. O eso, al hacer un ambiente tan seco, ni bien haya un poquito de humedad,
2: pero ¡pum! Usted transpira.
0: Claro. O sea, por más que yo me ponga polvo pédico, posee boleta con el hongo.
1: Claro, ese generalmente es un tratamiento.
0: Ajá.
1: Que, por ejemplo, cuando uno usa calzado cerrado mucho tiempo, favorece a tener hongos. Entonces, generalmente ahí es aconsejable usar el talco.
0: Calzado cerrado, o sea que en las zonas frías, en la Antártida, tienen todo hongo, porque no andan en hawaiana ni en mamá.
1: Claro, si no dejan respirar los pies y no hacen esto de ponerse talco preventivamente, deben sufrir bastante.
0: Sí, porque ya dijimos en su oportunidad que es sano y aconsejable dormir así como Dios los trajo al mundo. Para que se ventile todo. Para que se ventile todo.
1: Sí.
0: Bien. No hay nada para prevenirlos.
1: Sí, en realidad prevenir es por ahí, bueno, los talcos esos. Y después el tema de cuando uno se baña y todo eso, secarse muy bien los pies.
0: Entre los dedos.
1: Entre los dedos.
0: Porque puede salir a la planta del pie también puede salir, ¿no?
1: Claro, la planta del pie también puede salir.
0: Ok. Recién se me había ocurrido algo que no.
1: Bueno, otra cosa también que me acordé, no andar descalzo en vestuario.
0: Ah, porque queda en el piso.
1: Claro, y si hay alguien que tiene y usted va al piso, se contagia.
0: El tema medias, debería usar siempre medias de algodón, ¿verdad?
1: Claro, sí, pues son como las que dejan que mejor respire el pie.
0: Porque esas de sintético y todo eso. O sea, que la media femenina favorece la formación del hongo.
1: Y sí.
0: Sí, eso es todo fibra.
1: Claro, no me sale el nombre del material, pero sí, las medias.
2: Las medias de nylon, digamos.
0: De nylon.
2: Pero el pie respira.
1: Nylon.
0: Sí, pues respira mal, señora.
2: Respira. ¿Te dice?
0: Sí, no, yo no, la ciencia lo dice.
2: Ah.
0: Bueno, ok, listo. ¿Sabe qué? Tengo piojo. ¿Por qué tengo piojo? ¿Qué son los piojos? ¿Por qué me atacan los piojos? ¿Por qué yo que soy pelado puedo llegar a tener piojo? Sí, señora. Sí, señora.
1: No, los piojos,
2: ¿qué va a tener piojos?
1: De que nos aparecen son parásitos.
0: Ajá.
1: O sea, lo que están buscando es un lugar y se meten en varios lugares, no solo en la cabeza.
0: Bueno. ¿Vio? Donde haya vellosidad se puede ubicar.
1: Claro.
0: Los pelos del lulo. Los pelos del lulo. Que no me dejan dormir. Los pelos de rulo. Los perros de rulo. Ay, que te encargo, ¿eh? ¿Y che, de qué se alimentan los piojos?
1: Y de la sangre.
0: Ay, me chupan la sangre. ¿Y me hacen colonias de piojo o el piojo es un piojo solitario? ¿Puede haber un piojo y una pioja y me hacen una colonia?
1: Claro, lo particular que tienen es lo rápido que se reproducen.
0: Es que cuando hablamos de rápido, ¿qué hablamos?
1: Y es bastante rápido, o sea, si a mí, por ejemplo, yo me contase un piojo un día... Y ya los 2 días yo ya voy a tener liendre.
0: Perdón, ¿es hermafrodita el piojo? ¿O necesita de una pioja?
1: No es hermafrodita, pero generalmente cuando el piojo invade, generalmente ya tiene para poner liendre.
0: Ah, encima es jodido y mal llevado.
2: O sea que siempre la que me salta es la hembra, porque la que pone huevo es la hembra.
1: Y bueno, de las liendres nacen más piojos y bueno, termina con una
0: invasión. Hacen incesto los piojos.
2: Qué lío.
0: Se dan
1: claro.
2: No.
0: Sí, hacen como los Lannister en Juego de Tronos. Se dan entre hermanos. Y claro. ¿Y qué cantidad de liendre puedo tener en una postura?
1: No es un número exacto cantidad de liendre que podemos llegar a tener, pero en realidad es la forma más fácil, aparte de que la persona se rasca mucho, por ejemplo, la cabeza. Es ver las liendres, porque las liendres las suelen poner cerca de donde tenemos las orejas y todo eso, y la nuca, que es como zona de más calor.
0: Las liendres son esa cosita blanca asquerosa que quedan en el pene fino.
1: Claro, que son como, si uno lo mira es como un huevito chiquitito.
0: Sí. Ahora, yo una vez que paso el pene fino y lo dejo en un trapo de color, porque hay que tener un trapo de color, porque cuando vos sacudís el peine fino, las cositas blancas, las liendres, se ven claramente. Si vos lo pones sobre un trapo blanco, no los ves. Después agarra un martillo y le pega.
2: Ah, mire usted.
0: Con
2: el adoquín.
0: ¿Sabe cuando yo era pequeño, hace mucho tiempo de esto, qué le ponían en la cabeza cuando uno tenía piojo?
2: Querosen. Que no le arrimaron un fósforo,
0: No. A ver, te ponía querosen en la sabiola, ¿no?
2: Pero se intoxicaba.
0: Claro, absorbía la piel. Y
2: así quedaron.
0: Casi quedamos. Así quedamos, el cerebro hecho mierda.
2: ¿Qué hay de cierto que decían las personas de antes?
1: Que ardía, ¿no? Eso.
2: Que a ver si se te revienta la piojera, que decían que estaba en la nuca. Eso es totalmente una falacia.
0: No, acaba de decir que se viven en la nuca.
2: Viven, pero decían, mirá si se te revienta la piojera. Era como que de la nuca
0: salía para reventaba la cabeza.
2: Eso es una total falacia, ¿verdad, Anael?
0: Hola. Hola, Ana. Sí. Te estaba preguntando que había un dicho popular, Norma, te estaba preguntando, de que te decían se te revienta la piojera. Pero no. No se referían a los piojos específicamente. Hablaban de la cabeza como portadora natural de piojo. Porque cuando yo era children, todos teníamos piojo. Si no había forma de matarlo. Sí.
1: Cuando somos chicos siempre le tenemos.
0: La forma más fácil de matar los piojos era pasarte querosén y ponerte un fósforo. Muerto el perro se acabó la rabia, claro. Pero vos parecías Darman después. Claro.
2: Yo le pongo dos granitos de arena y se acaban los piojos.
0: Dos granitos de arena y
2: se mandan entre ellos.
0: Y una medida de vodka hay que ponerle. Entonces los piojos se ponen en pedo. Se entran a tirar piedra y se matan.
2: Claro.
0: Esa es una buena solución.
1: En mi caso, mi madre a mí me ponía vinagre.
0: Vinagre blanco. Qué lindo. Sí. Dios mío, una baranda vinagre.
1: No. Era una ensaladera.
0: Era su picle. Bueno, te digo, entre el querosén y el vinagre blanco, dame vinagre blanco.
1: Igual me acuerdo que me ardía.
2: Mire, la mejor solución cuando
1: no
2: hay dinero.
1: Los piojos van como lastimando, ¿no?
0: Sí.
1: Y uno se rasca también, entonces claro, se ponen el vinagre y arde.
2: Ah. Cuando no hay dinero, que para ir a comprar productos caros, agua calentita, no muy caliente, con un buen chorro de vinagre, con eso le va pasando el peine fino, se desprenden totalmente. Ah. Y ahí limpieza.
0: ¿Sabe qué? Cuando yo era un niño piojoso, no había champú. Porque yo durante mi infancia.
1: No había
0: ningún elemento para lavarte el pelo. Te lo lavabas con jabón blanco. Y si tenía guita, te lo lavaba con jabón de tocador.
2: ¿Cómo que no había shampoo? No, yo pensé que no había shampoo para antipiojo o para
0: los piojos. No había shampoo, no había desodorante.
2: ¿Y qué se ponía?
0: Con jabón blanco.
2: Yo me acuerdo que mi abuela, que hoy tendría más de 100 años, usaba poliana en crema y era desodorante.
0: No, señora, era el odorono.
2: No, poliana era.
0: Bueno. Usted se ponía una crema acá abajo de las axilas que tenía más grasa que la hinchada de boca. Mire lo que le digo. Usted se tenía que quedar así como un avión hasta que se secara. Porque si se ponía una camisa con el odorono fresco, le quedaba una mancha acá de blanca que... ¿Para qué le voy a contar? Yo tenía una camisa bordó. Y la única forma de sacarle la mancha al desodorante fue hirviéndola. Le saqué la mancha, pero la descolorí también. Una porquería. La terminé usando para dormir. No había desodorante, no había shampoo. El shampoo yo lo conocí a los 9, 10 años. Y el desodorante era más grande. Una baranda. ¿Sabes? Te decían, ponete una rama de paraíso. Por un rato. Te regalo, seas hija de puta. Ponete una rama de paraíso y te saca el chivo. No te sacaba nada. Vos levantabas los brazos y la gente caía, loca.
2: ¿Y cómo que no había shampoo?
0: No había shampoo. No, no. Jabón blanco.
2: Jabón blanco.
0: Jabón blanco. Y vos imaginate, te ponían kerosene en el marulo.
2: Más jabón blanco.
0: Y te lo tenías que sacar con jabón blanco. ¿Qué? Ni en pedo te no salía. Sale. Ni en pedo, te tenías que poner solvente en la cabeza.
2: Una grasa.
0: Una grasa, hermana, que podías freír dos docenas de milanesa con la grasa que te quedaba en el pelo. Por eso andábamos todos con... A ver.
2: Bill Cream.
0: No, no, breve. Todos andábamos con el corte que se llamaba media americana.
2: ¿Cómo era?
0: Todo rapado y con un poquito de pelo acá en la frente. Más lindo que la mierda. Más lindo que la mierda.
2: Se adelantó el futuro.
0: Te pasaban la cero y te dejaban un mechón acá. ¿Viste cómo le dejaban a los perros a veces?
2: Sí.
0: Bueno, todos los cristianos andábamos con eso. Por los viejos. Por los viejos. Y tampoco había shampoo. Tampoco había shampoo. No, mi infancia fue una infancia de mierda, ¿sí? Había perfume, eso sí. El perfume, la colonia la franco inglesa. Vos te ponías eso, encima del chivo te ponías la colonia, espantabas, mira, espantabas. Bueno.
2: La colonia franco, ¿cómo era?
0: La colonia francesa. La franco inglesa.
2: Franco inglesa.
0: Franco inglesa.
2: El querosén más el olor.
0: A chivo, ¿sabes qué?
2: ¿Qué combinación?
0: Había un olor a todo, hermana, que no te podés imaginar. Bueno, los piojos son compatibles con querosén. Anael, querida, ¿qué es la ELA?
1: ELA. Se llama esclerosis lateral amiotrófica.
0: ¿Cómo? ¿Esclerosis?
1: Esclerosis lateral amiotrófica.
0: ¿Amiotrófica me da que deforma?
1: Se degenera, digamos, se degrada.
0: ¿Qué degrada?
1: Lo que va haciendo la enfermedad es degradar y van muriendo las neuronas.
0: Ay, amigo. Por eso, en un grado máximo de ELA, el que la sufre no puede caminar, no puede mover los brazos, no.
1: Claro, porque en realidad las neuronas que van muriendo son las neuronas motoras, que son las del movimiento.
0: Son las del movimiento. Dentro del movimiento también incluimos hablar, ¿no?
1: Claro. Hablar es un movimiento voluntario.
0: Amigo. ¿De dónde viene la ELA? ¿Es la ELA o el ELA?
1: El ELA.
0: El ELA. Muy bien. ¿De dónde viene, Ana? ¿Cómo me lo agarro?
1: No hay una causa específica.
0: Ah, coño.
1: De ELA.
0: Ajá.
1: Pero sí, si uno tiene algún antecedente familiar, puede tener más predisposición a tenerlo.
0: Y no tengo forma de... O sea, yo tengo un antecedente. El tío Benito tenía ELA. No hay forma de que por una pastilla, con un tratamiento, a mí me lo retarden el daño que me puede hacer el ELA.
1: No. Pero puede pasar igual que aunque haya algún antecedente familiar, no lo tenga.
0: ¿Y cómo salta? ¿En qué estudio salta el ELA?
1: En realidad lo que primero se empieza a ver es que la persona que tiene ELA empieza a tener problemas para caminar o cosas, movimientos que hacen la rutina.
0: Ajá.
1: Por ejemplo, levantar cosas, o por ejemplo, se tropieza mucho y se cae, y no es una persona torpe.
0: Ajá.
1: Porque hay que tener en cuenta eso. Por ahí, si uno ya de por sí es torpe, bueno, no nos va a llamar la atención que si nos caemos.
0: Sí. ¿Y a qué edad se me empieza a manifestar? ¿Es una enfermedad de viejo? ¿Es una enfermedad que me agarra a cualquier edad?
1: En realidad suele despertarse más o menos a los 50 años en adelante.
0: ¿Por qué despertarse? ¿Todos tenemos ELA?
1: No, pero el tema es que por ahí yo puedo ya empezar a gestarlo y no lo noto porque no tengo síntomas que me llamen la atención.
0: Uno se va degradando hasta que, chao, petit sui, no hay forma de mejorar la condición, nada.
1: No, hay como tratamientos para más o menos mejorar el estilo de vida, pero no más de 10 años llega a vivir una persona.
0: ¿Con ELA?
1: Con ELA.
0: Listo. O sea que ELA y arreglar los papeles, te dice. Arreglar los papeles. Bien, no tiene cura. Listo, chao. O sea que es un espectro. Vos me hiciste un quilombo con el tema de las enfermedades, los síndromes, los espectros, que yo todavía no lo resolví. A ver, vamos de nuevo.
1: Sí. Esta en realidad es una enfermedad neurodegenerativa.
0: Ajá. Porque, a ver, yo te entendí que la enfermedad es aquello que tiene cura, ¿cierto? ¿O no?
1: No, la enfermedad es, digamos, una cosa, una sola cosa que puede tener cura o no.
0: Ah, tiene que ser una sola cosa.
1: Listo. Claro, es una sola cosa, es un solo problema.
0: Ok. El caso de ELA, señor, a usted se le están comiendo la neurona. Listo, es una sola cosa. Sí. Después no va a poder caminar, pero por consecuencia de la neurona. Eso es una enfermedad. Un síndrome es un montón de cosas.
1: Claro.
0: Ok, caso, por ejemplo, los Down.
1: Claro.
0: Ok. Y un espectro es aquello que no sabemos de dónde viene y cómo lo tratamos.
1: Sería como... Es un espectro, es algo que es muy amplio, por ejemplo, el autismo.
0: Ah.
1: Entonces tiene como muchas características y no podemos cerrarlo a un simple diagnóstico.
0: Ah. ¿Sabe que hablando de autismo me dio un pie? Anoche estuve en una charla que dio Ian Mouche.
1: Sí.
0: Bárbaro y todas las cosas que uno va... Ignoraba. No, ya a pesar de estar en el colectivo de discapacidad, hubo un montón de cosas de Jan que olvidaba. Habló de cuando está disparado, él tiene un gran chorizo de pañolensis y relleno con la cara del gato silvestre que pesa, y se pone eso en el cuello, y el hecho de sentir peso se siente protegido. Y decía que eso lo usan mucho los bomberos y los médicos, de abrigarte o ponerte un peso sobre el cuerpo para que te sientas protegido. Bueno, fue interesantísimo. Bueno, vamos a la otra. Urticaria acuagénica. Esto por su vieja que le tiene miedo al agua. ¿Tiene algo que ver con ella que tiene miedo al agua? ¿Tiene algo que ver? ¿Qué es, una enfermedad o es una cosa psíquica nomás?
1: Es una enfermedad media particular en la cual la piel reacciona al agua.
0: Ah, la piel, no la cabeza.
1: No, la piel, cualquier parte del cuerpo.
0: ¿Y cómo reacciona al agua? ¿Qué hace? ¿Enrojecimiento, urticaria? ¿Qué hace?
1: Claro, hace, se enrojece y empiezan a aparecer ronchas.
0: Me pregunto, ¿y cómo se baña?
1: Y ese es el gran problema.
0: Porque, a ver,
1: la persona como que tiene que reducir su tiempo de exposición al agua.
0: Claro, por más que yo agarre un paño húmedo y me pase, me haga un baño polaco, cuello, berija y sobaco, igual estoy poniendo agua en el cuerpo.
1: Claro.
0: Y vos me decís reducir la exposición. ¿Esta urticaria genera inmediatamente cuando yo tengo contacto con el agua o, digamos, a los 5 minutos de estar en el agua se produce la urticaria?
1: No, generalmente enseguida que uno entra en contacto con el agua, la piel reacciona y se empieza a enrojecer y empieza a picar. Y si la persona está mucho tiempo, puede sentir como hasta ardor.
0: ¿Y tampoco puedo beber agua?
1: Sí, tomar puedo.
0: Ah,
1: pero
0: la piel de la boca no me va a hacer nada.
1: Claro, lo que no puedo es ponerme al agua directamente.
0: ¡Qué porquería, por Dios! ¿No tiene cura?
1: Tiene un tratamiento. Y a veces puede llegar a desaparecer.
0: Ajá.
1: Pero igual con el tratamiento la persona puede vivir.
0: Buah.
1: Normalmente.
0: Listo, mamá. Y una más y ya te dejo en paz. Síndrome de Marfan. Síndrome de Marfan.
1: El síndrome de Marfan es un síndrome hereditario.
0: Ajá. ¿Cómo se manifiesta, Ana?
1: Es un síndrome que afecta a los tejidos, a un tipo de tejido que tenemos en todo el cuerpo, que es el tejido conectivo, y particularmente las personas, por ejemplo, que tienen el síndrome de Marfan son, por ejemplo, muy altas.
0: Ajá.
1: Eso es como una característica muy común.
0: Me hablaste del tejido conectivo. ¿Qué es el tejido conectivo, Ana?
1: El tejido conectivo, nosotros en nuestro cuerpo tenemos varios tipos de tejidos. El tejido conectivo es como un tejido en el cual está, por ejemplo, el colágeno del que habla tanto la gente.
0: Sí.
1: Y es el tejido que da sostén, digamos, a las estructuras del cuerpo. Por ejemplo, a la piel de los brazos y todo eso. Le da como sostén.
0: Yo pregunto, vos me hablas, yo seguramente estoy equivocado, pero ¿no es la pituitaria la que regula el crecimiento?
1: Sí, el crecimiento óseo, digamos.
0: Ah, el óseo, ok.
1: Claro, con la hormona de crecimiento.
0: ¿Y este es el síndrome de Marfan? ¿Me hace crecer desmedidamente el cuerpo sin llevar una relación con el esqueleto?
1: No. Sí afecta, pues, por ejemplo, los huesos. Cuando nosotros somos chicos todavía, tienen una parte que es de cartílago, ¿no? Y esa es la parte del hueso que crece.
0: Bien, bien.
1: En el cartílago hay tejido conectivo.
0: ¿Cura para el síndrome de Marfan?
1: No hay cura para eso. Hay como síntomas por ahí que pueden ser un poco más graves, pero en general no suelen ser tan graves. Y si hay algún síntoma se trata y se puede vivir.
0: El otro día estaba leyendo de un jugador de básquet que mide 2 metros 23.
1: Sí.
0: Y que el tipo no puede jugar en la NBA porque la altura que tiene lo entorpece en los movimientos, tiene mucho problema en los pies, porque claro, los pies soportan en las rodillas también. Y o sea que siendo tan alto no le sirve de nada para llenarse de oro en la NBA. ¿Puede tener, estamos ante un caso del síndrome de Marfan?
1: Sí, puede ser, porque por ejemplo las personas que tienen el síndrome de Marfan tienen como los brazos y las piernas muy largos.
0: Sí, este junta moneda del piso.
1: Y eso genera torpeza.
0: Junta moneda del piso sin agacharse. No, este es el laburo. O sea, el tipo que tiene los brazos muy largos, el laburo ideal es trabajar en una heladería, porque resaca todo el fondo del tacho, ¿viste? No queda nada del tacho. El tipo tiene los brazos largos, labura ahí. Bueno, muy bien, señora. Una vez más nos ha esclarecido, nos ha instruido y es muy lindo hablar con vos. Voy a en la semana te mando hoy a tarde ya te mando los temas para la semana que viene. ¿Cuándo tienes pensado venir para acá?
1: No sé todavía, no hablé con mamá.
0: ¿La vacación de invierno seguro?
1: Sí, seguro que sí.
0: Bueno, bacano, mejor así. Bueno, señora, muchísimas gracias.

0: Motagua.
1: Sí, señora, pero yo no conozco a nadie que se haya ahogado en su propio cuerpo.
2: Yo estoy invadida.
0: Vos no, tenés sería, océano, raro, un poco raro.
1: Vos tenés Mediterráneo encima. ¿Siempre el 70% es agua?
0: Sí. ¿Y el otro? Es relativo al peso, pero sí.
1: Para, ¿y qué? ¿El otro 30% es órganos y óseo?
0: Claro.
1: Ah, no pesó nada.
2: Perdón, pregunta sonsa a lo mejor, ¿no? Sí, seguramente.
1: Para que está preguntando Norma algo. Dale.
2: Si el 70% nuestro es agua, ¿por qué me deshidrato tan rápidamente en algunas ocasiones?
1: Dice Norma, si el 70% de ella es agua, que es mucho, ¿por qué se deshidrata la gente?
0: Y porque en realidad el agua está en muchos lugares del cuerpo.
1: Ajá.
0: Y el agua que nosotros tomamos,
1: ajá,
0: es esa agua que está moviéndose más en el cuerpo y es el agua que perdemos con la transpiración.
1: ¿Cuánto puedo perder de agua?
0: Y si, por ejemplo, no tomo agua, puedo perder bastantes litros de agua.
1: ¿Muero?
0: Sí, por deshidratación es una muerte muy común.
1: Oh, yo sé que es imposible. Ustedes tienen... ¿Cuánta agua tengo que tomar por día?
0: Y de dos litros a tres.
1: Nadie, señora, puede tomar 3 litros de agua por día. Nadie, señora. Un camello puede tomar 3 litros de agua. A mí sí. Yo me he puesto a veces... ¿Qué quiere? ¿Teléfono?
2: No, fíjese, mensajes.
1: No puedo. ¿Qué es eso? Acá. Yo me he puesto a veces, dije, bueno, me voy a poner en sanito. Y no puedo tomar 3 litros de agua. No puede más. No puede. A ver, pará. No hay nadie. Espérate que creo que hay una pregunta por WhatsApp que te quieren hacer. Báncame un cachito. Estoy solito, me vuelvo loco. A ver. Tácate. A veces para vos, negra. Ah, sí, dice para Nael. Escucha.
3: Tenés liendre y te teñís y ahí encontrás todas las liendres porque quedan negritas. Hervís cáscara de paraíso y vinagre. Y eso también se le puede pasar cuando uno tiene piojo. Y también salen rapidísimo con eso. Fue el almagor del paraíso.
1: Bueno, aquí nos están dando recetas. Dice que si te teñís, no tenés piojo.
2: Pero el paraíso es tóxico.
0: El teñirse o, por ejemplo, hacerse el alisado, que uno pone químicos en el cuero cabelludo, eso.
1: Con la pincita no. ¿No los quemás?
0: No.
1: Con las planchitas, a la tijera. ¿Vos qué me decías que el paraíso qué?
2: Las bolitas del paraíso son tóxicas. Otro peligro también.
1: Porque acá nuestro oyente decía que hervía vinagre blanco y bolita del paraíso. Y únicamente que los piojos se caen al golpe con las bolitas. Claro, el piojo va caminando.
0: Aparte un olor en el pelo.
1: Te queda una baranda. Déjame con los piojos. Yo puedo, a ver, una esto creo que es perdóneme que siga preguntándole. Creo que es un mito urbano. Yo puedo ir en un colectivo y el de adelante tiene piojo y el piojo me salta a mí.
0: Sí.
1: ¿Qué hijo de su madre?
2: Sobre todo si va a las 4 de la mañana en algún colectivo.
0: Tiene como predisposición porque, bueno, hay, digamos, personas por las que tienen más atracción que por otras.
1: Ya sé.

0: negros. Porque los mosquitos pican a los negros, los piojos agarran a los negros. Siempre los negros tenemos la culpa de todo. Dios mío.
1: Discúlpeme, a mí sí. Los mosquitos me dejan morada. Ni negra ni blanca me dejan.
0: ¿De qué está hablando?
1: Los mosquitos.
0: Ah. No la molesto más a él. Le dejo disfrutar bueno. Su fin de semana. La llamo la semana que viene. Le mando un besote grande y gracias.
2: Besos, buena semana.
0: Gracias. Bueno, la casi doctora Anael Crespo, que tratamos de que sábado meternos en ciertas enfermedades. Estar enfermo no es lindo para nadie, entonces por eso le queremos poner una gotita de humor. A veces no es que uno sea un maldito. Se ría, ¿no?
1: No le preguntamos, perdón. ¿Qué? ¿Por qué cuando uno habla de piojo le empieza a picar la cabeza?
0: A vos te pica, a mí no. Por la duda.
1: Pero fíjate que cuando habla de piojo le empieza a picar la cabeza a veces.
0: Y si hablamos de colitis, que le.
1: No. No es lo mismo.
0: No, para nada. Para nada. Yo puedo andar con piojo y nadie se da cuenta. Ando con colitis. No es lo mismo. Bueno, las bolitas del paraíso. Hay un suceso entre un burro y un loro, pero no lo puedo contar. No lo puedo contar. ¿Por qué decía esto? Clausura la mierda. Bueno, señores, vamos a ir a un corte institucional. Norma va a poner alguna de esos ruidos que llaman música y luego vamos ya, no trajeron las entradas, ¿no? Entonces, muchachos, las entradas ¿y por qué la voy a sortear? Bueno, las entradas están colgadas con cinta escocha. No depende de mí, no depende de mí. Igual vamos a hacer un llamado después 11:15. Dale, vamos a un corte y después hacemos un llamado.

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0: Bueno, venimos con la tercera y última parte. Estamos haciendo un llamado telefónico, pero no tenemos respuesta. Así que... Y estamos en horario todo. Bueno. Estábamos tratando de comunicarnos con Sebastián Presta, que esta noche en el espacio teatral, a las 21 horas, va a ser el espectáculo Mi Amiga y Yo. Sebastián Presta, espacio teatral, sábado 16, 21 horas, va a presentar el espectáculo Mi Amiga y Yo. Lo llamamos dos veces para ver si había posibilidad de sacarlo al aire, pero la posibilidad es nula. Deme un segundo que cambio de lugar y seguimos con el programa. Acá estoy. Bueno, vamos a introducirnos en cómo se debe comportar usted en una guardia médica. Porque uno va, hay ciertos protocolos para concurrir a una guardia médica y usted lo debe respetar.
1: Yo le digo, ¿me vas a atender o no me atendés?
0: No. Por
1: ¿qué
0: ejemplo.
1: Te pasa? ¿Qué me vas a estar haciendo esperar? Me duele.
0: No, pero.
1: Le pateo la puerta.
0: No, señora, no. Por empezar, hay código de colores. Usted tiene que fijarse qué color tiene. Hay rojo, amarillo y verde. Entonces usted cuando llega, según, por ejemplo, qué sé yo, a usted le atropelló un tren. Entonces dicen, esto es rojo. Todo depende de ti en una guardia médica. Si eres paciente, o sea, si usted tiene mucha paciencia, entiende que la guardia médica es solamente para emergencias reales. Debes comprender, aparte de ser paciente, tiene que ser muy comprensivo, que la atención se rige por el sistema triade. Prioridad por la gravedad y no por llegada, no por turno. Lo que yo le decía, los colores. Si usted tiene una encarnada y cae una vieja que la atropelló el tren, van a atender primero a la señora. Pero yo hace 2 horas que estoy. Y bueno, hermano, acá estamos con la gotita tratando de pegar a esta señora. Debe mantener el respeto. Esto en el caso de el paciente. Ahora, si usted es el médico o el enfermero, debe priorizar la calma y la contención verbal. Viene el de la encarnada y dice, yo llegué primero. Usted no lo debe agarrar del cuello y decirle, vas a tener que esperar, ¿me entendés? No. Le tiene que decir, mire, vino una señora, la atropelló el tren, entonces, vamos a ver qué hacemos. Aguante. Y lo pisa. A usted que tiene una encarnada. Uso responsable. Usted que es paciente, señor. Usted que es paciente. Acude solo ante emergencias. Dolor en el pecho, dificultad para respirar, o hemorragias. O sea, que si usted no tiene dolor en el pecho, dificultad para respirar, o hemorragia, no vaya a la guardia. no vaya a la guardia con una gilada de que tiene un balazo en el pecho. No, señor. No, señor. Bueno, en ese caso sí, tengo dolor en el pecho. Para dolores leves, o sea, a usted le duele un poquito la garganta, no vaya a la guardia, hermano. Para dolores leves o certificados, utiliza los consultorios externos. Porque sabido es que las guardias no dan certificado. Usted va a la guardia con rotula de tibia y peroné, le ponen el yeso y se me pone, ¿me da un certificado? No, señor. No, señor. Ya demasiado que le pusimos el yeso. Usted debe comprender el triaje. El triaje, no el traje. La atención no es por orden de llegada. Los casos más graves, código rojo, es lo que le decía, código rojo. Usted código amarillo, con una encarnada. Lo van a atender de acá a 6 horas. Son prioridad. Y la demora dependerá de la clasificación de tu caso. Te va a decir, ¿qué tal, señor doctor? Usted debe tratar con respeto. Aunque sea conocido del doctor. Veo que acá, por ejemplo, Rodríguez, que tenemos conocimiento, nos conocemos de todo, usted lo conoce al doctor, de que iba al colegio con usted, y al doctor le decían pata de chancho en el colegio. Entonces cuando abre el doctor, usted dice, che, pata de chancho. No, no, usted al doctor lo debe respetar. Pues le decíamos pata de chancho cuando era chico porque tenía los dedos abiertos. Entonces como tenía los dedos abiertos, le decíamos pata de chancho. Usted no le debe decir cuando va a atenderse, ¿qué hace pata de chancho? ¿Me vengo a atender? No, no. Doctor, doctor. Después cuando está en la intimidad, le dice, ¿qué hace pata de chancho? Pero mientras está en el consultorio esperando, usted no dice nada. No dice nada. Por ejemplo, usted le decían esquimal en el colegio. Así, porque no había transpirado nunca. Decían esquimal. Entonces, no, fíjese el diálogo. ¿Qué hace, pata de chancho? ¿Cómo andás, esquimal? No. No. De todo respeto. Señor doctor. Señor doctor. Doctor. Señor doctor. Usted tiene que mantener la calma. Aunque tenga un balazo en el pecho, estoicamente, usted es un espartano, un espartano. ¿Balazo en el pecho? ¿Qué tiene? Dice, bueno, me parece un corchazo. No, pero calmado. Respete al personal, correcto, esto de no decirle pata de chancho al médico. Tiene que decir, evite presencias innecesarias en el área de exploración. ¿Qué significa esto? Usted no tiene que ir con su cuñado, su sobrino, no, mire, lo trajimos a este entre cuatro. Porque cuando usted pasa, pasa usted solo. Pasa usted solo. Te acompaño, le dice su cuñado. No, deja que me atienda el pata de chancho. Vaya solo. Ahora, si usted es profesional de la salud, médico, enfermero, anestesista, o cualquier cosa que tenga que hacer. Yo, por ejemplo, si estoy en el área de administración de una de un hospital, soy personal médico. Cuando la gente dice, me da un turno, a ver qué tiene, le digo yo. Y tengo un zamburrio en el estómago, hágase una purga. Listo. 32. El 32, ¿y usted qué tiene? Y mire, yo tengo callos plantales. Seguro le digo, ¿tiene callos plantales? No estará paspado. No, me dice el tipo, tengo callos plantales. Bueno, ponga el pie en la bandina. 38, y así. Porque en parte que se demuestra ahí en mi espíritu de colaboración con el profesional médico, para que no lo vayan a ver posgirada. Gestión con el paciente agresivo. El paciente agresivo, me quedo a atender hace 2 horas que estoy acá, yo les pago el sueldo porque ustedes cobran con la mía. Y el tipo en la puta vida pagó un impuesto. El tipo en la puta vida pagó un impuesto. Nada, nada. Estaba, cuando fue a sacar el turno, iba con el iPhone en la mano y le dicen, ¿va a colaborar? No, no tengo. Hijo de puta, tenés un iPhone. Dejá que sea 10 pesos. Bueno, con el paciente agresivo usted debe tomar un tono de voz calmado y seguro. ¿Cómo es una voz calmada y seguro? Por ejemplo, discúlpeme, supóngase, señor, que yo soy el paciente agresivo, ¿no? Sí. Y te digo, che, no me vas a atender nunca, vos vivís con la mía, además que lo hago, tiene razón, mire.
1: Discúlpeme, señor, pero con todo respeto, le quiero decir que ya lo va a atender el doctor.
0: Allá yo vengo, no, señora, que me atienda.
1: No se ofusque, porque no va a ganar nada así. Tranquilícese, por favor.
0: ¿Cómo no me voy a ofuscar de un estado nervioso que no sé
1: ahora
0: yo?
1: Ahora le traigo un relajante.
0: ¿Verdad?
1: ¡Pum! ¡Pum!
0: Una anestesia, hasta la puta que te parió. Dormí 4 horas.
1: Se le cayó algo atrás de la nuca.
0: Listo. Ustedes deben tener un tono de voz calmado y seguro. No intente razonar, no intente razonar, es una bestia esta que está gritando, no razone. Pero una piña. Directamente con la agitación. Así, en el oeste está el agite, dice dividido. Priorice la contención verbal. Claro, la contención verbal. Usted lo toma cálidamente de los hombros y le dice, te calmás porque te voy a dar una trompada en la boca que te voy a mandar todos los dientes al estómago.
1: No, le digo, raja para allá.
0: Raja para allá. Solicite, ahí está, solicite la asistencia de la seguridad. Claro, policía, policía. ¿Vio que no hay más policía en los hospitales? Antes había un policía.
1: ¿No? Ahora es seguridad privada.
0: Seguridad privada. El polihospital que viene a tratar de calmarme a mí. Y no tiene la menor idea de cómo se calma una persona. Porque a él le dijeron, de acá para allá que no pase nadie.
1: Con una taser, ¿no? No lo calma.
0: Al polihospital le dijeron, vos de acá para allá no tiene que pasar nadie. Entonces el tipo se para en la puerta y no pasa, no puede pasar. Hay un iracundo. Lo voy a matar para todos, vengan de a uno.
1: Y no sabe qué hacer, dice.
0: No sabe qué hacer el tipo. No sabe qué hacer. Le dice, señor, ¿qué te pasa? ¿Qué carajo te importa? Dice el otro. Tiene razón. ¿Qué sos de la policía? Y lo empieza a degradar. Le dice, vos para policía sos poco y para cuidar autos sos mucho. Y está muy iracundo el chabón. Entonces,
1: ¿quién pidió los iracundos? Ahí ando media perdida.
0: El polihospital toma un banco, vio esos bancos largos, y se lo parte en el lomo.
1: ¿Listo? No.
0: Sí, ya está.
1: No hay forma, señor.
0: ¿Te vas a tranquilizar o no? Bueno, y después en el suelo lo patea.
1: ¿Cómo va a ser eso?
0: Bueno, para más detalles sobre tiempo de espera y funcionamiento del sistema de salud local, usted puede consultar en tiempo de espera en las guardias hospitalarias. Y acá viene un informe de cómo reaccionar ante el paciente agresivo. Esto viene por la licenciatura de medicina y cirugía, la señora Pilar Ardura Rodríguez, que es doctora en la Universidad de Oviedo en España. Pero esto está hablando de los agresivos en España. Son diferentes. No sé, vamos a ver. La agitación psicomotriz Andás a ver. Ah, psicomotriz. O sea que encima que estoy loco no puedo mantenerme en pie. Es un trastorno de alta prevalencia en las emergencias sanitarias. Mayor incidencia en los hombres que en las mujeres. O sea, los hombres están más locos que las minas. ¿A consecuencia de qué? De las minas. Por eso estamos más locos. Si no nos entienden por qué hay más cantidad de viuda que viudo. Porque uno prefiere morirse. Más si me muero. Chao. Se da más en hombres que en mujeres. Y es más frecuente en jóvenes y adultos de edad media que en personas de edad avanzada. Y claro, ¿cómo querés que el tipo de edad avanzada sea agresivo? Yo que soy un viejo cascote, que no me puedo mantener en pie, ¿qué me voy a poner agresivo? Si me pegan un soplido y me tiran. Entonces yo, aparte, veamos, y lo digo desde mi condición de viejo. ¿El viejo qué tiene que hacer? No tiene que hacer nada. Entonces, ¿qué espere? ¿Qué espere ahí? ¿Qué es ese?
1: No, creo que tendría que tener prioridad.
0: ¿Y qué tiene que hacer?
1: No importa lo que
0: tiene que ir a la plaza a tirarle madera a la paloma.
1: Pero a lo mejor está, no se siente bien, hace frío, qué sé yo.
0: ¿Y qué quiere, señor? ¿Qué tiene usted? 82 años. ¿Y qué quiere?
1: ¿Y por qué habla así a los 82
0: años? Pues porque yo me he hecho tu
1: Todo depende del espíritu que tenga cada uno.
0: Espíritu.
1: Así va a hablar a los 82. Sí, mira que le falta poco.
0: Sí, dos días. Y encima de. Vos tenés que abusar de tu condición de viejo.
1: Y lo que muchos hacen también.
0: Por ejemplo, hay dos puntos.
1: Yo lo puntos, defiendo, pero en algunos casos no.
0: Hay dos puntos donde vos tenés que abusar: cuando estás embarazada y cuando sos viejo.
1: Ah, mire usted.
0: Cuando estás
1: el embarazo dura 9 meses.
0: Bueno, pero
1: la vejez puede durar más.
0: 9 meses que la pasa bomba. Oh. Porque fingís dolencia y todo el mundo te atiende. Ay, ¿cómo me patea? Ah, señora, no, venga, siéntese, te quiero un vaso de agua. Después, cuando tuviste el pibe, decís, ay, me siento mal. Pero la embarazada puede abusar.
1: Después que tiene el bebé, nadie le da pelota.
0: No, todo el mundo le da pelota al bebé.
1: Claro.
0: Chao, ya está. Y de viejo también se puede abusar. Porque vos subís al colectivo. Y en vez de poner la sube, pones el carnet de Alén. Y ¡ay! ¡No me la toma! Y no, abuelo. No sé por qué mierda te dicen abuelo, yo no soy tu abuelo.
1: ¿Por qué le dicen abuelo? Por ahí no es abuelo.
0: Yo no soy tu abuelo. Aparte no es... Seguro, soy abuelo, pero no soy tu abuelo.
1: Claro.
0: No soy abuelo de la jalocha.
1: Señor.
0: Abuelo de la jalocha.
1: Señor.
0: No, abuelo, está poniendo mal, está poniendo el carnet de la ley. No, mijo. Pues usted tiene que hacer valer los años. Entonces le dice, mijo, establece una barrera diferencial.
1: ¿Qué le parece?
0: No, mijo, esta es la sube. No, no es la sube, es el carnet de Alén. No me va a discutir a mí que viajo 10 veces por día.
1: Con el carnet de Alén.
0: Ya el cortivero está acá de 7 meses, estoy viejo, pelotudo. No, te dice, mamá, sí, pase, abuelo. Pase, abuelo.
1: Sí.
0: Ya está. Y usted se mandó de ronca un viaje en el colectivo. La joda es cuando viaja en líneas locales.
1: Que ya lo conocen.
0: Porque el colectivo lo ve en la parada.
1: Ya lo tiene junado.
0: Ahí está el viejo boludo y sigue de largo. Entonces, usted
1: aparte. Agarrado el que viene atrás.
0: Claro, usted aparte de rongar el viaje, tiene que tener memoria. Si no ve que el colectivo lo fue.
1: Pero tan mal no está entonces.
0: No, usted está abusando
1: de su. Tiene más memoria que yo.
0: Está abusando de su condición de viejo.
1: Ah.
0: Y en el supuesto caso de que usted toma un colectivero repetido, cuando pone el carnet de Alén, le dice, quiero uno hasta San Isidro.
1: No hay que vaya a San Isidro de acá.
0: No, vamos a San Isidro, vamos a Moreno. ¡Ay, me equivoqué! Y se baja.
1: Ah.
0: Se baja. Y no queda como un delincuente que roba viajes de colectivo.
1: Bueno, yo muchas veces en el local que me conocen, yo muchas veces le he pedido a distintos lados. Por ejemplo, ¿me das a Palermo? Hoy está lindo para ir a los lagos. Y los hago divertir un rato. Si sabemos que más de la estación no pasa.
0: Ah, usted dice que ya a su altura tiene chotes.
1: No, pero lo hago de joda.
0: Ah.
1: Mire, quien se está divirtiendo o llorando, no sé, sí, con nosotros. Cristina Rodríguez dice: buen día, General Rodríguez.
0: ¿Qué
1: buen
0: hace, día, Cris? ¿Qué hace, Cris? A ver, seguimos con el paciente bélico. El paciente agresivo es un problema que genera imprevisión e intervenciones que deben ser adoptadas sin demora. Es lo que yo le decía. Viene, cacha el banco y se lo parte en el lomo. Listo. El principal objetivo es tranquilizar. Ajá.
1: ¿A quién?
0: Al paciente agresivo. Acá está, ¿ve lo que yo le digo? Indúzcalo una profunda y prolongada sedación. Le encajas una pichicata.
1: Profunda, no se despierta más.
0: Y bueno.
1: Chao.
0: Tenemos morgue en este hospital, señora. Y todavía no la estrenamos.
1: No.
0: Así que...
1: Qué buen hospital, ¿eh?
0: Claro, cuando entra la morgue, todo el mundo lo aplaude y cae un café. No. Cuando inaugura usted.
1: ¿Cómo los lo cumpla feliz?
0: Claro, inaugura usted. ¿Usted entró a morgue alguna vez?
1: Por suerte no.
0: Vio que uno tiene la imagen de la película,
1: sí,
0: la cámara. No, es una cámara frigorífica, te tienen tirado en el piso. Yo tuve que identificar un tío mío que murió en la calle, al cual hacía como 40 años que no lo veía.
1: ¿Y cómo lo identificó?
0: Yo dije ese.
1: Claro. Era una mujer y dijo, me parece. No. Por los rulos es él.
0: Era un tipo, dije, es ese. Y los velaron, los enterraron, que yo nunca dije que...
1: ¡No!
0: No se sabe qué carajo era. Capaz que enterramos a cualquiera.
1: Ni y por foto.
0: Van y lo lloran. No, hacía como 40 años que no lo veía.
1: ¿Y cómo lo va a identificar?
0: Porque las hermanas, entre las cuales estaba mi vieja, estaban todas dolidas y no querían entrar a la
1: morgue. Sí, se entiende.
0: Y mi mamá, que a mí nunca me quiso, me dijo, entra vos. Y yo no le iba a explicar.
1: ¿Pero que había varios y tenía que identificar entre varios?
0: No, felizmente había uno solo.
1: Ah, entonces era él. El que enterraron era él.
0: Claro, y me entra vos, me dice mi vieja. Bueno, entra. Yo esperaba encontrarme las camillas de acero, ¿viste? No. Tirado en una cámara frigorífica.
1: No.
0: Tira. Eso digo. Llamé. Primero porque era el único. Y segundo porque ya me estaba haciendo frío. Entonces,
1: el finado iba a ser usted.
0: Claro, es. Y todos encajaron un junco, enterraron, no lloraron. Y yo estaba así.
1: Bueno, pero en el cajón su mamá habrá visto que era él.
0: Pienso, qué sé yo.
1: Pibe, te equivocaste, anda otra vez.
0: Ah, ¿cómo? A ver si hay otro. Empezás vos, oso fete colorete de la limetua. ¿Cuál se lleva? Este me llevo.
1: ¿Cuál fue el artista que lo iban a llevar, que le iban a hacer una especie de homenaje y todo? Y lo llevaron directamente a cremar hace poco. Y no. Estaban todos esperando para...
0: No, desconozco.
1: Para despedirlo.
0: El ambiente artístico. Don Aurora. Y hago un programa de
1: política. ¿No fue Gasalla? Me parece.
0: ¿Se murió Gasalla?
1: Fue Gasalla.
0: Vamos, está bien.
1: Que estaban todos esperando para despedirlo y lo llevaron a cremar.
0: Exclusivo cable a tierra. Murió Gasalla.
1: ¿Esa es la exclusiva?
0: Sí.
1: Llegó tarde, me parece.
0: Ha muerto Magallanes. Se lo comieron a Solís. Se lo lastraron con frita.
1: Si fuese
0: hoy que tenés leche, ¿eh? Venís de España acá y caes justo en un lugar donde hay caníbales.
1: No.
0: Hay que ser cagado. Y al Solís encima que se lo mataron, se lo comieron. Dios mío. Hicieron empanada como los 12 apóstoles, ¿se acuerdan?
1: Sí,
0: en el motín,
1: por
0: ese.
1: Favor. Había habido una mujer en un hotel que había hecho una vez, había sido noticia, empanadas con carne humana. Eso fue la noticia, pero en este momento hace unos cuantos años.
0: Fue noticia ¿Usted recuerda de las prefabricadas Tarzán?
1: Sí. Bueno. No me acordaba, pero ahora que lo dice, sí.
0: El dueño de las prefabricadas Tarzán.
1: ¿Qué le pasó?
0: Estaba en un lugar, vio, donde hay chicas que fuman.
1: Ajá.
0: Y había una que tenía una enfermedad que creo que se llama brucelosis.
1: Sí. Y, ya le entendí.
0: Y comió carne la chica.
1: Ah, ¿de qué?
0: De oronga.
1: Brucismo, ¿no es?
0: Brucismo. Brucismo. Este señor se enteró que tenía brucismo en ese momento, ¿no?
1: Lo agarró un tiburón.
0: Sí, salió en todos los diarios.
1: ¡Oh! ¡Qué dolor!
0: ¡Qué momento! ¡Qué escarnio! En esa época salía la quinta y la sexta de los diarios a la tarde y fue noticia tanto de la quinta como de la sexta. Lo escracharon hasta las
1: horas. ¿Qué le parece?
0: Bueno, me parece un momento de mierda. Bueno, el objetivo principal va a ser tranquilizar. ¡Che! Son las 12 menos cuarto y tenemos que hacer los sorteos. Vamos a hablar del paciente agresivo en otro momento. Yo debo poneme una puntita. Poneme la puntita de un tema musical, que yo voy a buscar la caja y vuelvo.
2: Gratis este certificado.

0: querido.
1: Bueno, vamos a hacer los sorteos. Vamos a sortear. Primo, una prenda de Badoo. Ah, este sorteo va a ser totalmente intransparente. ¿Por qué? Porque yo tengo los participantes. Yo hago el sorteo, yo saco los números. Mamá, más turbio no puede.
2: Pero lo saco yo.
1: Más turbio no puede ser.
2: Pues yo lo saco.
1: ¿Qué cosa? ¿Usted va a manotear? Va a manotear Norma. Mirá que son 6 números, ¿eh? Va a manotear Norma. Ahí viene Norma, entra al estudio y va a proceder al manoteo.
3: No, tampoco eso, ¿eh? Por favor. Bueno, estoy haciendo un poco de ruido.
1: Manoteé,
3: esto es radio.
1: Manoteé la unidad del primer premio.
3: Pero es que no tengo que mirar. Sacuda. Que vi el 2 ahí.
1: Del premio de Badoo. Primera unidad.
3: 0.
1: Badoo, Serapio.
3: 0.
1: Ponga el 0 otra vez acá. Segunda unidad del premio de Badoo. Tenemos 2 premios de Badoo.
3: Badoo.
1: ¿Dónde queda? Queda en Carlos Pellegrini 746. Tiene indumentaria, marroquinería, tiene calzado, tiene lo que a vos se te antoje.
3: Tricota. El número 3.
1: Tricota. Segundo de Badoo.
3: ¿Se
1: unidad,
3: alcanza a ver?
1: Tricota. ¿Qué es eso? No sé, señora.
3: Y vea la cámara.
1: Bueno. ¿Qué cámara?
3: Ahí.
1: No tengo.
3: Pone Facebook.
1: No,
3: y la cámara.
1: Iba a tener
3: bueno,
1: una.
3: Dejemos.
1: Íbamos a hablar de las piedras en que viven los orichas. Pero no hubo tiempo para las piedras. Ve la unidad de Netherland. ¿Dónde queda Netherland?
3: Que revuelvo un poco.
1: Carlos Pellegrini 857, teléfono de Netherland.
3: 3 11, nuevamente.
1: 30 47 29 06. A ver, a 3 me dijo.
3: 3. Pues no sea trucho, le pone un 6.
1: Che, ¿quieren dulzarse la vida?
3: Sí.
1: Vaya, ¿no quiere ser amargo como los hinchas Racing?
3: No soy hincha de Racing.
1: Yo soy hincha independiente, sé que son los malos. 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
3: ¡Marcelo! ¡El aero!
1: Marcelo. 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
3: Bueno, para la inauguración quiero el aero soufflér.
1: Bueno, quiero un aero soufflér.
3: Claro.
1: Dale,
3: Marcelo.
1: Sí, Marcelo es un copado. El kit escolar que nos dio para sortear. Completísimo.
3: ¡Qué bueno!
1: No quiero poner en guita, pero fue un montón de guita la que puso. Bueno, vamos por el número de adelante. Se llama unidad decena. Uh-huh. Unidad decena centena.
3: Sí, señor.
1: Vamos por la decena del primero de
3: correcto.
1: Hoy. Yo en matemática nunca brillé.
3: No, yo tampoco, nunca pero aprendí brillé. Después.
1: Yo en la puta vida entendí por qué 2 más 2 es 4. Y no 8 o 26 o 32. Y encima, cuando yo asistía a las clases de matemáticas, iba a decir, cuando yo estudiaba matemáticas, no, porque no podía estudiar algo que no entendía. Nos daban también geometría. Entonces, para colmo, la matemática da una vieja.
3: ¿Cuántos lados tiene un decaedro? Por ejemplo.
1: Decaedro de 10.
3: Muy bien.
1: Pero eso por razonamiento.
3: ¿Ve que aprendió?
1: Claro, por razonamiento. No. La vieja López no tenía onda para nada. Tenía menos onda que un renglón. En todo triángulo rectángulo, la suma del cuadrado de la hipotenusa es igual a la suma del cuadrado de los catetos.
3: De los catetos.
1: Desarrolla, Escobar. Primero que yo no tenía la más puta idea de lo que era un triángulo rectángulo. Yo sé que hay triángulos diferentes, pero si vos me decís cuál es un rectángulo, una escalera, nada.
3: Me está sonando el teléfono.
1: Así que
3: vamos a hacer el sorteo rápido, así atiendo el teléfono.
1: Bueno, atendé el teléfono para hacer un sorteo, dale.
3: Todo no podemos.
1: Corto. No, anda. Ahí va, señor oyente. Aguante un cachito. Todo no podemos, somos dos nomás. Ahí está. ¿Querés qué? ¿Quieren salir al aire? Dale. Ya que toda la gente les va a llamar. Hola, buenos días. ¿Con quién hablo? Hola. Hola, buen día. Buen día.
0: Hola.
1: Hola, ¿cómo andamos? ¿Con quién hablo?
0: Martínez de los Troncos, ¿cómo andás?
1: ¿Qué hace, Martínez? ¿Cómo andás, querido? ¿A qué se debe tu...? Sí, ¿a qué
0: acá
1: se debe...?
0: Acá estamos.
1: ¿Eh?
0: Acá estamos.
1: Sí, sí. Frío. Obviamente. ¿Llueve los Troncos? Porque acá llueve.
0: No, acá no llueve.
1: Bueno, ¿a qué se debe tu llamado, Martínez, querido?
0: Este es otro país, los Troncos, para la Municipalidad General Rodríguez.
1: Ajá, ¿por qué me decís eso? ¿Qué te pasa?
0: No, ya todos lo saben, yo no voy a comentar más el tema. Ya nos vamos a encontrar acá cuando venga.
1: ¡Comentalo, negro! ¡Comentalo!
0: No, no.
1: ¿No?
0: No, porque fue algo privado y vamos a trabajar en privado.
1: Ah, bueno, está bien. Si es
0: no, no, no, lo único que te voy a contar es, estuve escuchando Radio Caramelo esta mañana.
1: Ajá.
0: Y el muchacho que conduce, que mancilla,
1: sí,
0: llevó a su hijo al hospital.
1: Ajá.
0: Y lo trataron muy mal. Muy, pero muy mal.
1: Estamos hablando...
0: Y no lo atendieron.
1: Estamos hablando...
0: De las 7 de la mañana hasta las 9 de la mañana esperando que lo atienda. Nadie lo atendió.
1: Estamos hablando de Vicente López, ¿no?
0: Sí, señor.
1: ¿Y qué explicación le dieron? ¿Qué explicación le dieron?
0: Es como todo padre o madre... Se calentó.
1: Está bien.
0: Y bueno, y se fue a dirección.
1: Ajá.
0: Donde en dirección algunos epítetos, ¿cómo hablo? La puta madre.
1: Sí, sí, sí.
0: De vuelta, se armó un quilombo.
1: Opa.
0: ¿Qué pasó? Que llamaron a la policía y a este pobre muchacho que llevó a su hijo al hospital, que lo vi así en gaucho, lo sacaron cagando.
1: Vos sabés que... Hay un movimiento dentro de los médicos que tratan de evitar el maltrato profesional, pero se ve que no todos lo están haciendo ese curso. Realmente hay, así como, no voy a generalizar, así como hay médicos que son excepcionales, hay médicos que son unos hijos de puta. Y sí, culpo no al médico, culpo a la dirección.
0: El pedacito que falta.
1: Dale.
0: Lo que pasó, que fin de semana, o de viernes al fin de semana, no encontró un médico como la gente en el hospital.
1: Bueno, pues
0: yo, yo creo que la gente no tiene nada con los médicos que están acá, porque la verdad que no son de acá, son de otros países, y nadie discrimina que ellos vengan a estudiar gratis acá a la Argentina.
1: No, pero
0: vos... que por lo menos si se van a recibir o quieren recibirse, que atiendan a la gente.
1: Vos sabés que yo no, bueno, culpo al médico, no culpo al médico, la culpa es del director. La culpa, bueno, es del director, porque si vos vas con una queja y le decís, viejo, estoy desde las 7 de la mañana, son las 4 de la tarde y no me atendieron, vos no podés tener como respuesta única llamar a la policía.
0: Sí. Bueno, eso hizo.
1: Entonces,
0: yo lo conozco al tío
1: este. Entonces,
0: es una muy buena persona.
1: El médico es un turro y el director es un incapaz que no puede ni manejar una bicicleta.
0: Mira, vos sabés que yo soy uno de los que defiende mucho este hospital, porque yo me operé ahí en el año 2015-2018. Hasta el 2020, que los médicos estaban todos. Porque si vos vas ahora a encontrar uno, no conoces a nadie.
1: Ah.
0: Yo me tengo que volver a operar y mi médico no está más, se fue.
1: Y sí.
0: ¿Entendés? Y vos vas a buscar otro médico, otro doctor, tampoco está más, y te agarra esa gente, el peruano, el venezolano, el colombiano, y no sé qué otro carajo más hay. No tiene nada que ver, porque nadie lo está discriminando. Están haciendo su residencia.
1: Ah.
0: ¿Cómo se puede entregar a una cirugía con esta gente?
1: No, mira, Martínez, yo soy un defensor acérrimo de la salud pública. La defiendo porque todos en algún momento vamos a usar la salud pública. Porque yo puedo tener una muy buena obra social, pero si me doy la torta en el auto, en la calle, me van a llevar a un hospital. y capaz que sí, me salva la vida en el hospital. Entonces yo la salud pública la defiendo muchísimo. Aparte, a mi hijo lo salvaron en el Garrahan, así que no puedo hablar nada mal del hospital público. Pero sí ataco a los directores, porque el tipo este tiene que saber la carencia que tiene el hospital, y si le ignora, tampoco sirve. Vos sos culpable por acción o por omisión, pero siempre la culpa de la cabeza. Si la cabeza anda mal, los pies van a andar para mal también. Así que lamento mucho lo tuyo, lo estamos dando a conocer. Otra cosa más desde mi espacio no puedo hacer.
0: No, está bien, pero a mí no me pasó, gracias a Dios.
1: No importa, no importa. A ver, Martínez, es lo mismo que si negamos que hay gente que no come porque nosotros comemos.
0: Ah, sí, te entiendo.
1: A mí no me pasó, pero me puede pasar mañana. Mañana. ¿Te das cuenta?
0: No, eso te entiendo yo. A mí me da bronca de que nuestro hospital esté así como está y con la mala atención que está teniendo ahora. Cabeza tiene la culpa y bueno, ahí sáquenla.
1: Sí, hay que cortarla.
0: No es fácil.
1: Hay que cortarla. Negro, mando un abrazo. Gracias por estar al aire. Y me gustó mucho que me dijeras, a la mañana estuve escuchando Radio Caramelo. No, hermano, a la mañana me tendré que escuchar a mí.
0: Yo los escucho a veces, pero como no, yo no tengo radio, tengo un equipo de esos y no sale, no hay radio para nada, alguna que otra garra.
1: Te mando un abrazo.
0: Me vuelvo loco. Pero yo lo escuché a este chico y me dio bastante bronca, porque si vos llevas a tu hijo y no te lo atiende, y que le patea a medio mundo.
1: Martínez, te mando un abrazo, gracias por participar.
0: Gracias, amigo. Un abrazo para todos. Gracias por atenderme.
1: Hasta luego. Tenemos la visita a Fernando Pérez en este momento, que nos trajo dos pares de entradas, o sea, cuatro entradas. Lo llamé tres veces y ninguna de las tres veces me contestó. O sea, tiene la llamada perdida en el teléfono de él. Igual le dimos manija. Gracias, Fer. ¿Querés decir algo? ¿Querés anunciarlo para esta noche?

0: bueno, nada, digo, aprovechando de eso, hace una parte stand-up y el resto es obra de teatro. Es muy graciosa, viene a estar en Paseo de la Plaza, Calle Corrientes. Bueno, y ahora arrancaron la gira por el interior de la provincia. Así que bueno, ahí estamos nosotros.
1: ¿Hoy a qué hora, Fernando?
0: Hoy a las 21 horas. Así que pueden comprar la entrada todavía por Passline o si no directamente en la puerta de la boletería. Algunas quedan, no muchas, pero algunas quedan.
1: ¿El precio de la entrada?
0: 45.
1: Está bien, está accesible.
0: Sí, accesible. Así que bueno, ahí le trajimos 4 para sus oyentes.
1: Correcto. Lamentablemente habíamos quedado 11 y cuarto llamado.
0: Claro.
1: 11 y cuarto lo llamé 3 veces y no contesta y no puedo, ¿viste?
0: Sí. No, obviamente, encima, no, obviamente. No, le habrá salido todo. Algo, Seba. Debe estar con la preparación de todo para venir para acá, calculo, así que.
1: Está bien.
0: Así que bueno.
1: Así que el espacio teatral se copó. Y trajo 2 pares de entradas, o sea, 4 entradas para sortear esta noche. Pido que el que salga ganador me mande rápido si vos no vas. Porque es una cretinada saber que no vas, qué sé yo. No podés ir porque te rompiste el tibia y peroné. Me llama y me dice, Néstor, yo no voy. Y la sorteo de nuevo.
0: Necesito una muleta.
1: Claro, qué entrada. Qué entrada, que una silla de ruedas.
0: Claro.
1: Gracias,
0: Fabio. No, por favor, gracias a ustedes. Gracias, Néstor.
1: Saludos a Paula.
0: Gracias, muy amable.
1: Y a toda la familia. Vos sabés que, quédate un segundo.
0: Sí.
1: Quedé terriblemente impresionado. Vos fuiste partícipe anoche también.
0: Sí.
1: Quedé terriblemente impresionado con Jan.
0: Sí, la verdad que hermosa charla, muy educativa, sí, la verdad que sí. Cosas que me parece que son como redundantes, que hoy la mayoría de la gente de la sociedad, digo, en eso creo que hemos crecido mucho con respecto a la inclusión, a la discapacidad, nos informamos un poco más que antes, entonces me parecía que había cosas que ya las sabíamos. Pero el 80% de la charla fue realmente educativa.
1: Sí,
0: ¿eh?
1: Sí. Mirá que yo con el tema de discapacidad estoy muy metido.
0: Sí, claro, obviamente.
1: De Diego.
0: Sí, sí.
1: El martes lo tengo erradicado allá.
0: Muy bien.
1: Y aprendí un montón de cosas, ¿no?
0: Sí, sí, la verdad que sí. La tiene muy clara él, su mamá. La verdad que una charla hermosa. Se nos pasaron casi 3 horas.
1: Sí, la franqueza de la madre.
0: Sí, cuando
1: dijo, yo por Jan abandoné a las otras hijas.
0: Claro. Sí, ahí hay como un mensaje realmente interesante.
1: Es
0: contado en primera persona, aquel que no es lo mismo que un, digo, salvando la distancia, digo, más allá de que tienen toda la teoría y todo, digo, un doc se sienta a hablar de capacidad, está bien, te va a dar un montón de teoría, pero esto contado en primera persona, como que, viste, como que te golpea de otra manera.
1: Y también es entendible, yo lo entendí un montón de cosas, vos siempre te vas con el más débil.
0: Claro, sí, obvio.
1: Y de repente le estás cagando la vida al fuerte.
0: Sí, pero claro. Bueno, también necesitan mamá y necesitan papá.
1: Sí,
0: y,
1: pero vos tenés que estar con el más débil.
0: Sí, sí, la verdad que fue muy muy ilustrativa.
1: Fue hermoso,
0: la verdad que sí.
1: Hermoso.
0: Y él es un dulce de leche.
1: Un capo. No cariñoso. Le digas, viste que dijo, no me gustan los apodos.
0: Pero digo, él es un pibito muy, muy, muy cariñoso.
1: Le voy a pedir que el martes haga, repita, la alegoría que hizo con las llaves.
0: Sí.
1: La llave estuvo terrible.
0: Sí, sí. Sí, muy gráfica la charla, me parece.
1: Bueno, ustedes me van a perdonar, pero como estaba Fernando Pérez, anoche estuvo en la charla de Jan, a mí la charla de Jan me impactó muchísimo, quería ver el ojo de él.
0: Muy teatral, che, también.
1: Como teatrero,
0: claro,
1: como teatrero.
0: Muy
1: bien preparado.
0: Sí, muy bien.
1: Como
0: muy
1: teatrero,
0: bien.
1: Como lo había visto. Bueno, Fer,
0: no,
1: gracias por las entradas.
0: Por favor, gracias a ustedes.
1: Beso a Paula, beso a la familia.
0: Muchas gracias.
1: Sí, bueno, ahí está. Para no hacerlo tanto lucho como lo estamos haciendo, Fer va a sacar la unidad del primer par de entrada. Muestra la cámara.
0: Muestra la cámara, ahí está, el número.
1: Esto es teatro, número
0: 7.
1: 7, muy bien, vamos. Póngalo.
0: Ah, póngalo, pongo acá.
1: Dijimos que vamos a hacer trucho.
0: Ah, claro.
1: Saque la otra unidad.
0: El número 4.
1: 4, muy bien, teatro.
0: Teatro.
1: Ahora entonces dejamos.
0: No me toca esto otra vez.
1: El 4 lo dejamos. Sacamos el 9. Sacamos el 6. Este es el 1 de Cirina, que sabe por qué 2 más 2 es 4. Y cuando lo tengo que hacer yo se me complica.

0: Vamos. Primera unidad de. No, de escena del primer par de entrada. Saque.
1: El número 2.
0: 24. Ponga ahí adentro. Muy y bien. Saque el último y ya lo dejo libre.
1: Muy bien, ahí vamos. No miro nada, ¿eh?
0: No, no, esto es más honesto.
1: El 1.
0: El 1. Muy bien. Mirta Camba. Mirta Camba de Facebook. Avisale que tiene un par de entradas para el espacio de atrás.
1: 90 luquitas se llevó.
0: Y Beba Figueredo. Y Beba.
1: Qué grande, bebita.
0: Beba, te armaste. Mirta Camba se lleva 90 lucas. Beba Figueredo se lleva 90 lucas.
1: Exactamente.
0: En toda gentileza de Fernando Pérez y de espacio de atrás. Gracias,
1: Fernando, por colaborar
0: con nosotros.
1: Dale, dale, muchas dale. Gracias.
0: Besos a la familia. Entonces, a Mirta Camba, mandale un mensajito vos. Y Beba. Las entradas quedan acá en la radio, las venís a buscar y te vas a ver una obra de teatro esta noche. Tenés dos entradas, puedes invitar a una amiga y queda fenómeno. ¿Listo? Muy bien. Entonces, Mirta Camba tiene una entrada, Beba Figueredo tiene una entrada. Vamos a sortear las prendas de Badú. Las prendas de Badú, las prendas de Badú. Prenda de Badú. Prenda de Badú. Cuatro. La prenda de Badú. Una se la lleva Dakota del clan de Miguel. Dakota del clan de Miguel. Muy bien. Otra de las prendas de Badú. Uno, la otra prenda de Badú se la lleva Lidia Ábalos. Lidia Ábalos. Lidia Ábalos, tenés ganaste una prenda de Badú. La tarjeta para retirar, igual que vos, Miguel Dakota, la tarjeta para retirar están acá en la radio, igual que las entradas. Las prendas de Netherland. Las prendas de Netherland. Chris Rodríguez. Chris, esta es Camba. Y Beba. Bueno, a
2: le
0: ver.
2: Pedimos que avisen al teléfono de la radio si no pueden ir. Las volveremos a sortear, ¿sabe cuándo?
0: ¿Cuándo?
2: A las 16 horas hago el programa hasta las 18. Así que cualquier cosa que no puedan asistir, las volvemos a sortear.
0: Las vuelvo a sortear.
2: En ese espacio.
0: Las vuelvo a sortear.
2: De 16 a 18.
0: Bien, Normita. Entonces, prenda de Badú. Carlos Pellegrini. 7:46. Lidia Ábalos y Dakota del clan de Miguel. Las tarjetas están acá en la radio. ¿Ok? El prendo de Netherland. Chris Rodríguez. La entrada de teatro. Mirta Camba y Beba Figueredo. ¿Ok? Bueno, chicos. Ya está por hoy. Primer agradecimiento a Norma, que se puso medio programa en el hombro.
2: No, espere. No nos pusimos nada. No estamos dando las respuestas.
0: ¡Oh, cierto!
2: El día de hoy.
0: Cierto, no tenemos respuesta. Vamos con el primer juego, con el mío. Adelantar un poquito. Estábamos preguntando qué silba. Silba la metralla. ¿Qué hace alguien? Alguien llora a un hombre que no va a volver. Esto, como hablamos con Normita, se usó como un himno pacifista. Inclusive el que canta en primera persona muere. Muere, el que está cantando, del que están hablando muere. Y preguntaba qué grupo argentino se atrevió a, no solamente a que muera el protagonista de la canción, sino a dañarnos los oídos a todos los que tenemos un poquito de oído musical. Los Pimpinela.
2: Pero no eran ellos. Lo que yo le puse hoy no eran
0: ellos. ¿Quién era?
2: No la puedo nombrar. ¡Vio! ¡Vio! Le pasa por hablar de gusto. Le dije, hay varios.
0: Ah.
2: Y usted dijo, no, me jorobó el juego.
0: No, está bien.
2: No era lo que usted creía.
0: No me diga, no sabía.
2: Usted dice, los Pimpi, aquí están los Pimpi.
0: Ah, Dios mío.
2: Ahí vamos. Lo otro no puedo nombrar porque usted se enoja. Ahí va, mire. Vamos a adelantarlo un poquito.

0: No, me gusta ahí Bazzaniki.
1: Sí.
0: No, yo les tengo mucho cariño, los Pimpinela. Pero me gusta por Iba Salinque. ¿Qué quiere que le diga?
1: A mí también. ¿Qué quiere que le diga?
0: Bueno, vamos con el juego de Irina ahora.
1: Vamos con el juego de Irina.
0: Ahí está. ¿Cómo se llama el tema? Ahí.
1: El twist de Mono Liso.
0: Ah, ¿se podía decir?
1: Sí, sí.
2: El famoso Mono Liso.
0: ¿Por qué no se puede quedar quieto uno?
1: ¿Qué cosa?
0: ¿Por qué no se puede quedar quieto uno cuando escucha esta canción?
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1: Bueno, preguntaba Irina. ¿En qué año se escribió este tema? Se escribió en 1962. Estaba la morzonganía de gobierno. Entonces eso, la prohibió. ¿Por qué? Porque consideraba que la actitud de la naranja era subversiva. Están muy locos los milicos, están muy, muy locos. Consideraban que la actitud de la naranja era subversiva. ¿Y cómo la trasladó el Mono Liso a la naranja? La trasladó en una jaula. Así que, teatro... Yo te estoy dejando así que vamos a hacer una cosa. Las entradas de teatro, Bebo Figueredo y Mirta Camba.
0: Las pueden retirar aquí en la radio.
1: ¿Hasta qué hora?
0: Voy a estar yo hasta las 18 por lo menos.
1: Hasta las 18. La prenda de Badú, Lidia Ábalos y Dakota del grupo de Miguel. También quedan las tarjetas acá.
0: Pero que no me avisen a las 18 para que después que las pueda volver a sortear, ¿no? Que me avisen ahora enseguida, si no pueden ir, no pueden asistir, que avisen que las volvemos a sortear.
1: Y usted, si a las 18 dicen no voy, usted.
0: No, ¿cómo voy a ir yo? Usted dice, vamos juntos.
1: Vamos.
0: La pasamos a buscar a Irina.
1: Entonces tenemos que comernos toda la entrada. ¡Ay, no gano nadie las entradas! Son todos por nosotros. No, mentira. Seguimos. Badú, Lidia Ábalos y Dakota. Quedan las dos tarjetas acá. Tienen tiempo hasta el 23 de mayo para ir a buscar las prendas. Teatro. Beba Figueredo y Mirta Camba. Están las entradas acá. Vengan a buscar. Y lo de Netherland lo manejo yo en forma particular con Dai. Bueno, chicos, ahora sí, se acabó lo que se daba. Vamos a mandarle un beso a Irina y una pronta recuperación, porque...
0: ¿Y cómo le mandamos el beso? ¿Por correo?
1: Le mandamos un beso, es una forma de decir, le mandamos un beso.
0: Ah, bueno.
1: A ver, uno que dice le mandamos un beso está en estado de enfermedad. Le podemos mandar una palma también.
0: No.
1: Que diga, tus amigos.
0: No. No, no.
1: ¿No? ¿Le mandamos una
0: ni
1: palma?
0: Joda.
1: Bueno, por ejemplo, ¿usted qué epitafio pondría en su tumba?
0: Depende como cuántos años más viva y si he llegado a todos los objetivos.
1: Y yo le pondría, discúlpeme que no me paro a saludarlo. Bien, señores, me voy. Gracias a todos, gracias Norma que le pusiste el recontrapecho, en el buen sentido de la palabra. Gracias a los que escucharon, gracias a los que participaron. Están los premios acá en la radio, vengan a buscarlo. Nos vemos el sábado que viene. Chau, chau.
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Atención, atención. Se buscan dos caballos desaparecidos en la zona de Los Cardos. Se trata de un tordillo macho y una yegua alazana. Se ruega, por favor, a cualquiera que haya visto, los haya visto, que por favor se comuniquen al siguiente teléfono, al 11 59 26 80 71. Desde ya, muchas gracias. Y también, si no, pueden comunicarse aquí en la radio, ¿eh?

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Bueno, ya vinieron a retirar dos entradas que fue el juego, fue esta mañana en el programa de Néstor Escobar, de Irina Tavares y Néstor Escobar, que se sortearon dos pares de entradas para ir esta noche a Espacio Teatral, donde habrá un show muy pero muy lindo. Así que ya vinieron a buscar dos. Viva Figueredo, ya entregado.

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Hora 14, 5 minutos. La temperatura en nuestra ciudad, 14 grados. La térmica, 13 grados. Y se espera una mínima de 4 grados.

Hora 14, 32 minutos. Temperatura en nuestra ciudad 14 grados. La térmica 12 grados. La mínima para hoy 4 grados.

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0: Bueno, vamos a una pausa ahora y ya comenzamos a las 16, en un momentito nada más, con toda la música que vos estabas esperando y vamos a hacer algo especial, distinto. ¿Te quedás? Dale, quédate en la 89.5. Estamos juntos hasta las 18.
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3: Así es. Estamos juntos a partir de ahora hasta las 18 y les puedo decir que soy Norma de Lisandro, muchos ya me conocen, y les puedo decir que este programa va a ir hoy con todo el corazón. ¿Y por qué les digo eso? Porque a veces uno no se da cuenta de cuántos temas musicales pueden tener algo en común. Y si digo que va a ser a todo corazón, es porque lo es. 16:07 minutos y estamos en este programa que es tarde, pero seguro. Y, ay, no puse el Facebook. Qué viva que soy. Bueno, iniciamos con la música y ahora también transmitimos en Facebook. Pimpinela, el dúo. Corazón Gitano.

Ahora sí, ya estamos transmitiendo por Facebook. Y tenemos un programa muy, pero muy especial. Te acompaño. ¿Me acompañás?

yo les decía que tenía muchas canciones, tenían similitud, pero no dije en qué. La similitud está en una palabra en especial del título. Escuchamos a Nicola Di Bari. El corazón es

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melodías especialmente seleccionadas para vos. Adiós, adiós corazón, también nos decía, nada que ver con Nicola Di Bari, pero tiene que ver con el corazón. Cuarteto Imperial.

0: Vamos a moverse, que está fresco, está fresca la tarde y se viene también una noche bastante fresquita. Y el domingo mucho, pero mucho más. Así que a bailar, a disfrutar. 16, 18 minutos. 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Hace falta ser adivino para saber cómo se llama.
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0: Palito Ortega.
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2: Che, después dicen que las carnicerías no venden, que no se venden las carnicerías, que no. Escúchame, tenía preparado ya todos los paquetes que los clientes le pedían. Lleno, lleno el freezer de los paquetes en la carnicería. Pero tuvo mala suerte porque la allanaron. Allanaron una carnicería por robo de ganado, pero eso no es todo. Pero descubrieron más de 180 paquetes con marihuana en un freezer. Otra vez Santa Fe. Pasa de todo por aquellos lados. Una denuncia por faena ilegal de ganado en Cerodino, en el departamento de Iriondo de la provincia de Santa Fe. Llevó a la policía a realizar un operativo en una carnicería local. Allí, el caso dio un sorpresivo giro. Lo que empezó como una investigación por el robo y matanza de dos vacas, terminó con el hallazgo de más de 180 panes de marihuana escondidos en un freezer. Según confirmaron fuentes policiales, estaba en todos los negocios. ¡Ay, Dios! El procedimiento arrancó después de que la Guardia Rural, los Pumas, recibiera la denuncia por abigeato el miércoles pasado. Los agentes, acompañados por una bromatóloga de la Agencia Santafesina de Seguridad Alimentaria, inspeccionaron el comercio y secuestraron 439 kilos de carne vacuna, 80 kilos de carne porcina, 19 kilos de embutidos, sí, justamente, y 26 kilos de achuras. ¿Se fijaron si no estaban rellenas las achuras? Todo ese producto fue desnaturalizado durante el control. Poco después se produjo la revelación. ¡Oh! ¿Qué pasó? La revelación de la droga. En plena inspección, los efectivos encontraron una bolsa negra con envoltorios rectangulares cerrados, dijeron la vaca cuadrada no era, con cinta adhesiva dentro de un freezer, ubicado en la parte trasera del local. La situación obligó a detener el operativo y dar aviso a la Fiscalía de San Lorenzo, que pidió la presencia de la División Microtráfico de la Policía de Investigaciones. Nunca hubo tanta gente en esa carnicería, yo creo. Todos se fueron para ahí. Más tarde los especialistas confirmaron que se trataba de marihuana. Contaron en total 181 panes. ¿Cómo? ¿Era panadería o carnicería? Con un peso de 109 kilos, 130 gramos. ¡Qué barbaridad! A partir del hallazgo intervino y dijo, pero no se vende mucho. A partir del hallazgo intervino la justicia federal. Los fiscales federales Matías Mene, Federico Reinares Solari y el auxiliar Rodrigo Romero ordenaron la detención de un sospechoso, un hombre de 32 años, identificado como Adrián Gustavo G., quien trabajaba en el lugar al momento del allanamiento. También dispusieron el secuestro del material y de un teléfono celular. Bueno, así que se llevaron la vaca, los ladrillos de marihuana, 123 gramos de cogollo, 2,6 kilos de plantas de cannabis en secado, 1,1 kilos de cocaína, balanzas de precisión, una máquina contadora de billetes. Pero, ¿cómo no se me ocurrió comprar una máquina para contar billetes? 2 cámaras de seguridad, 4 celulares, 4 cartuchos calibre 22, 66.640 pesos en efectivo y documentación vinculada a la causa. Tomá. Bueno, tras que éramos pocos, tuvo cría el freezer, ¿eh? Así que esto ocurrió en Santa Fe, otra vez Santa Fe en las noticias. Y bueno, como vendía poco, se dedicó a otro tipo de negocio. ¡Qué bárbaro, qué bárbaro! Bueno, está en la justicia ahora. ¿Qué sigue? Ustedes dirán, ¿con qué seguirá? ¿Y con qué voy a seguir? No puede faltar Juan. ¿Qué Juan? El que canta Corazón.

0: Le aviso a Mirta Camba, por si las dudas, no escuchó o algo, había que decir si podía, si iba a ir a este show esta noche o no, esta mañana en el programa de Néstor Escobar e Irina Tavares. Las entradas están aquí. Yo te mandé por Face que habías ganado las entradas, el par de entradas para ir esta noche a un show en el espacio teatral. Y bueno, aquí te están esperando. Este es un aviso para Mirta Camba. Si nos estás escuchando, vení rapidito. Hasta la hora 17 te guardamos las entradas, porque después, no sé si vos avisás que las venís a buscar un ratito después o si no las volvemos a sortear, ¿sí? Bueno, vamos, Mirta.
1: Jamás.
0: 16:29 minutos y seguimos, claro que sí, seguimos adelante. Ahora con este temazo de Franco De Vita, interpretado por él, Palabras del Corazón.

linda letra, qué bonito tema de Franco De Vita. Palabras del corazón. Seguimos escuchando ahora y yo te propondría que ya haciendo 16:33 minutos, las 4, 4 y media pasadita, como decimos a veces, está un poco fresco, prepárate un cafecito, un tecito rico con algún scone, algo con dulce, si es que podés comer. Algo rico, un chocolatito chiquitito para darte un saborcito aparte y un buen café. No sé, ¿te gusta de filtro? ¿Te gusta express? ¿Te gusta batido? ¿Cómo a vos te gusta? Bueno, tómalo como quieras. Ay, con un poquitito de un copito de crema. No hace falta demasiado para darse algunos gustos. ¿Viste? Un bomboncito chiquitito, chiquitito, con un cafecito, y lo saboreas mientras nosotros, aquí desde la 89.5, te acompañamos. Rosana, aquel corazón.

Es increíble cómo a veces una palabra llega a ser el disparador de tantas cosas y la diversidad de temas, ¿no? Y pensé en corazón y empecé a buscar y a recordar distintos temas con el título Corazón, que tenga algo que ver. Y encontré infinidad, hay muchísimos más, pero está bueno, porque así vas por muchísimos artistas que por ahí no son tan recordados y que tuvieron éxitos con algunos de estos temas. Por ejemplo, Janet con Corazón de Poeta.

Por lo que yo entiendo con el emoticón es que Mirta se está encendiendo, se está prendiendo fuego con la música, parece. No, no es para tanto. Ahora sí llega Diango con Corazón Mágico.

0: corazón mágico, decía Diango. Hora 10:47 minutos. Momento de seguir disfrutando lindas canciones de amor. ¿Qué harías vos si esta noche, a la mañana, en cualquier momento te dicen, mi corazón te esperaba?
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0: Va rumbo a un festival. Estamos aquí
1: para... Así es. Cuando llega alguien, todo empieza a tener sentido. Es real, ¿eh? Y te llena el alma, te llena el corazón, te llena todo. Y es tan, pero tan bello. Qué lindo tema. Lo compartimos. 16:54 minutos. ¿Ya calentaste el agua o todavía estás dando vuelta? Ah, ¿te gusta tomar unos matecitos? Bueno, o un chocolate calentito. Qué rico. ¿Sabes con qué me gusta a mí? ¿Con las baby biscuit o con las vainillas? Cosa de nena, pero me encanta. Está lindo también, ¿eh? Para un chocolatito esta tarde, mientras disfrutamos buena música, nos acompañamos mutuamente. Yo te acompaño y vos, ¿me seguís acompañando? Llega Soda Stereo, Corazón Dilatador.

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Bueno, hablando de corazón, casi se me para el corazón lo que hice recién. Ay, quise sacar una cosa y bueno, ya lo vamos a volver a poner al tema musical que habíamos difundido, habíamos dicho que íbamos a escuchar. Ahora lo busco. Ahora se viene. Corazón hambriento. India Martínez y...

No, Cristian, se habla de que podría caer algunas gotas. Ya cayó esta mañana un par, no mucho más, pero no van a llover estrellas. Por lo menos hoy no. Lo que sí va a llover es buena música. Mocedades y José Luis Perales.

Estábamos escuchando a José Luis Perales con este tema que, bueno, fue una equivocación, pero qué bonito que es. Hay amor, y lo que quería en realidad es escuchar Hay corazón. Pero bueno, valió la pena la equivocación, ¿eh? Hermosísimo tema con nada más ni nada menos que con Mocedades. Vamos a algunas informaciones que parecen un poco locas a veces, pero bueno, tendrán su razón de ser. Lo que pasa con la soberanía, la propuesta, ¿se enteraron? Soberanía compartida, provincia autónoma y Estados Unidos como mediador. La propuesta para Malvinas de un veterano y su sueño de 5 años. Se llama Alejandro Diego. Y bueno, durante casi 2 siglos, el reclamo argentino por las Islas Malvinas ha atravesado gobiernos, generaciones y escenarios internacionales. Desde la ocupación británica en 1833, la cuestión de la soberanía se convirtió en un punto central de la política exterior argentina y es una causa nacional que trasciende partidos. A lo largo de 193 años... Argentina ha sostenido reclamos diplomáticos, implementado sanciones económicas, impulsado resoluciones en la ONU y en 1982 llevado adelante una guerra que dejó secuelas profundas en ambos países y en los propios habitantes de la isla. Sin embargo, el conflicto permanece sin resolución efectiva y el vínculo entre Argentina y el Reino Unido y la comunidad isleña sigue marcado por la desconfianza, la memoria de la guerra y la falta de avances concretos. En este contexto, Alejandro Diego, excombatiente de la Guerra de Malvinas, presentó una propuesta concreta para avanzar en la disputa entre Argentina y el Reino Unido sobre las islas. Un modelo de soberanía compartida con estatus de provincia autónoma y representación parlamentaria. La iniciativa fue expuesta en abril durante los 44 años del conflicto de Malvinas en la Universidad de Manchester. La propuesta de Diego parte de un diagnóstico crítico. En 193 años de buscar el todo, no tenemos nada, sintetizó en diálogo con un medio, y durante una emotiva charla el excombatiente hizo un recorrido desde el día que desembarcó en las islas hasta ahora. ¿Y cómo fue que terminó de madurar la idea? Llegué a Malvinas el martes 13 de abril, con todo el sentimiento de que las Malvinas son argentinas, pero me chocó, no era como estar en Argentina. Me sentí en un lugar diferente, habitado por gente diferente. Pero cuando en junio empecé a enterrar amigos, ahí dije, ahora son argentinas, por ustedes. 30 años después, cuando regresó, ya como veterano de guerra, vuelto a sentir que son diferentes y que los que viven allá merecen seguir estando. Al fin y al cabo, los tenemos que respetar como argentinos, relata. La idea y la historia de Alejandro Diego es como la de la mayoría de los excombatientes que participaron en una guerra que no estaba en los planes de nadie. En el inicio del conflicto del Atlántico Sur, en el Atlántico Sur, mientras cumplía con el servicio militar obligatorio, fue desplazado hacia el sur argentino junto a varios soldados que cumplían tareas en la oficina de meteorología del edificio Libertad. La decisión provino del almirante Jorge Isaac Anaya, quien ordenó el traslado de ese grupo específico en el contexto del estallido de la guerra. Durante su tiempo en las islas, Alejandro se integró a las actividades del apostadero naval en Puerto Argentino, cumpliendo tareas asignadas por la autoridad militar. Su experiencia diaria transcurría mayormente dentro de la bahía Buen Suceso, un buque destinado al transporte y abastecimiento, donde también pasaba las noches utilizando la bodega como lugar de descanso. Luego de todo esto vivido por muchos conocidos, casi todos los argentinos los hemos escuchado, y tantas otras cosas que por ahí no comprendemos o no sabemos,
Pero tuvo esta idea, ¿no? Para él la única vía realista es construir una figura político-institucional que contemple los intereses de los 3.500 habitantes de Malvinas y de ambos estados. Diego dice que los isleños quieren la autodeterminación, pero eso no existe, es imposible. Por eso la propuesta concreta apunta a un cambio político institucional. Ellos nos dicen, no trust, no hay confianza. Por eso creo que la forma de que acepten, de que ellos acepten también quienes viven ahí, ¿no? Es que sean una provincia autónoma. Las provincias argentinas actuales fueron anexadas en algún momento de la historia, pero tienen autonomía. Esa es la figura que se puede implementar, explicó. Según el excombatiente, el modelo permitiría que los isleños mantengan el idioma, su moneda, pero que tengan representantes en nuestro Congreso con 3 senadores y 3 diputados. Diego remarcó que los recursos naturales son explotados por los isleños. Pueden anexarse como una provincia, pero con garantías explícitas de autonomía y derechos adquiridos. La posibilidad de representación parlamentaria abriría el camino a una mayor integración económica y regional. Durante su exposición vía Zoom, en la conferencia de Manchester, Diego fue más preciso. No podemos olvidar a las personas que vivían en la isla en el momento de la guerra. Ellas también sufrieron mucho. Y mi visión es que ambos países, Argentina y el Reino Unido, son responsables de eso. Cualquier acuerdo, insistió, debe mejorar su vida, no empeorarla, y garantizar que su propiedad privada, sus intereses y su forma de vida deben ser respetados. Para resolver la desconfianza propone un garante internacional. En la conferencia explicó, creo que Estados Unidos tiene la capacidad de sentar a Argentina y al Reino Unido en una misma mesa. No le conviene a Estados Unidos que dos aliados mantengan un conflicto que amenaza la estabilidad del Océano Atlántico Sur. Bueno, esto exponía un excombatiente en Manchester, se llama Alejandro Diego, y bueno, es lo que él propone para terminar con tantos años de que al final no se resolvió nada. Así que vamos al próximo tema musical. Mientras tanto, abro la puerta a ver quién nos está visitando en la tarde de hoy.

Marcela Morelo, Corazón Salvaje. Hora 17:37 minutos. Y seguimos a todo corazón. Pero no me podía olvidar de este tema. Está como yo, corazón con agujerito.

0: y empezamos a jugarnos. Y jugar era liberar. Jugar era reír. Jugar era compartir. Jugar era soñar.
1: Es verdad, jugar es compartir, jugar es soñar, jugar por jugar está bueno a cualquier edad. Seguimos, y falta poquito, pero todavía tenemos más. 17:42 minutos. Se esperan unos 7, 4 o 7 para. De mínima para esta noche. Fresco es poco, para mañana abrigarse. Abrigarse mucho, Se viene un fresquete. En nuestra ciudad, 12 grados, 10 la térmica, cuando es la hora, 17:42 minutos. Y se espera, si es que llego a ver bien, 4 grados para esta noche. Para mañana, agárrate, Catalina. 14 la máxima, 1 la mínima. Y así va a seguir toda la semana. Ah, y bueno. Un otoño bastante fresco. ¿Por qué nos espera para el invierno? ¿Nevará? ¿Empezará a nevar? Tenemos calores extremos y fríos terribles también. Así que por ahí todo va cambiando. ¿Quién te dice que empieza a nevar seguido por aquí?

Lo voy a poner de principio, no se preocupen. Hay algo que está fallando, está saliendo dos cosas. Así que vamos a ver. Tranqui. Sí, yo también escucho lo mismo que ustedes. Pero ya. Ah, estaba por acá adelante, con razón. Ahí está. Ahora lo ponemos de un comienzo. ¿A quién? A José Luis Perales con Ay, Corazón.

Y mi cabeza a mil, a mil, a mil, a mil, porque estábamos escuchando este tema y ya se me vino a la memoria este otro. ¿Te acordás de Corazón Viajero? Miguel Gallardo.

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1: Estávamos escuchando a los Dinos. También con la misma temática de este programa, que lo hicimos con mucho, pero mucho, mucho corazón. Ya es la hora 17:55 minutos y nos vamos a ir con... A ver, ¿con qué nos vamos a ir? Ah, adelante. Estoy al aire. Nos vamos a ir arriba. Vamos a repetir este temita del Cuarteto Imperial. ¿Qué les parece? Adiós, adiós, porque así nos estamos despidiendo. Adiós, adiós, corazón. ¿Qué pasó? Vinieron a cantar todos juntos. Tampoco se emocionen tanto, muchachos. Espero que la hayan pasado muy, pero muy bien. Yo la pasé bien con ustedes. Me gustó el hecho de acompañarlos y pasar 2 horitas juntos.

0: Y de este modo nos despedimos, no sin antes invitarlos. Mañana bien tempranito estamos nuevamente aquí con... ¿Con qué? Con su mate dominical. Espero que lo hayan pasado muy, pero muy, muy bien. Nos reencontramos pues mañana aquí en la 89.5. Vamos ahora directo a la pausa. Mirá vos, bien prolijitos con el horario y todo, Y les deseo que pasen una muy, pero muy buena noche, buen sábado y que inicien un domingo genial.
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Bueno, si alguien iba a ver hasta esta banda hace unos cuantos años a los pubs, quizás recuerde, y los piratas también, en algún cassette pirata anda esta canción.

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